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4: El fentanilo es una trampa que te atrapa al primer contacto. Desconecta tu cuerpo de tu mente y convierte tu cabeza en una pesadilla.

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0: Muy buenas noches y bienvenidos a la Hora Nacional de este 27 de septiembre. Ya estamos por cerrar el mes y cada vez más cerca de terminar el año.
1: Sí, qué rápido se nos ha pasado.
0: Sí.
1: Pero bueno, nos da mucho gusto estar con ustedes con información de utilidad. Sean todas y todos bienvenidos.
0: Hoy conoceremos los avances de Vivienda para el Bienestar y las opciones que hay para acceder a una vivienda o mejorarla.
1: Y si necesitan consultar, descargar o pagar su recibo de luz, les mostramos cómo hacerlo desde la aplicación CFE Contigo de manera muy sencilla.
0: Explicaremos las diferencias entre mi beca para empezar y la beca Leona Vicario y les decimos cómo tramitarlas.
1: Además, les contamos qué acciones forman parte de la estrategia Atención a las Causas.
0: Escucharemos a los ganadores de México Canta, jóvenes que nos están mostrando el talento de nuestra música.
1: Celebramos el Día Nacional del Maíz, que es el 29 de septiembre.
0: Conoceremos la historia de Eréndira y Kikunari, heroína purépecha.
1: Y en las obras que han transformado México, recordaremos la historia del Museo Nacional de Historia y del Palacio de Bellas Artes.
0: Acuérdense que pueden escribirnos en La Hora Nacional Oficial. Estamos en YouTube, Facebook, Instagram, TikTok, X, Spotify, en el número 55 34 83 42 39 y en el correo lahoranacional@segob.gob.mx. Empezamos.
1: Brian Soto, ganador de la segunda edición de México Canta, es originario de Valle de Chalco, en el Estado de México. Su abuelo le inculcó desde muy pequeño el amor por la música y con perseverancia formó su propia agrupación de banda, Clave 5-7. Escuchemos ahora su siguiente interpretación.

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10: Esta semana, el INEGI presentó los resultados de la encuesta Intercensal 2025 y nos dio una nueva fotografía de México. Somos 130.9 millones de personas con una edad promedio de 32 años. Pero también está cambiando la manera en la que vivimos, nos comunicamos y utilizamos la tecnología. En 2025, 94.5% de las viviendas ya contaba con teléfono celular, mientras que el acceso a Internet pasó de 53.9% a 75.7%. Y hay otro dato que habla de esta transformación. En una década, el número de personas de 6 años y más que utilizan Internet pasó de 61.4 a 104.9 millones. Es decir, más de 43 millones de personas se incorporaron al uso de Internet en estos 10 años. La tecnología también está llegando a más generaciones. El uso de Internet entre las personas de 65 a 74 años pasó de 11% a 57.8%. Y mientras el celular y el Internet ganan terreno, otros dispositivos y servicios tradicionales pierden presencia en los hogares. Disminuyó el uso de televisores, de aparatos para oír radio, de computadoras, la televisión de paga y las líneas telefónicas fijas. Los datos del INEGI muestran, en suma, un México más conectado. Millones de personas que hoy tienen acceso a herramientas digitales que hace apenas unos años estaban mucho menos presentes en nuestra vida cotidiana.
0: Hoy también queremos hablarles sobre atención a las causas, una estrategia que reúne distintas acciones para generar bienestar, combatir las desigualdades y promover que las y los jóvenes tengan un presente y un futuro sin violencias.
1: Con la estrategia Atención a las Causas, en los últimos 2 años, se han brindado 8.6 millones de servicios y de trámites.
0: Para saber cuándo estarán en tu comunidad, visita www.gob.mx, donde encontrarás información de las dependencias participantes.
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12: ¿Conoces la diferencia entre mi beca para empezar y la beca Leona Vicario? 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
0: Y antes de que termine septiembre, tenemos una fecha importantísima porque es parte de nuestra alimentación y nuestra cultura. El 29 de septiembre, Día Nacional del Maíz.
1: En México se reconocen 64 razas de maíz y está presente en toda nuestra cocina, en nuestras tradiciones y en la vida de muchas comunidades.
0: Por eso vamos a aprovechar esta fecha para conocer un poco más sobre el maíz y sobre las comunidades que mantienen vivas sus distintas variedades, usos y saberes.
14: La reciente reforma constitucional que protege a los maíces nativos es un triunfo del pueblo mexicano. El maíz es una creación del pueblo. El maíz es la base de la cultura del pueblo. El maíz es un derecho del pueblo. Por eso, el pueblo de México y el mundo entero celebra que se haya elevado a rango constitucional la protección del maíz nativo de nuestro país. Este hecho histórico no habría sido posible sin la resistencia de los pueblos indígenas, sembradoras y campesinos que han preservado las semillas nativas para cuidar la diversidad de esta primera infinita gracia divina que es la planta del maíz. Tan poderosa fue esta creación que actualmente es el grano que más se produce en el mundo.
15: El maíz es lo que nos da de comer, ¿no? Pues de eso podemos comer bastantes cosas.
16: Pues de eso dependemos muchos mexicanos. O sea, y si nos llegan a quitar esa soberanía alimentaria que tenemos a algunos pueblos todavía, pues sí la vamos a pasar muy mal, porque nos van a imponer su semilla y nosotros vamos a dejar de sembrar la nuestra.
17: Como tortilla del campo, tlacoyo del campo, todo del campo, porque sin el campesino, ¿qué haríamos? Yo sé, porque me acuerdo un tiempo que no hubo maíz, cómo sufríamos de hambre. Mi mamá se iba a vender porque pues así no había maíz, no había nada. ¿Qué voy a hacer? Ya estamos llorando de hambre. Si no siembra el campesino, ¿qué comemos?
14: La nueva reforma constitucional reafirma la importancia del maíz como elemento de identidad nacional, alimento básico del pueblo de México y base de la existencia de los pueblos indígenas y afromexicanos. Somos país de origen de esta planta prodigiosa y por ello el territorio nacional debe quedar libre de modificaciones genéticas. Así se protege el maíz nativo y en constante diversificación gracias a la paciencia y resistencia de los pueblos indígenas y campesinos de México. Así como hay maíz resistente a la sequía, también el pueblo de México, cultivado por el propio maíz, se ha vuelto resistente a las amenazas.
17: Para que no se pierda, porque mi abuelito así me decía antes, no pierdas el maíz, hija, no pierdas este maíz, porque si lo pierdes, ¿dónde lo vas a conseguir? Siémbralo, siémbralo. Y sí, porque pues es lo que nos da de comer.
18: Este está libre de químicos, sin ningún, es todo natural.
19: El maíz nativo es el que dio origen a la sociedad mexicana. Sin maíz, ahora decimos no hay país, pero si nos vamos más atrás, sin maíz no estaría México, no existiría el México que conocemos actualmente.
14: Y como dijo el poeta Ak Abal, nuestro maíz morirá el día en que muera el sol.
15: Sin maíz, la verdad es que no hay país. ¿Por qué? Porque sin el maíz no comemos.
20: Nosotros, pues esa es la herencia que tenemos. No hay otro trabajo. Es el maíz, toda la vida.
16: O sea, yo siento que el maíz me lo ha dado todo. Para mí el maíz, pues es mi vida también.
19: El maíz no es solamente un producto, es toda una forma de vida.
17: Para mí es sagrado el maíz, en lo personal, sin maíz no hay país.

Y para celebrar el maíz, uno de los grandes símbolos de nuestra identidad, vamos a escuchar Tlajpiajquetl, o la canción del maíz, del poeta nahuablante Mardonio Carballo, musicalizada por Alonso Arreola y con la voz de Denise Gutiérrez.

0: Eréndira Ikikunari fue una mujer purépecha cuya historia nos acerca a la resistencia de los pueblos originarios durante los primeros años de la conquista.
1: Más allá del personaje que ha llegado hasta nuestros días, conocer su vida nos permite acercarnos a la memoria de los pueblos purépechas y reconocer el papel que tuvieron las mujeres para transformar nuestra historia.
2: Eréndira Ikikunari es una figura purépecha que con el paso del tiempo se ha convertido en un símbolo de resistencia indígena. Su historia se enmarca en la conquista española en Michoacán y aparece por primera vez en la obra del michoacano Eduardo Ruiz, un abogado, historiador y novelista de ideas liberales. En su libro Michoacán, paisajes, tradiciones y leyendas, publicado en 1891, el autor rescata el relato de Eréndira, parte de una base histórica que retoma de crónicas de los siglos XVI, XVII y XVIII, además de la tradición oral. Esto convirtió a Eréndira en un relato híbrido entre la historia y la leyenda popular. En la tradición, Eréndira es una mujer purépecha, hija de Timas, un respetado consejero del gobernante purépecha. Uno de los episodios más relevantes cuenta que Eréndira se apropió de un caballo para resistir un ataque de Nanuma, general de Sincicha, aliado de los españoles que buscaba apropiarse de ella. Durante el gobierno de Lázaro Cárdenas, se promovió la representación de Eréndira en murales y espacios públicos. El pintor y arquitecto Juan O'Gorman plasmó a Eréndira a caballo en el mural Historia de Michoacán, de la biblioteca Gertrudis Bocanegra en Pátzcuaro. Así, el personaje dejó de existir únicamente en la literatura y comenzó a formar parte de la memoria visual de Michoacán. En décadas recientes, su imagen también ha sido llevada al cine, como en la película Eréndira la Indomable de 2006, de Juan Roberto Mora Catlett. En 2026, se integró una escultura de Eréndira al Paseo de las Heroínas en Reforma. Eréndira es una figura que se ha convertido en símbolo de rebeldía. Su nombre es sinónimo de resistencia ante el colonialismo español, que invita a reconocer a las mujeres indígenas como herederas de la memoria y la resistencia ante amenazas invasoras.
0: Tiffany Galaviz, también ganadora de México Canta, es originaria de Glendale, en California. Desde muy niña encontró en la música de mariachi una forma de mantener el vínculo con sus raíces mexicanas. Vamos a escuchar una de sus interpretaciones.

0: Vuelvo a ti.
1: Y en nuestra sección Obras que han transformado a México, vamos a conocer dos espacios que son pues parte de nuestra memoria cultural. El Museo Nacional de Historia, ubicado en el Castillo de Chapultepec, abrió sus puertas en 1944.
2: Y el Palacio de Bellas Artes, inaugurado en 1934, que se convirtió desde entonces en uno de los grandes espacios para las artes en nuestro país.
1: Si quieren conocer más lugares como estos, pueden visitar el Catálogo Nacional de Bienes Culturales. Está en www.agendadigital.cultura.gob.mx.
3: ¿Sabías que en lo alto del bosque de Chapultepec existe un castillo que ha sido colegio militar, residencia imperial, casa presidencial y que hoy guarda algunos de los episodios más importantes de la historia de México? Hablamos del Castillo de Chapultepec, sede del Museo Nacional de Historia. El nombre Chapultepec proviene del náhuatl y significa Cerro del Chapulín. Desde la época prehispánica, este sitio fue considerado un lugar especial y estuvo relacionado con los antiguos gobernantes mexicas. El castillo comenzó a construirse en el siglo XVIII, durante el periodo virreinal. Su historia fue cambiando junto con la propia historia de México. En el siglo XIX se convirtió en colegio militar y fue precisamente ahí donde ocurrió uno de los episodios más recordados de la historia nacional, la defensa del castillo durante la intervención estadounidense de 1847. De aquí la tradición histórica que recuerda a los niños héroes, cadetes que participaron en la defensa de Chapultepec. Uno de los relatos cuenta que Juan Escutia se envolvió en la bandera mexicana y se arrojó desde el castillo para evitar que fuera capturada. Este episodio forma parte de la memoria nacional. Después, durante el Segundo Imperio Mexicano, fue residencia de Maximiliano de Habsburgo y Carlota. Una curiosidad es que Maximiliano mandó adaptar y embellecer diferentes espacios del castillo, mientras que Carlota convirtió algunos de sus jardines y habitaciones en espacios de especial importancia dentro de la residencia imperial, la cual aún en nuestro tiempo podemos contemplar. Después el edificio volvería a cambiar de función y sería utilizado como residencia presidencial hasta que llegó un momento decisivo. En 1939, el presidente Lázaro Cárdenas decretó que el Castillo de Chapultepec sería destinado al Museo Nacional de Historia. Y el 27 de septiembre de 1944, durante el gobierno de Manuel Ávila Camacho, el museo abrió oficialmente sus puertas al público. El propio castillo es una pieza histórica. Sus salones, terrazas, jardines, mobiliarios, pinturas, vitrales y arquitectura forman parte del patrimonio que podemos conocer durante su visita. Además, sus muros están decorados con importantes obras de muralistas mexicanos como David Alfaro Siqueiros, José Clemente Orozco, Juan O'Gorman y Jorge González Camarena. Cuando recorremos el Castillo de Chapultepec, estamos entrando a un edificio que fue testigo de diferentes épocas de México. Nunca ha dejado de contar historias. Historias de emperadores, presidentes, soldados, artistas y ciudadanos. Historias que forman parte de nuestra memoria colectiva. Museo Nacional de Historia, Castillo de Chapultepec. Cada visita nos recuerda que conocer la historia de México también es una manera de conocernos a nosotros mismos.
4: Por allá de 1904, a Porfirio Díaz le pareció buena idea hacer un teatro. Un gran teatro nacional que debía ser imagen de modernidad del régimen y que debía lucir en el centenario de la independencia. Le encomendó al arquitecto italiano Adamo Boari la construcción. Y así inició la obra. Requería tiempo y recursos, así que se inició. Pero la Revolución Mexicana, problemas técnicos, financieros y los cambios políticos hicieron que la obra se retrasara. Y después de 30 años, la inauguración ocurrió, el sábado 29 de septiembre de 1934, y fue encabezada por el presidente de ese tiempo, Abelardo L. Rodríguez. Hubo una ceremonia con un discurso presidencial. El programa se dividió en actividades matutinas y nocturnas. A las 10:20 de la mañana se realizó la ceremonia oficial. Se escuchó el himno nacional y se estrenó Llamadas, Sinfonía Proletaria, de Carlos Chávez, esta interpretada por la Orquesta Sinfónica de México. Después, en la noche, a partir de las 21 horas, se interpretó la Sinfonía Pastoral de Beethoven y posteriormente se presentó La Verdad Sospechosa, una comedia de Juan Ruiz de Alarcón. La protagonista fue María Teresa Montoya bajo la dirección de Alfredo Gómez de la Vega. Esto en una fiesta de arte, exposiciones y recorridos que abrían un recinto sin igual. El Museo de Artes Plásticas también abrió ese día, el 29 de septiembre, con exposiciones de pintura, escultura, arte prehispánico, grabado y dibujo. Al día siguiente de la inauguración oficial, se realizó el primer concierto abierto al público a cargo del violinista ruso Hasha Heifetz. Y así inició la historia de un lugar lleno de magia. Adamo Boari, el arquitecto de origen, imaginó el exterior con una estética Art Nouveau muy asociada con la arquitectura europea de principios del siglo XX. Sin embargo, recordemos que el proyecto se retrasó durante 30 años y cuando se retomó durante el México postrevolucionario, el arquitecto mexicano Federico Mariscal se encargó de terminarlo y el interior adquirió entonces una marcada estética Art Deco. Por eso Bellas Artes tiene esa combinación tan peculiar. Por fuera parece pertenecer a una época y ya estando adentro parece otra época. La última etapa de construcción comenzó en 1932 y el edificio quedó concluido en marzo de 1934, solo 5 meses antes de la inauguración, el 29 de septiembre. Cuando el Palacio de Bellas Artes finalmente abrió sus puertas, México era diferente al del inicio de esta historia. La construcción había atravesado una revolución y fue terminado por un estado postrevolucionario que buscaba construir una nueva identidad cultural. Un testigo de esto es el muralismo mexicano. Diego Rivera y José Clemente Orozco dejaron claro que el México de sus tiempos en los murales históricos del Palacio era otro, que hasta hoy, en 2026, sigue siendo testigo y miembro destacado activo de la vida artística de todo el país. ¡Feliz cumpleaños al Palacio de Bellas Artes y gracias! Gracias por tanto. Orlando Abad.
1: Para cerrar esta primera media hora, vale la pena recordar una referencia escrita en 1900, donde Erendiri Kikunari, ante la llegada de los españoles y la imposición de una nueva religión, pregunta, ¿qué nos quedará entonces?
2: Siglos después, Erendira sigue siendo una figura de la tradición oral purépecha y este año, el INAH la incorporó al Paseo de las Ancestras en Paseo de la Reforma. Y su pregunta sigue resonando hasta nuestros días.
1: Antes de irnos, queremos mandarle saludos a Rafael Vázquez Castro, Rolando Ana Pérez, Erendira Juárez Rangel y Freddy Navarro Mata.
2: También para Scarlett Hernández, Verónica Muñoz Centeno, José Luis Hernández Álvarez, Gerardo Domínguez y Edgar Bennett Bucio. Muchísimas gracias por acompañarnos todas las semanas.
1: 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También nos pueden mandar un correo electrónico a lahoranacional@segob.gob.mx.
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0: Ya estamos de regreso con la segunda parte de La Hora Nacional. Vamos a seguir compartiéndoles información útil y conociendo más de cerca nuestro país.
1: Hablaremos de las señales de alerta del cáncer de colon y de dónde podemos recibir atención oportunamente.
0: También nos acercaremos al mundo del café, a quienes lo producen y a las comunidades que encuentran en esta actividad una forma de vida.
1: Además, recordaremos un momento fundamental de nuestra historia, la consumación de la independencia.
0: Y como cada semana, tendremos opciones culturales para disfrutar y aprovechar la Ciudad de México en La Chilanguía.
1: Síganos en La Hora Nacional Oficial. 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
0: Y también nos pueden mandar un correo electrónico a lahoranacional@segob.gob.mx.

0: Lisandro Espinosa es otro ganador de esta segunda edición de México Canta que forma parte de la estrategia Atención a las Causas.
1: Él es originario de Portland, Oregón. Creció muy cerca de las tradiciones mexicanas y de la música que le transmitieron sus abuelos, especialmente la de Juan Gabriel y Antonio Aguilar. Ahora vamos a ver y escuchar una de sus interpretaciones.

0: El cáncer de colon puede dar señales de alerta como cambios en la evacuación. Identificar estos cambios y consultar al médico puede hacer toda la diferencia en nuestra salud.
1: Si tienes alguna duda sobre tu salud, acude a una unidad médica para recibir orientación y valoración. Y también puedes consultar información sobre el cáncer colorrectal en la página incan.salud.gov.mx.
0: Ahora, para hablar de sus síntomas, los factores que pueden aumentar el riesgo y cómo podemos detectarlo a tiempo, nos da mucho gusto que esté con nosotros la doctora Erika Ruiz, que es oncóloga médica de tumores gastrointestinales y también directora de docencia del Instituto Nacional de Cancerología. Doctora, bienvenida a la Hora Nacional.
2: Muchas gracias. Para mí es un gran orgullo y además pues son tantos años escuchando la Radio Nacional que se me hace increíble poder estar aquí y compartir con la gente que los escucha cosas muy importantes sobre su salud.
0: Sobre todo el tema del cáncer de colon ahorita creo que está muy en boga porque han aumentado los niveles, sobre todo en una población muy joven. Para entender qué es lo que está pasando, querríamos pedirte que nos contaras un poquito qué es el cáncer de colon.
2: En general, el cáncer es un crecimiento desordenado. Cuando yo me corto o me quemo, mi cuerpo tiene la capacidad de regenerar hasta cierto momento, pero en un cáncer estas órdenes se pierden y entonces empieza a crecer y se genera un cáncer. Cualquier parte de nuestro cuerpo puede generar cáncer, excepto las uñas y el pelo. Y evidentemente, si nos vamos por grupo de sexo, es decir, mujeres y hombres, para las mujeres es más frecuente el cáncer de mama y en los hombres el de próstata, pero en ambos sexos es cáncer de colon. Y eso es algo que tenemos que recalcar. Para la gente les es más fácil hablar del cáncer de mama, como que hasta en la publicidad se presta, pero hablar del cáncer de colon tiene un gran tabú. Y esto no solo es en México, sino en el mundo, como que es el primo del amigo del tío, porque lo consideran como un cáncer sucio. Y eso favorece a que mucha gente no se haga sus estudios, por una parte. Por otro lado, antes el cáncer de colon era una enfermedad que se presentaba a los 70, 80 años, porque el primer factor de riesgo para tener cáncer es la edad. Uh-huh. O sea, entre más grandes somos, entre más vamos envejeciendo, más posibilidades de tener cáncer.
1: ¿De cualquier tipo de cáncer?
2: De cualquier tipo de cáncer. Ajá. De hecho, desde el 2011, la Asociación para la Investigación del Cáncer en Francia mencionó que en los próximos años, una de cada dos hombres o una de cada tres mujeres podrían llegar a tener un cáncer en su vida. Esto es a nivel mundial. Y esto no es como para que la gente se alarme, pero sí para que tome conciencia de que las posibilidades de que tengamos cáncer son muy altas. Y va muy relacionado a lo que ya sabemos, a los estilos de vida, si como mal, si no como verduras, si como puros alimentos procesados, que eso va relacionado a la economía de la persona, a si estamos obesos o estamos muy delgados. Pero también ahora hay investigaciones muy interesantes sobre otros factores, como por ejemplo infecciones que antes se consideraban como el cáncer de la matriz con virus del papiloma humano, pero en el intestino tenemos millones y millones de bacterias, virus, protozoarios, muchos bichos, no estamos solos, y entonces eso también influye para que podamos tener una mejor salud o peor salud, no solamente en cáncer, sino incluso en enfermedades mentales. Es impresionante, a eso se le llama el microbioma.
0: Ahora, ¿la única forma de diagnóstico sigue siendo la colonoscopia?
2: Bueno, hay una forma mucho más sencilla, que es cuando se mete como un tipo cotonete a la materia fecal, se manda al laboratorio, a eso se le llama una prueba FIT, F-I-T, FIT, y entonces va a encontrar si hay sangre ahí, que no debería de haber sangre. Y claro, dependiendo la cantidad de sangre que se encuentre, procederá la colonoscopia. Pero aquí estamos en una situación que, aunque se encuentre con sangre, mucha gente no quiere hacerse la colonoscopia, porque hay varios tabús, e insisto, esto es a nivel internacional. Mucha gente piensa que al hacerse una colonoscopia puede cambiar su sexualidad, por ejemplo, lo cual no es cierto.
0: No es cierto.
2: Tampoco duele.
0: No, o sea, te enteras.
2: No, estás dormido, nada más se mete en el tubito, tú estás relajado y entonces toman las muestras. Pero sí hay que hacer una preparación, que es lo más horroroso, un día antes, pero vamos, no pasa nada, es purgarse el intestino, nada más.
0: Ay, doctora, pues muchísimas gracias por haber venido a la Hora Nacional. Es buenísima información la que nos dio y ojalá vuelva pronto para contarnos demás cosas de nuestro tracto digestivo, que ahora está más de moda que ningún otro sistema.
1: Exacto. Oiga, doctora, rapidísimo, antes de que nos vayamos, ya mencionamos la página, que es incan.salud.gov.mx, pero nos estaba contando que tienen otras cosas, si nos hace el favor de contarnos, sí, de manera breve.
2: En la página van a encontrar dos entradas, una para personal de salud y otra para pacientes. Ahí van a encontrar muchas formas en las que explicamos qué es el cáncer y los diferentes tipos, y todos los servicios que ofertamos desde el INCAN. De hecho, hay un segmento también en lenguas indígenas, que esto lo estamos empezando, porque gente que no habla español también tiene que saber, claro, sobre esta enfermedad.
3: Por supuesto.
2: Justo este año nos ganamos un premio para poder ayudar a la gente de Chiapas a traducir la información que estamos generando a sus lenguas nativas. Y por otro lado, también tenemos una radio, Soy Incansable, eso lo pueden encontrar en Spotify, y también ahí van a escuchar no solamente información científica, sino también hay pacientes que tienen su programa, hay programas de espiritualidad, o sea, es como otra forma de ver el cáncer. Entonces son las dos formas en las que pueden encontrar información 100% segura, porque ven que también la infodemia existe.
0: Doctora, con más razón, muchísimas gracias por haber venido.
2: Al contrario, gracias por invitarnos y bueno, ojalá esta información sirva a todos los radioescuchas.
1: Doctora Erika Ruiz estuvo con nosotros aquí en La Hora Nacional y ustedes, por favor, sigan con nosotros, no se vayan. El 1 de octubre se conmemora el Día Internacional del Café. En La Hora Nacional queremos reconocer a quienes lo cultivan y a las regiones de México donde el café representa una actividad económica para las familias y comunidades.
0: En nuestro país, las y los caficultores se encuentran principalmente en dos entidades, entre ellas Chiapas, Veracruz, Puebla y Oaxaca.
1: Detrás de cada taza hay trabajo, conocimiento y una cadena productiva que comienza en el campo. Si quieren conocer más sobre el cultivo del café en México y las regiones donde se produce, pueden consultar la información de la Secretaría de Agricultura en www.gob.mx/agricultura.
0: Y hablando de quienes hacen posible que el café llegue hasta nuestra taza, hoy queremos ponerle nombre y voz a ese trabajo. Vamos a escuchar a Nelson Martínez Pérez, cafeticultor de comunidades zapotecas del Rincón, quien nos contará qué significa producir café y lo que esta actividad representa para su comunidad. Bienvenido, Nelson. Qué gusto tenerte aquí en La Hora Nacional.
4: Shkrenli, muchas gracias, Nelia. Nelson Martínez Rua, Dizashiza, que guiará al que lo haga Lachi. Lachi guiagar viaj tu café. Yo soy Nelson Martínez, provengo de la comunidad de Tanetze, Zaragoza, el lugar y en donde producimos y vivimos con el café.
1: Cuéntanos, ¿qué significa esta tradición del cultivo del café para ustedes como zapotecos del Rincón?
4: Para nosotros es un estilo de vida que lo traemos desde el seno materno y cuando nacemos, nacemos entre cafetales, porque la tradición es que siempre se carga, se lleva en la espalda al bebé y entonces uno nace ya viendo ese paisaje desde lo blanco que en la época de floración hasta en el corte y el proceso que conlleva todo el café.
0: ¿Nos puede platicar un poquito sobre el proceso de producción?
4: Primero se cosecha el grano de mayor productividad, que puede ser la catura roja, que puede ser la arábica, en sus variedades. De esa cantidad es la que se extrae y se despulpa manualmente. Lo que se hace es que se tiende sobre petates en las cuales no debe de tocar el sol ese grano y tampoco se deja fermentar, sino es el grano que se va a preparar y la cual es la que va a llevar un proceso de injerto, ¿no?, en el hogar. Una vez tendido en el petate, nosotros decimos rutaru en Dzashidza, mover el café para que este se seque equitativamente.
1: De manera uniforme.
4: De manera uniforme. Se hacen pequeños montículos o lo que llaman camillones. En casa son montículos de café, de tierra, preparadas. Y algunos que ya se dedican a la venta solo de la planta, pues tienen su espacio ya grande, techaditos, donde hacen los camillones y ahí se prepara.

0: En el rincón tenemos una pequeña parcela, algunos tienen grandes cantidades de terrenos, pero más bien somos partícipes en eso, ¿no? Niñas, niños, también le entramos parejo al proceso de producción del café.
1: ¿Sí? ¿Lo podemos conseguir en otros lugares de la República Mexicana?
0: Sí, hay muchas.
1: ¿O cómo le hacemos?
0: Mire, cada familia tiene ahorita, justo, bueno, respondiendo un poco también a su pregunta, es que el futuro del café y lo que se ha visto en la comunidad, cada familia está generando su marca y está mejorando la producción y la cosecha del café y la selección de los granos. Aún con todo este proceso artesanal que implica desde el tratamiento del café hasta la parte del abono, que es algo muy importante que quiero mencionar, que no son fertilizantes, ¿no? Ni mucho químico, sino se hace a través de procesos tradicionales para que este sea muy orgánico, ¿no? Claro. Y que no contenga ingredientes de otro tipo.
1: Muchísimas gracias. Gracias por haber estado con nosotros aquí en La Hora Nacional. Se lo agradecemos mucho.
0: No, de qué a ustedes.
1: Y les agradecemos a todos ustedes. Por favor, no se vayan. Hay más.
2: Ahora vamos con un trámite que hacemos al momento de pagar la luz. Te vamos a explicar paso a paso cómo consultar y descargar tu recibo de electricidad desde la aplicación CFE Contigo, de manera fácil y desde tu teléfono.
3: La CFE cuenta con más de 50 millones de usuarios actualmente y para ello tiene dos plataformas que pone a nuestra disposición. La primera es la aplicación web que se llama Espacio Contigo. Y la segunda es la aplicación móvil que se llama CFE Contigo. Los servicios que podemos acceder mediante las plataformas son el pago de tu recibo, el pago automático domiciliado, consultar y descargar tus recibos, activar recibos electrónicos, reportar fallas de suministro, solicitar reconexión, localizar centros CFE y también tener acceso a recordatorios de pago. ¿Qué tenemos que hacer para entrar a la aplicación? Lo primero que tenemos que hacer, realizar la descarga de la aplicación dentro de la tienda de aplicaciones móvil. Una vez que la descargamos, vamos a poder acceder de dos formas, mediante un correo electrónico o creando un nuevo usuario dentro de la plataforma. Como ven, es muy fácil, rápido, sencillo y todo desde la palma de tu mano. Y además, se pueden utilizar estos comprobantes como recibos de pago y comprobantes de domicilio. Recuerden, la tecnología está para ayudarnos y hacer nuestra vida cada vez más fácil. Si tienen alguna duda acerca de algún trámite o servicio que quieran conocer, nuestras redes son La Hora Nacional, en oficial, en Instagram y en Facebook. Y nuestro correo electrónico es lahoranacional@segob.gob.mx.
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2: Un día como hoy, pero de 1821, el ejército trigarante entró a la Ciudad de México en un acontecimiento que marcó la consumación de la independencia. Ese 27 de septiembre representó un momento decisivo en el proceso que dio paso al México independiente.
1: Hoy vamos a recordar este hecho porque forma parte de nuestra historia y de la construcción de nuestra soberanía. Es una fecha para conocer el pasado y entender mejor el país que hemos construido a lo largo de más de dos siglos.
6: Si bien el 27 de septiembre de 1821, con la entrada del ejército trigarante a la Ciudad de México, terminó oficialmente el conflicto armado, no es del todo cierto que México haya conseguido su libertad, conquistado la igualdad o abolido la esclavitud. Tres de los principios de la lucha que iniciaron Hidalgo, Allende, Aldama y Josefa Ortiz Téllez Girón. Y continuaron Morelos, López Rayón, Leona Vicario, Gertrudis Bocanegra, Manuela Molina, Guadalupe Victoria, Vicente Guerrero y miles de hombres y mujeres del pueblo digno. Entonces, ¿qué fue lo que pasó? Para poner fin al conflicto armado, el realista Agustín de Iturbide convocó al líder insurgente Vicente Guerrero para encontrar una salida a 11 años de conflicto. Con el plan de Iguala, ambos bandos se convirtieron en el

0: ejército de las tres garantías. Desde el principio, el posicionamiento insurgente fue claro. En enero de 1821, Vicente Guerrero escribió a Iturbide:
1: nuestra única divisa es libertad, independencia o muerte. Si este sistema fuese aceptado por usted, confirmaremos nuestras relaciones, combinaremos planes y protegeré sus empresas. Pero si no se separa del Constitucional de España, no volveré a recibir contestación suya, ni verá más letra mía. Obre usted como le parezca, que la suerte decidirá, y me será más glorioso morir en la campaña que rendir la cerviz al tirano. Le repito que todo lo que no sea concerniente a la total independencia, lo demás lo disputaremos en el campo de batalla.
0: Meses después del encuentro en Acatempan, el realista firmaría los tratados de Córdoba con el representante español Juan O'Donoju, a quien Iturbide le ofreció a España el Imperio Mexicano, en primer lugar para Fernando VII y, si este no accedía, a otros tres miembros de la familia Borbón, los infantes Carlos, o en su caso a Francisco de Paula, hermanos de Fernando, y si ninguno accedía, al sobrino del Borbón Carlos Luis u otro individuo de esa casa real. Esta estratagema fue fraguada por Iturbide y apoyada por jefes militares criollos, miembros del alto clero, comerciantes, autoridades y hacendados, con el único fin de asegurar sus fueros, ya que en España la Revolución Popular del General del Riego reinstauró la Constitución Liberal de Cádiz de 1812. Los españoles y criollos en México temían su aplicación aquí. Así, Iturbide traiciona a los insurgentes, pues nunca dejó de ser realista. El 28 de septiembre, un día después de la entrada del ejército de las Tres Garantías, la Junta Provisional Gubernativa, sin la participación de ninguno de los insurgentes, emitió el Acta de Independencia del Imperio Mexicano, firmada por los miembros de esa junta y por el Consejo de la Regencia, encabezado por Agustín de Iturbide. Ante la negativa de los Borbones a aceptar los tratados de Córdoba, inició el verdadero plan de Iturbide. El sargento mayor Pío Marcha se levantó en armas para que Agustín fuera proclamado como primer emperador de México. Los insurgentes no lo permitirían. La lucha por la libertad no podía terminar con la instauración de un monarca. Josefa Ortiz convocó a otros fieles a la causa independentista como Guerrero, Guadalupe Victoria y Nicolás Bravo. Los insurgentes derrocaron al autoproclamado emperador en 1823 y convocaron a un congreso constituyente que proclamó el Acta Constitutiva de la Nación Mexicana el 31 de enero de 1824. Y el 4 de octubre de ese mismo año se promulgaría la Constitución Federal de los Estados Unidos Mexicanos. 3 años después del fin de la lucha armada, México consumaba su independencia como un gobierno republicano, en donde su soberanía reside en el pueblo y por tanto es representativo y federal. Así se logró la primera transformación de la vida pública nacional, base del humanismo mexicano que defiende y festeja una patria libre y soberana.
2: Mañana empieza una nueva semana y la Ciudad de México está llena de opciones para encontrarnos con el arte, la música, el teatro y los espacios culturales. Así que tomen nota porque aquí van algunas actividades.
3: Mañana 28 de septiembre habrá una noche de jazz en la sala Nezahualcóyotl como parte del Festival Cultura UNAM. Se presenta George Coleman, una figura fundamental del saxofón tenor y del jazz estadounidense, acompañado por músicos invitados. El concierto empieza a las 8 de la noche.
2: El martes 29 de septiembre, en el foro ¿A poco no?, se presenta Ocupo Cupido, un espectáculo que combina humor y música para jugar con las ideas tradicionales del amor romántico. La función empieza a las 8 de la noche y es parte del Festival Internacional de Cabaret.
3: Para los que gustan de las artes escénicas, el 30 de septiembre el Teatro Sergio Magaña presenta la nueva revista mexicana de La Pícara Pandilla, un espectáculo que recupera el espíritu del antiguo teatro de carpa. La función empieza a las 8 de la noche.
2: En el Museo Universitario de Arte Contemporáneo, mejor conocido como MUAC, sigue la videoinstalación Manifiesto, del artista alemán Julian Rosenfeld. La exposición puede visitarse hasta el 6 de diciembre, así que es una buena oportunidad para darse una vuelta y conocer esta propuesta de arte contemporáneo.
3: Y si ya se les empieza a antojar el sabor de la temporada, del 2 al 4 de octubre pueden darse una vuelta por el Festival Cultural Café y Chocolate Edición Día de Muertos en el Museo Nacional de Culturas Populares en Coyoacán. Habrá café, cacao, chocolate, pan de muerto, calaveritas y propuestas de varios expositores, además de talleres y actividades para toda la familia. La entrada es libre y el festival estará abierto de 11 de la mañana a 7 de la noche.
4: Mucho cuidado, señores, porque la muerte anda lista.
2: Y para quienes esperan todo el año que llegue el pan de muerto, el 3 y 4 de octubre va a estar en el Centro Histórico el Festival de Pan de Muerto del Museo Caluz. Es una oportunidad para probar diferentes versiones de este clásico de la temporada, conocer propuestas de distintos proyectos gastronómicos y acompañar el recorrido con bebidas y actividades especiales. Es una buena opción para empezar a festejar el Día de Muertos.

0: Así que ya lo saben, hay muchas maneras de conocer nuestra ciudad y acercarnos a distintas expresiones culturales. Revisen horarios, precios y disponibilidad antes de salir, armen su recorrido y dense la oportunidad de descubrir algún nuevo espacio. Nos vemos y nos escuchamos la próxima semana con más opciones.
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0: Hoy vamos a hablar de una obra que toma un personaje muy presente en la tradición oral de México para contar una historia para niñas, niños y familias. Se trata de Guille y el Nahual, una obra que llega al foro La Gruta del Centro Cultural Helénico del 5 de septiembre al 11 de octubre.
2: Para conocer un poquito más de esta propuesta está con nosotros hoy la actriz Geraldine Palencia.
3: Sí, bienvenida.
4: Muchas gracias por la invitación.
0: Cuéntanos un poco, ¿dónde surge la idea de esta obra?
4: Esta obra ya tiene 5 años presentándose con la productora Tribu Producciones. Yo entro un poquito después, me parece que es de sus primeras producciones que hacen para teatro infantil y bueno, pues para toda la familia.
2: En esta historia, pues Guille conoce un Nahual que igual se siente solito, también quiere compañía. ¿Pero qué sientes que representa esta amistad? ¿Qué es lo que ustedes quieren que las infancias que van a ver la obra se lleven de esta historia tan bonita?
4: Además de la amistad y esa cosita que a veces tenemos los niños, las niñas, de recoger animales de la calle, llevarlos a la casa y que los papás te digan no.
2: Ya demasiado tarde, ¿no?
4: Sí,
2: porque
4: sí,
2: ya está ahí, ya está ahí, ¿qué vas a hacer?
4: Claro, ¿no? Y pues dejar a ese animalito ahí abandonado, pues pobrecito, ¿no?
2: Claro.
4: Pero más allá de eso, pues, el Nahual es una criatura diferente. Es una criatura mágica, provoca temblores, provoca vientos, provoca fenómenos naturales muy fuertes. Por eso como que la gente no lo quiere, ¿no? Le tiene un rechazo. Y entonces, en la historia vamos a ver cómo es posible convivir con alguien que es diferente a uno. Sobre todo eso, el poder aceptar las diferencias de los otros. Y no porque seamos diferentes, no significa que no podamos ser amigos. Pues es eso, básicamente. Para los niños y las familias en general.
0: Eso es un mensaje muy bonito, ¿no? Porque justamente, y en estos tiempos creo que es muy importante aceptar las diferencias de las demás personas. Y México justamente es un país que es muy diferente en muchos aspectos. Y además el Nahual se puede transformar en otros personajes, ¿no?
4: Exacto, sí. Bueno, el Nahual es un personaje de las leyendas mexicanas, de gran tradición mexicana. Y bueno, en esta historia pues le dan ahí un giro como una criatura amigable, como una criatura de la naturaleza que está dispuesta también a convivir con los demás. Y esto que dices es muy importante, de que México es un país muy diverso. A mí me parece que estamos en tiempos donde tenemos que reforzar la tolerancia y la flexibilidad que tenemos como país y como sociedad, pero también como personas, para poder aceptar a los demás, a las y los demás, como son.
2: Pues muy bonita historia, muy bonita moraleja. Queremos pedir que nos recuerdes las fechas y el teatro, y si la obra tiene redes sociales, que nos las compartas, y las tuyas también.
4: Muchas gracias, claro que sí. Guille y el Nahual va a estar en el Centro Cultural Helénico del 5 de septiembre al 11 de octubre, sábados y domingos a la 1 de la tarde. Centro Cultural Helénico, en el Foro La Gruta, les esperamos.
2: ¿Y sus redes?
4: Las redes. Estamos como tribu.producciones en todas las redes sociales y yo estoy en Instagram como Geraldi-Palencia.
2: Buenísimo. Pues mil gracias por acompañarnos aquí en la Hora Nacional.
4: Muchísimas gracias por la invitación.
0: Muchas gracias.
4: Vayan Geraldi al teatro.
0: Sí, vayan al teatro. Vayan al teatro y no se despeguen de la Hora Nacional porque ahorita venimos con más. Y así es como llegamos al final de esta emisión de La Hora Nacional. Muchísimas gracias por estar con nosotros desde sus casas, en el trayecto, en el trabajo o desde cualquier lugar donde nos escuchen y nos vean.
2: ¡Hasta la próxima semana! Recuerden que nos pueden escribir en La Hora Nacional Oficial. Estamos en YouTube, Facebook, Instagram, TikTok, X, Spotify y en el número 55-34-83-42-39. También nos pueden mandar un correo electrónico a lahoranacional@segov.gob.mx.
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1: 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Ya sea en la oficina, en la universidad o cuando no quieres cocinar, las sopas instantáneas siempre te sacan de un apuro. Pero, ¿alguna vez has leído las letras chiquitas de su etiqueta? Antes de abrir tu próximo paquete, tienes que conocer los resultados de nuestro estudio de calidad.
2: Un bordado tradicional es historia, trabajo y memoria colectiva. Pero hoy en día se enfrenta a la producción industrial y a la falta de información en el mercado. ¿Es posible usar la tecnología a favor de las artesanas y los artesanos? Si quieres saber cómo la inteligencia artificial puede ayudar a la defensa de un bordado tradicional, quédate en Revista del Consumidor Radio.
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2: Llegas con cansancio y tienes poco tiempo para cocinar. ¿Se te antojó una sopa calientita, lista en unos minutos?
1: Las sopas instantáneas pueden parecer una solución práctica, rápida y económica. Por eso hay quienes las tienen en sus despensas.
2: Pero, ¿qué estamos llevando a nuestra mesa cuando elegimos una?
1: Para saberlo, en el laboratorio de Profeco se analizaron 33 sopas instantáneas y se revisó desde su información comercial hasta su aporte nutrimental. ¿Qué revisamos?
2: Primero, revisamos que la información comercial esté completa.
1: Verificamos que las sopas incluyeran los requisitos de etiquetado como denominación, responsable del producto, contenido neto, lista de ingredientes, alérgenos, instrucciones de uso, lote y fecha de caducidad o consumo preferente.
2: También revisamos que, si es el caso, los productos exhiban los sellos de advertencia de exceso de algún componente crítico para la salud.
1: Por cada 100 gramos de producto se determinó la cantidad de proteína, grasa, carbohidratos, agua y aporte energético.
2: Una prueba fundamental: determinar el contenido de sodio. Esto, debido a que su ingesta debe ser controlada para prevenir riesgos en la salud cardiovascular.
1: ¿Qué encontramos?
2: Todas las sopas analizadas tienen al menos dos sellos negros de advertencia. Uno por exceso de grasas saturadas y otro por exceso de sodio.
1: ¡Ojo con esto!
2: Un vaso estándar de sopa instantánea de entre 64 y 68 gramos, ya preparado, contiene por lo general más del límite de sodio recomendado por la Organización Mundial de la Salud.
1: Además, su aporte energético, que está relacionado con la cantidad de grasa, es de alrededor de 300 kilocalorías.
2: Más de los resultados. Ramen Express by Chef Wu, sopa de ramen vegetariana, declara 85 gramos de contenido neto, pero no llegó ni a los 80.
1: Seis productos no presentan completa su información comercial.
2: Algunos tienen mayor cantidad de grasa de la indicada en su etiqueta. Dos son de la marca Mama, uno de Maruchan Pasta Rápida Yakisoba y otro de Nissin Pasta UFO Fuego.
1: También encontramos un producto que declara cero azúcares añadidos, pero en su lista de ingredientes dice dextrosa. Ramen Express by Chef Wu. Fideos instantáneos calientes y picantes.
2: Ahora seguro te preguntarás, ¿qué hago si me gusta consumir estas sopas?
1: Sabemos que una sopa instantánea puede sacarnos de un apuro y disfrutarla de vez en cuando no significa que estemos haciendo algo mal.
2: La clave está en no convertirla en nuestra comida de todos los días.
3: Tenemos que entender que son productos que tienen un alto valor energético. Por eso son productos que tenemos que consumir con ciertas precauciones. Por ejemplo, no son productos que se recomienden de forma cotidiana, por ejemplo, para personas con sobrepeso, con obesidad, con hipertensión.
1: Y antes de comprar, revisa los sellos, los ingredientes. Considera su información nutrimental y comercial.
3: Bueno, es muy importante que consideremos que cuando vamos a comprar un producto, chequemos la fecha de caducidad o el consumo preferente, que el empaque sea el adecuado, bueno, que no tenga rupturas y demás, que esté en buen estado.
2: Si tienes un poco más de tiempo, una sopa casera es una buena alternativa para ahorrar y mejorar su valor nutrimental, por ejemplo, con vegetales, queso o pollo.
1: Y antes de terminar, vamos a derribar un mito. ¿Las sopas instantáneas son de plástico?
3: Se ha pensado durante muchos años que son productos que son de plástico o que es un producto que se queda pegado alrededor del intestino por varios días. Esto no es cierto. Finalmente son productos que están compuestos principalmente por carbohidratos, pero también tienen un porcentaje de proteínas y de grasa. Nuestro organismo es tan sabio que tiene las sustancias necesarias como enzimas o ácidos gástricos para poder digerir completamente la muestra y se va a procesar como cualquier otro alimento.
1: Porque cuando conoces lo que consumes, puedes tomar mejores decisiones.
4: Vista del consumidor.
2: ¿La inteligencia artificial será capaz de salvaguardar la identidad comunitaria?
1: Un bordado tradicional no es solamente una combinación de hilos, figuras y colores.
2: Cada pieza es un conjunto de conocimientos transmitidos de generación en generación. Historias familiares, símbolos comunitarios y maneras particulares de comprender el mundo.
1: Sin embargo, en la actualidad es muy común encontrar en tiendas físicas y redes sociales productos que copian estos diseños tradicionales. Muchos de ellos son fabricados mediante procesos industriales y se comercializan sin reconocer su lugar de procedencia.
2: Con esto, no solo se copia una imagen, sino que se invisibiliza a las personas y comunidades que han conservado ese conocimiento.
1: Esta práctica también afecta a las personas consumidoras, ya que podríamos llegar a pagar un precio mayor bajo la falsa creencia de que adquirimos una pieza hecha a mano o de que nuestro dinero beneficiará directamente a una comunidad.
2: Al final, la decisión de compra se realiza sin la información suficiente. Por esta razón, es indispensable promover mecanismos que nos permitan conocer el origen real de los productos.
1: Antes de comprar, hay que preguntarnos, ¿quién elaboró la pieza y dónde fue producida? ¿Su fabricación fue artesanal, industrial o mixta?
2: ¿Qué técnicas y materiales se utilizaron?
1: Y también, ¿existe autorización para usar el diseño? ¿Y quién recibe los beneficios de su comercialización?
2: Aquí es donde puede intervenir la inteligencia artificial. Esta tecnología puede analizar imágenes para localizar características visuales que se repiten en diferentes productos.
1: En el caso de los bordados, un sistema entrenado podría estudiar la forma y distribución de las figuras, la posición de los colores, la simetría de las puntadas, midiendo el grado de semejanza entre una pieza artesanal original y el diseño de una prenda nueva.
2: Pero ten cuidado. Los proyectos de inteligencia artificial necesitan datos y en este caso no estamos hablando de simples archivos digitales. Hablamos de trabajo, de identidad, de conocimiento y de toda una memoria colectiva. Por eso, antes de registrar cualquier imagen, debe existir una explicación transparente para las comunidades sobre la finalidad del proyecto, cómo funciona la tecnología, sus beneficios, riesgos y qué medidas de seguridad se aplicarán para evitar filtraciones.
1: También tienen derecho a saber quiénes tendrán acceso a esta información, cuánto tiempo se guardarán las fotografías y si el uso será para fines académicos, industriales o comerciales.
2: La autorización debe ser comprensible, libre y específica. No basta con solicitar una firma si las personas no recibieron información suficiente o si no cuentan con mecanismos para cancelar posteriormente su participación.
1: No olvides que una inteligencia artificial responsable puede ayudar a identificar coincidencias y apoyar en la documentación cultural. Pero su verdadero valor dependerá siempre de la manera en que sea diseñada y utilizada.
2: Como personas consumidoras, nuestro verdadero poder está en informarnos sobre el origen de lo que compramos para valorar y respetar el trabajo de las personas artesanas.
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1: ¡Hey, hey, hey! ¡Good morning, people! Bienvenidos a De Buenas con Miguel, aquí en la 99. En este lunes, ya es lunes 28 de septiembre del 2026. Y tú ya estás De Buenas con Miguel en este inicio de semana. Yeah. Lunes. Los lunes son para... ¿Para qué son los lunes? Nos platican también a través de un mensaje de voz, un mensaje de texto o también a través de Twitter X. Ahí estamos en X y ustedes pueden compartir con este hashtag. Los lunes son para... ¿Para qué? ¿Nos platican? Recuerden que estamos a través también del 777-491-991, ahí es nuestro número de WhatsApp para que tú nos envíes tu mensaje de voz o mensaje de texto y compartas con nosotros qué canción quieres escuchar para este día lunes. ¡Ay! Con un poquito de flojera, ¿eh? Hoy sí hay algo de flojera en mí, pero bueno, ya estamos aquí y estamos de buenas con Miguel. A darle, si vas camino a la escuela o al trabajo, siempre de buenas con

0: 1:18. Dicen que las canciones nacen de la inspiración más simple. Y eso pasó precisamente cuando estaban componiendo esa canción Chris Martin y todo el equipo de Coldplay. Estaban en el estudio de grabación. El estudio de grabación tenía vista hacia lo que era un cielo estrellado. Y de ahí nació precisamente esta canción. Y el título, porque estaban componiendo, le decían, pues ¿cómo le vamos a poner esta rolita? Pues bueno, decidieron por Yellow, precisamente por ese color que de repente tienen algunas estrellas. Y esta canción que habla del amor incondicional y la devoción hacia una persona, un clásico, por supuesto, que está aquí en la 99, tu estación favorita en Morelos, Coldplay, y eso llamado Yellow. 777-499-1991 para que nos sigan enviando también sus saludos, nos manden también ustedes su Happy Birthday en esta mañana. ¿Cómo nos escuchan? ¿Dónde andan? ¿Ya camino a la escuela o camino al trabajo? No se les olvide también reporte vial 99 al 777-499-1991. Pausa y regresamos.
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De Ariana Grande en la 99, tu estación favorita. Son 6:26 y vámonos con la pregunta mañanera el día de hoy. Pero antes, saludos para Shanti y para Víctor también, que nos están escuchando ya en esta mañana preparando el lunch. Muy bien, a ver qué nos comparten también por aquí. Oh, Mike, muy buenos días. Buenos días a todos los que nos están escuchando también a través de nuestra app de la 99. Recuerden que es muy sencillo tener la app, ¿eh? Ustedes van a Play Store o van al App Store y nos buscan como la 99 Cuernavaca, la 99 Cuernavaca, y ya bajan nuestra app. Inmediatamente se registran con su correo electrónico y desde ahí también nos pueden enviar ustedes lo que son mensajes de texto. Pero bueno, vamos a darle con la pregunta mañanera para que ustedes me digan en este día lunes, pues, ¿qué es lo más? No, más bien esto. Si pudieras borrar una cosa de los lunes, ¿qué borrarías? Si tú pudieras quitar una cosa que no existiera los lunes, ¿qué sería? A ver, respuestas divertidas o qué podemos encontrar con esta pregunta. Si pudieras borrar una cosa de los lunes, ¿qué borrarías? Vamos a pensarle, ¿eh? Espero sus mensajes al 777-499-1991. Ya saben, al inicio de su mensaje, yo escucho De Buenas con Miguel en la 99. Y dime, si pudieras borrar tan solo una cosa de este día lunes o de todos los lunes del mundo, ¿qué borrarías y por qué? Vámonos ahora con Bibi Rexha, esto que se llama Mean to Be, a las 6:28. No se te olvide mandarnos también lo que es tu reporte vía el 99.

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minutos. Yo era poesía. Edén Muñoz con Alejandro Sanz. Aquí en la 99, tu estación favorita. 777-499-1991 para que nos compartas. Si pudieras quitarle algo al lunes, ¿qué sería? El tráfico. Si hay tráfico, creo que ese sería padrísimo, ¿eh? Si pudieras borrarle algo a los días lunes, ¿qué le borrarías? Una sola cosa. Yo digo que el tráfico podría ser uno de ellos. El despertador, las juntas. Ah, sí, el tenemos que hablar. La cara de tu jefe o de tu jefa. Ah, estaría bueno no ver al jefe o a la jefa los lunes, ¿no? Así empezamos más contentos lo que es la semana, ¿o no? Cuéntanos a través del 777-499-1991 en este día lunes. ¿Qué le borrarías precisamente a los días lunes? Vámonos con más música, son 6:35. Nos pidieron bonito, bonito. Bonito, bonito que sea este lunes para ustedes. Y con esa canción que nos conecta también, ya saben que es de nuestros mantras musicales, aquí en la 99 de Buenas con Miguel. Esto es Tiago Navarro y esto que se llama Bonito, bonito, un cafecito, un tecito. Bonito, bonito, riquito, riquito.

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0: OneRepublic y es el llamado Runaway. A las 6 de la mañana y con 46 minutos aquí en la 99 de Buenas con Miguel. Le mandamos muchos saludos a mi querido Robert de La Paz y Robert Jr., supongo. Dice, ya rumbo a la universidad y también al trabajo. De Buenas con Miguel, como tiene que ser, mi querido Robert. Buen camino. Manden su reporte vial 99 donde ustedes estén circulando. A ver qué nos dicen a través de sus mensajes de voz. Hola, hola, muy buenos días. ¿Quién anda por
1: aquí? Buenos días, Mike, buenos días.
0: Buenos días.
1: Quiero mandar un saludo para mis hijos, Verónica y Miguel, que ya se van a la universidad. Los llevo y ya vamos en camino aquí en Zacatepec, Morelos.
0: Un gran saludo hasta allá. Supongo que van al Tecnológico de Zacatepec, ¿verdad? Les enviamos un gran abrazo y gracias por compartir con nosotros. También por aquí nos dicen, mándale saludos a Cataleya porque se paró con el pie izquierdo. ¿Y qué cambiaría de los lunes? Pararme temprano. Ay, creo que sí, eso estaría chido. Levantarte un poquito más tarde, ¿no? Bueno, un poquito, no. Como dos horas más de la hora regular en la que te levantas. ¿Podría ser? Ustedes díganos, ¿qué le borrarían al lunes? ¿Qué más nos dicen a través de sus mensajes de voz en el 777-491-991? Hello.
2: Hola, Mike. Buenos días.
0: Buenos
2: días. Excelente semana para todos. Y yo lo que quitaría sería levantarse temprano. Entrar temprano al trabajo, que nos dieran una hora. Híjole, con eso yo creo que finalmente habría tránsito. Ese no deja de haber, pero ay, pero sería más padre. Bueno, desde mi punto de vista.
0: Okay.
2: Que tengan muy, muy buen día. Soy Ana.
0: Muchas gracias, mi querida Ana. Ya ganaste boletos. Ya sabes, aquí en la 99, dinos, tenemos boletos para la obra Rosa de Dos Aromas, 21 de octubre en el Ocampo, certificados de alitas de aquí las alas. También tenemos becas de inglés en Berlitz, Chapultepec, para que ustedes aprendan inglés también. Y boletos para Contender, así como para Jardines de México o para Cinépolis Temisco. Sigan enviando sus mensajes de voz y díganos, ¿qué le borrarían ustedes al lunes?

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1: Dark Horse de Katy Perry con Juicy J a las 6 de la mañana con 55 minutos. Vamos a mandarle un happy birthday muy especial para mi querida Jacque, que hoy celebra un año más de vida de parte de su esposo y de sus hijos, que la aman muchísimo, que hoy disfrute mucho su día y que la aman. Muy bien, mi querida Jacque, para ti, hasta Tepoztlán. Happy birthday, Jacque. Happy birthday. Pasará genial, genial, genial. Y por supuesto, celebra mucho, quiérete mucho, agradece mucho. Y pues ya sabes, ahí tienes a todos tus seres que te aman. Y nosotros aquí también te amamos, un gran abrazo, querida Jacque. ¿Y qué más nos dicen respecto a la pregunta del día de hoy? ¿Qué borrarías de los lunes? Hello.
2: Hey, hey, hey, Mike. Aquí escuchando mi estación favorita, yes, con mi locutor favorito.
1: Tú muy bien.
2: Yo a los lunes le borraría que sea un día laboral, que sea día escolar. Jejeje, listilla, ¿eh?
1: Ok, ok. Por aquí nos dice también, yo borraría el tráfico de los lunes o esa gente que se mete en el carril que no le toca. O sea, esa gente gandalla para sentirse muy lista, aventando el carro. Sí, esos deberíamos de borrarlos definitivamente. En serio, esos deberíamos de borrarlos. Si tú eres de esos o eres de esas, tú muy mal. Pero muy, muy, muy mal. En algún momento vas a provocar un accidente y eso va a estar peor. Así que eso sí los borraría yo también. Tienes razón, amigo. Te mando un gran saludo, mi querido Chigo. Y por aquí alguien dice, yo los borraría a todos. ¿Qué pasó? ¿A todos quiénes? ¿Qué más nos dicen a través de los mensajes? Hola, hola.
3: Hola, Mike, buenos días. Yo escucho de buenas con Miguel. Yes. Y pues bueno, yo creo que le cambiaría como que la formalidad al lunes. Normalmente los lunes, pues, en las escuelas y en varios lados, pues hacen que honores y así. Uh-huh. ¿No? O sea, a lo mejor el código de vestimenta que fuera como el viernes, o sea, no tan formal, pero tampoco tan fodongos. Yo creo que eso sería como que lo que se le cambiaría.
1: Al lunes.
3: Al menos, no sé, en oficinas y así.
1: Ok.
3: Porque en otros lados, pues, uno tiene que llevar su uniforme sí o sí, ¿no?
1: Ups.
3: Entonces, también en las escuelas, pero pues, bueno, pudiera ser.
1: Ok. Que lunes cambiaría. Casual. Lunes casual. Eso,
3: el código de vestimenta del día lunes. Saludos, Mike.
1: Creo que sí tienes un issue bastante fuerte con tu uniforme, ¿verdad? Sí, yo también no lo vería mal. Lunes casual. Estaría padre porque entra relajadito, vas chill. Como que sí, lunes casual. ¿Qué opinan ustedes? Le mandamos saludos a nuestros amigos que nos escuchan en el IMSS de Cuautla. Gracias por sintonizarnos y por estar de buenas con Miguel hasta allá, hasta el IMSS de Cuautla. Por acá nos comparten Mike. Yo le borraría el nombre y le pondría viernes. ¿Y sería igual que un viernes o no?

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0: People. 7:05, 7:05, camino a la escuela o camino al trabajo, siempre de buenas con Miguel. Les mandamos un saludo para todos los que nos están escuchando también en la zona de Tlacholoaya, en especial a los trabajadores de la panadería Yair. ¿Qué pasó, productor? ¿Qué hiciste? ¿Algo hiciste? Que se escuchó así como zoom. ¿Sí, verdad? ¡Oh, oh! ¡Oh, oh! Pero bueno, saludos para todos ustedes. Y estamos con esta pregunta mañanera y también el día de hoy respecto a qué le borrarías a lo que es el día lunes. ¿Tú qué le borrarías? Cuéntanos a través de un mensaje de voz en el 777-491-991. A ver qué nos dicen por acá. Hola, hola. Hello.
1: Hola, Mike. Buenos días. Yo eliminaría a los motociclistas sin casco, sin permiso, que andan conduciendo en la autopista.
0: Buen punto. O también aquellos que se meten y su es con motonetas. O sea, las motonetas no están permitidas en lo que es la autopista. O sea, no, eso muy mal, muy, muy mal. Eso yo también los borraría sin duda, ¿eh? Por favor, tienen que utilizar casco y tienen que hacer caso de lo que son las recomendaciones viales. He visto ahora muchas motonetas en lo que es la autopista en el Paso Express, cosa que no debería de ser. Eso es súper importante que lo tomen en cuenta. A ver, ¿qué más nos dicen por acá? Hola, hola.
2: Hola, ¿qué tal? Muy buenos días. Aquí escuchando a mi locutor favorito, Miguel Barrientos. Un saludo de su amigo Juancho, legendario.
0: Órale, legendario.
2: Lo que cambiaría de todos los días lunes sería que me tengo que levantar a las 4 de la mañana para salir a las 4:30, 5 de la mañana de mi casa. Me tengo que bañar con agua fría porque no calienta mucho el boiler a esa hora. Entonces, trabajo de 5 de la mañana a 8, 9 de la noche. Entonces, no, eso es lo que cambiaría. Un saludo para todos y bendiciones. ¿Me regalas boletos para Contender, por favor, Miguel?
0: Sí, cuenta con ello. ¿Pero a qué hora vas a ir? Si trabajas de 5 de la mañana a 8 de la noche. Oye, es mucho tiempo eso, amigo. ¡Qué barbaridad! Es demasiado tiempo, ¿eh? Yo espero que descanses sábado y domingo, ¿eh? Porque si es mucho, 5 de la mañana a 8 de la noche. Uf. Y usted se queja de su trabajo, ¿ya ven? No, hay personas que hacen un trabajo extraordinario. Hola, hola. ¿Qué tenemos por aquí?
3: Ay, hola, Mike.
0: Hola.
3: Yo borraría el saber, el simplemente hecho de saber que es inicio de semana. Eso borraría.
0: Pero todos los días, o tendría que suceder así, ¿no?
3: Boletos para el cine de Temisco.
0: Sí, claro, para Cinépolis Temisco. Mándame tu nombre y ya te doy indicaciones. ¿Y tú qué borrarías de los días lunes? Dinos, 7:08. Vámonos con esto de 99 Souls, The Girl Is Mine.
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0: 12 minutos, 7 con 12. Pregunta mañanera el día de hoy. ¿Qué borrarías de los días lunes? Al 777-499-1991. Hola, hola, muy buenos días. Hello.
1: Estoy muy de buenas con Miguel.
0: Tú muy bien.
1: Soy Alejandra. Yo lo que quitaría de lunes es que todo se comienza el lunes. La dieta se comienza el lunes, el ejercicio se comienza el lunes, el proyecto se comienza el lunes. El lunes ahora sí salgo a correr, el lunes ahora sí me porto bien. Eso le quitaría el lunes.
0: Ya no me digas
1: nunca
0: más, por favor.
1: Nunca tiene que ser lunes para empezar las cosas.
0: Muy cierto, para nunca tiene que ser lunes.
1: ¿Para la obra de teatro o para Contender?
0: Para Contender, claro. Bla, me gustó tu frase. Nunca tiene que ser lunes o no tiene que ser lunes para empezar las cosas. Me la voy a volar, ¿eh? A ver qué más nos dicen por aquí. Hola, hola.
2: Buen día, tocayo Mike.
0: Hola, ¿cómo estás?
2: Muy mal. Yo eliminaría...
0: Por favor. ¿Tu tos?
2: El exceso de velocidad.
0: Exceso de velocidad.
2: De los motociclistas, porque... Quiero por viaje, hay accidentes.
0: Pues sí.
2: Saludos.
0: Saludos.
2: Buen inicio de semana.
0: Buen inicio de semana. Yo creo que el exceso de velocidad, tanto para motociclistas también como para vehículos, ¿no? En general. ¿No lo creen?
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0: Ahora sí, es momento de que nuestros kids 99 camino a la escuela nos digan qué prefieren. ¿Ustedes prefieren vivir en una casa de Lego o una casa de chocolate? ¿Qué sería más divertido, más delicioso? No lo sé, a lo mejor el chocolate les gusta mucho, son fans del chocolate, pero a lo mejor también son fans de una casa Lego. ¿Ustedes qué preferirían? Díganos camino a la escuela al 777-499-1991. ¿Qué prefieres, vivir en una casa de Lego o una casa de chocolate y por qué? Camino a la escuela, ya sabes, de buenas con Miguel, ¿eh? 7 con 14, que no se les haga tarde, por favor. 7 con 14 y sigan mandando también lo que es su reporte vial 99.

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2: Vámonos con nuestros Kids 99 camino a la escuela para que nos digan qué prefieren, si una casa de Lego o prefieren ustedes una casa de chocolate. ¿Qué sería más divertido para ustedes? Díganos a través de sus mensajes de voz en el 777-499-1991. Hola, ¿con quién tenemos el gusto? Hello.
3: Hola, Miguel.
2: Hola.
3: Soy Mateo y prefiero estar en la casa de Lego porque así ya no uso cemento, ni herramientas, ningún martillo, y me regalas boletos para Rancho Mágico. Te veo pronto, adiós.
2: Adiós, yo te veo pronto también. Y por supuesto que sí, ya tienes sus boletos de Rancho Mágico. Nada más que mamá nos mande un correo y ya. ¿Dónde les podemos hacer llegar sus boletos, ¿sale? ¿Quién más está por aquí?
4: Saludos, Miguel.
2: Saludos.
4: Yo pediría una caja de chocolate porque me gusta mucho.
2: Uy, una casa de chocolate, porque te gusta mucho, perfecto. ¿Qué más nos dicen por aquí? Hola, hola.
5: Hola, hola, de buenas con Miguel. Hola, Miguel, muy buenos días, soy Rafael del Baisolís. Miguel, a mí me gustaría vivir en una casa de Lego porque tengo muchos adornos, tengo juguetes para construir porque es de Lego.
2: Ok, perfecto, una casa de Lego. ¿Qué más nos dicen por aquí?
6: De buenas con Miguel. Hola Max, somos las hermanas Nieto. Nosotros preferimos una casa de Lego porque la podríamos armar a nuestra manera y de muchas maneras.
7: Sí. El chocolate se nos derretiría con el sol y la lluvia, por eso no la preferimos.
6: ¿Nos puedes regalar 6 boletos para Jumping, por favor? Gracias.
2: No tenemos boletos para Jumping ahorita. Déjenme que me lleguen el próximo mes y con mucho gusto, ¿va? Un gran abrazo, hermanas Nieto. Hola, hola.
8: De buenas con Miguel. Hola, hola Miguel, yo preferiría una casa de chocolates. Uh-huh. Así puedo comer poquitos dulces en el día o en la tarde.
2: Ok, perfecto.
8: Gracias. ¿Me regalas boletos para el acuario Michin?
2: Sí, bye. Claro, por supuesto, que mamá nos mande nombre y ya te damos indicaciones. ¿Qué más de nuestros Kids 99 camino a la escuela en esta mañana de lunes? ¡Woo! ¡Hello!
9: ¡Qué buena! ¡Qué buena con Miguel! ¡Woo! ¡Good morning, people!
2: ¡Good morning!
9: ¡Buenos días, Miguel! Yo preferiría una casa de Lego.
10: Soy Gabriel.
9: ¿Me podrías regalar boletos para Rancho Mágico?
2: Sí, por supuesto que sí, ya tienes tus boletos. ¡Yes! Ya tienes tus boletos para Rancho Mágico también, ¿eh?
11: Hola, Miguel. Me llamo Dani. Yo preferiría una casa de Lego. Bye.
2: Bye. Gracias por compartir con nosotros.
12: Hola, Miguel. Yo preferiría una casa de chocolate.
2: Bye. Ok, casa de Lego y de chocolate. ¿Ustedes qué prefieren? Díganos, 777-499-1991.
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0: Aquí andamos de buenas con Miguel. Se fue Hugel y se move into the sun. A las 7 de la mañana con 28 minutos.
1: Hola
0: Hugo, tránsito intenso nos están reportando en la autopista desde la entrada al fraccionamiento Brisas, dirección sur hacia Cuernavaca. Y se parece estacionamiento esto. ¿Por qué? ¿Qué sucedió? Si alguien está circulando por ahí, díganos, porque el tránsito está súper intenso en la autopista desde la entrada del fraccionamiento de Brisas, dirección sur hacia lo que es el norte, o sea, hacia Cuernavaca, hacia el Polvorín. Y sí, estoy viendo aquí, está prácticamente, pues, abarrotado de autos, ¿eh? De autos, tremendo. ¿Qué habrá sucedido? A ver si ustedes que están circulando por ahí nos dan su reporte vial 99, pero mientras tanto tomen precauciones. Si ustedes van a tomar la autopista hacia Cuernavaca, tránsito intenso a partir de la entrada del fraccionamiento a Brisas. Bueno, ahora sí, llegó el momento de que, Hugo, ya llegaste, Hugo, ya andabas por aquí. ¿Listo para...?
1: ¿Listos?
0: ¿Listos? ¿Ya?
2: Ahora sí viene lo chido.
0: Ahora sí viene lo chido. Los...
1: ¡Bien, Otay!
0: ¡Chinelos Time! ¡Chinelos Time también para Ale, para Sofía, para Red y para Elian, que llaman tarde a la escuela el día de hoy! ¡Chinelos Time también para Ian y para Gia, que van a Fundación Don Bosco! ¡Chinelos Time también para Itzel, Maribel y Daniela, que van rumbo al colegio en el auto Sardina! ¡Chinelos Time también para ti, Mike! Porque leíste mi mensaje de WhatsApp y pusiste mi canción. Muy bien. Chinelos Time también y un Happy Birthday para Jorge Misael Ortega Contreras, un Kidmo 99. Hoy cumple 8 años. Un abrazo fuerte lleno de sus papis que lo aman muchísimo y desean hoy siempre que sea feliz y bendecido. Mi querido Jorge Misael, para ti.
3: Happy Birthday, Julia.
0: Happy Birthday, George. Happy Birthday. Chinelos Time también para Bastian y para Diego, que van camino al colegio Hamilton. Chinelos Time también para Ivana y para Audrey Rodríguez, que van rumbo a la escuelita escuchando a su locutor favorito, Yes. Chinelos Time también para Anita, que va un poco tarde al colegio, pero va muy 99. Chinelos Time también para Brian Daniel Cuevas Montero, que lo amo mucho, mucho, mucho, mucho. Chinelos Time también para Natalia Galán y Samira, que van rumbo a la escuela. Chinelos Time también para Kila Yaret, que ya va al kinder con su mamá hasta no sé dónde. Chinelos Time también para Lizeth Mendoza, que los escucha desde Jonacatepec, de parte de Miguel Ángel, que nos escucha desde Puebla. Chinelos Time para ti, Mike, para Angelito, para Miguel y para Lupita, que van al trabajo y están siempre muy 99. Chinelos Time también para Alexa y para Sofi, que van felices a la escuela el día de hoy. Muy bien, como tiene que ser. Chinelos Time también para Osvaldo Valentino, que tenga un buen día y no esté triste. Mi querido Osvaldo, no estés triste, por favor. Chinelos Time también para Matías e Aitana Uribe. Chinelos Time también para Chiquitín Arroyo, que va camino a la escuela con actitud 99. Chinelos Time también para Elena, porque no se quiere despertar, Elena. Chinelos Time para Elena. Chinelos Time también para Ivana y para Leo, que vamos camino a la escuela, y para mi esposo, que ayer cumplimos 10 años de casados. Oigan, pues muchas felicidades por esos 10 años de casados. Chinelos Time también para Sofía y para Alexa. Chinelos Time también para Lua y para Luca, que van tarde al colegio Boston, pero van con actitud 99. Chinelos Time también para Isabela, que nos escucha todas las mañanas. Y Chinelos Time también para Charlie Banano, que va tarde a consulta. Chinelos Time también para Kilian Yaret, que va hasta Chalco. Chalco, Estado de México. Aquí van, no vayan.
4: ¿Qué?
0: Chinelos Time también para Lua y Eli, que hoy tienen el Otada. ¿El Otada? Oiga, no me antojen tan temprano. Tienen el Otada en la escuela, eso está genial. Chinelos Time también para Gus, que va muy de buenas con Miguel y va rumbo al trabajo y quiere abrazo de oso. A ver, abrazo de oso para Gus. Chinelos Time también para Ilse, que ya se le hizo tarde para la escuela. ¿Por qué? ¿Qué pasó? Chinelos Time también para Michi, Allison del colegio Hamilton, no, del Boston, perdón. Chinelos Time también para ti, Mike, y para todos los peluditos que estuvieron también en el Dog Friendly, allá en Jardines de México. No se les olvide mandarme sus fotos, ¿eh? A los que, por supuesto, se ganaron sus boletos aquí en la 99, con sus peluditos allá en el Dog Friendly en Jardines de México, que fue este sábado.

0: Vale, me vale, vale todo. 7:37. Vamos a mandar un happy birthday y abrazo de ojo para Ángela Flores, que ayer cumplió 5 años. 5 años, mi querida Ángela, para ti. Happy birthday. Happy birthday, Ángela. Happy birthday. 7:37. Ya viene también la reflexión del día en un ratito más. Pero mientras tanto, camino a la escuela, manden una foto de que nos están escuchando ustedes en su auto y tendré boletos para que se vayan a Rancho Mágico. Una foto de que están escuchando De Buenas con Miguel. Yo escucho De Buenas con Miguel en la 99, camino a la escuela.
1: Hey, hey, hey.
0: De Buenas con Miguel. ¿Qué onda?
1: Yo eliminaría del día lunes,
0: sí,
1: las entradas o el horario temprano, que pudiéramos entrar, no sé, después de las 10 de la mañana para no madrugar el lunes, y salir al mismo horario. Tampoco voy a pedir no trabajar, ¿verdad?
0: Claro.
1: Que no sea el lunes, pero es el inicio de semana y lo que sí sería era es eliminar el horario de entrada.
0: Ey, muy bien.
1: Ojalá me puedas regalar un pase para aquí las salas.
0: Órale, tiene su certificado de alitas de aquí las salas. Oye, están pidiendo mucho eso, ¿eh? Estaría bien que nos dieran unas horitas más para entrar tarde, una o dos, a lo mejor los días lunes. Ok, te van a decir, vamos a hacer esto, pero vas a salir más tarde el viernes. Te lo cambiamos. ¿Aceptarían ustedes? O sea, entrar más tarde el lunes, o sea, una o dos horas, pero el viernes vas a salir más tarde esa hora. Te las cambiamos. ¿Aceptarían ese trato a ustedes, sí o no? O mejor así nos quedamos. Platíquenme al 777-491-991. Si hoy tu jefe te dice, vas a entrar 2 horas o 1 hora tarde, tú elige. Pero esas me las vas a reponer el día viernes. ¿Aceptarían? No, de plano, no, mejor así nos quedamos. Platíquenme, 7:39.

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1: 7:43 a.m. Hoy, ¿con qué dolor amanecieron? ¿Ningún dolor? ¿No? ¿Dolor de cabeza? ¿Dolor de espalda? ¿Dolor de rodilla? ¿Dolor de estómago? A ver, ¿con qué dolor aparecieron? Miren, ¿qué tan peligroso es ignorar un dolor? Muchas veces nos ha dolido algo y lo dejamos pasar, ¿no? Dije, se me va a quitar. No, ya me puse hielo, ya me puse pomada. Hablando de ese tipo de dolores como el dolor de espalda o de rodilla. O también si tienes dolor de estómago, pero a lo mejor te tomas un té o te tomas algún medicamento. Y puede que efectivamente a lo mejor este tipo de dolores no sea grave, pero también puede ser que nuestro cuerpo esté intentando decirnos algo que necesita atención. Porque una cosa es aguantar un dolor ocasional y otra muy diferente es acostumbrarnos a vivir precisamente con dolor. ¿Para qué sirve el dolor? Pues el dolor no necesariamente puede ser nuestro enemigo, ¿eh? Es una señal de alarma. Nos avisa de que existe pues, tal vez alguna lesión, inflamación o algún otro problema que merece nuestra atención. Por eso, el objetivo no debería ser simplemente hacer que el dolor desaparezca con una pastilla, sino preguntarnos ¿por qué me está doliendo? ¿Cuándo podemos estar frente a un dolor pasajero? Pues hay dolores que pueden aparecer después de un esfuerzo, una mala postura, falta de sueño o alguna actividad a la que regularmente no estamos acostumbrados. Por ejemplo, ¡ay! Es que ayer cargué una caja que parecía de plumas, pero hoy siento que cargué un refrigerador. En esos casos el dolor puede desaparecer gradualmente, pero hay que estar atentos si persiste, se repite constantemente, aumenta de intensidad o empieza a limitar lo que son nuestras actividades. Mañana les diré qué dolores no deberíamos de ignorar. 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

0: Here, de Alicia Cara, a las 7 de la mañana ya con 48 minutos, porque tu inglés necesita LinguaTech. 777-510-9998, 777-510-9998. ¿Por qué nosotros necesitamos ir a LinguaTech, mi querido Luis? 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
1: 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Me despido de una avestruz. Regreso a las 9 de la mañana con el segundo bloque de Buenas con Miguel aquí en la 99. A continuación, Diario de Morelos informa a las 8 con Salvador Valora. Y yo a las 9 los vuelvo a escuchar y a leer,
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5: Lunes 28 de septiembre de 2026, quedan 95 días a este año. La temperatura actual en Cuernavaca es de 22 grados, son las 8 de la mañana en punto. El equipo de producción, noticias y redes sociales está listo con la información.
0: Desde la redacción de Diario de Morelos, estos son los avances.
5: Condena a la Universidad Autónoma del Estado de Morelos el asesinato de dos estudiantes de la preparatoria 2. En el ataque ocurrido la noche del sábado en la colonia Chulavista de Cuernavaca, otro adolescente quedó lesionado. La jornada violenta de este fin de semana dejó 4 personas más sin vida aquí en el Estado de Morelos. Entre las víctimas hay una mujer localizada en Ayala y un hombre embolsado en el municipio de Cuautla. Vinculan a proceso a 2 mujeres acusadas del feminicidio de Margarita. Hechos ocurridos en Cuautla en julio de 2022. Entre 6 personas amenazaron, golpearon y le rociaron gasolina. Las agresoras se escondían en Guerrero. Matan enfermedades cardíacas a más de 3.500 morelenses al año. Se mantiene como la principal causa de fallecimientos en el estado. Mañana 29 de septiembre se conmemora el Día Mundial del Corazón. Pone en Cuernavaca en venta un predio patrimonio de la ciudad. Se trata de una reserva territorial ubicada en Avenida Domingo 10 a la altura de la colonia Lomas de la Selva. El cabildo aprobó sacarlo del dominio público. Y despiertan interés destinos turísticos de Morelos. En internet registran una elevada cifra de búsqueda sitios como Tepoztlán, Tequesquitengo, Huastepec y Yecapixtla.
0: Con los detalles de la información, Salvador Valora.
5: Señoras y señores, jóvenes de la 99, muchísimas gracias por permanecer en sintonía con nosotros. Iniciamos este espacio informativo. Retomamos lo más relevante ocurrido hasta este momento aquí en el estado. Soy Salvador Valora. Estaremos al pendiente de los mensajes que nos compartan en el 777-499-1991. Es el WhatsApp de cabina. Mis compañeros de redacción también están al pendiente de las fotografías y videos que nos hacen llegar al número de denuncia ciudadana 777-184-7185. 184-7185. Están actualizando la información, por supuesto, también, además de las denuncias ciudadanas, lo que está ocurriendo en la ciudad, en el estado, en el país y más allá de las fronteras. Imágenes, por supuesto, que también se van retomando de lo que ocurre en diversos países del mundo. Ahí encuentran toda la información en nuestras redes sociales, en Facebook, en X, en TikTok, en Instagram. Antes, por supuesto, recordarles que ustedes pueden escuchar este noticiario a través de esta transmisión en directo que hacen nuestros compañeros a través de X, antes Twitter, la cuenta de Diario de Morelos en X. Ahí estamos también compartiendo la información de estos micrófonos. Somos la multiplataforma de medios que comunica a Morelos.
0: En Diario de Morelos informa el reporte vial.

0: Mi compañero Miguel López en la línea telefónica con el reporte actualizado. Adelante, Mike, te escuchamos. Excelente inicio de semana. Buen día.
1: ¿Qué tal, Chava? Buenos días para ti y para toda la audiencia. Igualmente, excelente inicio de semana para todos. Pues te comento rápidamente que pues los puntos con mayor conflicto vial en este momento son Avenida Universidad, Plan de Ayala a la altura del IMSS, la autopista Acapulco-Cuernavaca de Temisco hacia el municipio de Cuernavaca, desde el fraccionamiento Burgos hasta el Polvorín, Avenida Morelos Sur a la altura de la colonia Chipitlán hasta lo que es la glorieta del Niño Artillero. También tenemos tráfico en lo que es Paseo Cuauhnáhuac, del crucero de Tejalpa hasta lo que es el crucero de la colonia Tlalpan. Posteriormente se libera la circulación y se vuelve a congestionar un poco a la altura del crucero de Tizoc y se vuelve a liberar la circulación pasando lo que es Petróleos Mexicanos, esto en dirección hacia Plan de Ayala. También tenemos un poco de carga vehicular en la avenida Vicente Guerrero de la salida del Paso Express hacia Paseo del Conquistador y también en avenida de Tlaltenango de la Glorieta con dirección de la Glorieta de esta vialidad con dirección hacia el centro. También Calzada de los Reyes ya tiene un poco de carga vehicular desde la salida de la colonia Lomas de Huatlán hacia la Glorieta de Tlaltenango. En Álvaro Obregón también se empieza a generar un poco de tráfico desde el mercado de la colonia Carolina hasta el hospital de Liz que se encuentra sobre esta vialidad. Te comento también que la avenida Rivera Crespo con dirección hacia Plan de Ayala también empieza a generarse la fila de vehículos para Salvador, este es el reporte.
0: Muy bien, gracias Miguel por la información, nos mantenemos al pendiente, por supuesto al tanto de lo que se vaya registrando aquí en la zona metropolitana. Mi compañero Jesús Colín también tiene el reporte actualizado desde la zona oriente. Chucho, buen inicio de semana, ¿cómo estás? ¿Dónde te encuentras? Buen día.
2: Hola, ¿qué tal, Chava? Muy buenos días, un gusto saludarte a ti, a todos nuestros amigos de Escuchas, buen inicio de semana. Pues sí, también nosotros ya efectuamos nuestro recorrido sobre el Libramiento Oriente y Carretera México-Oaxaca, completamente libre a la circulación, al igual que lo que es la avenida Reforma, aunque en los laterales presenta una ligera carga vehicular por la instalación de estas tribunas que ponen para el desfile del próximo 30. Esto pues obviamente está generando un poquito de conflicto vial a la altura de Cuauhtémoc. Hay que usar los carriles centrales y también comprender que nuestros amigos del transporte público van a estar haciendo descenso y ascenso de pasaje ahí, precisamente en los carriles laterales, para que lo tomen en cuenta y salgan con un poquito más de tiempo de casa y pues lleguen con bien a su destino. La avenida Insurgentes es completamente libre a la circulación y la carretera Cuautla Cuernavaca también fluyendo de manera normal. El único detalle que hay es este socavón que está en el puente del Cebetis, ahí en la colonia Plan de Ayala, en los límites ya con lo que es la colonia Hermenegildo Galeana. Este tramo de la carretera México-Oaxaca pues presenta este señalamiento para que los vehículos no caigan en ese socavón que todavía no ha sido reparado, y bueno, esto está generando precisamente que los vehículos circulen solamente por uno de los dos carriles que comprenden este tramo de la carretera México-Oaxaca antes de llegar a la zona del paraje conocido como Los Conos. En este tramo pues evidentemente va a haber un poquito de carga vehicular, nada que retrase de manera importante a nuestros amigos automovilistas, pero sí hay que tomarlo en cuenta si usted va a salir con el tiempo pues limitado de su domicilio. Y también, por último, ya en lo que es la carretera, la extensión del hospital con dirección hacia Cocoyoc, bastante fluida la circulación, únicamente el tramo de la colonia Calderón pues disminuye un poquito su velocidad por la situación de las curvas que hay ahí bastante cerradas ya para salir precisamente hacia el crucero, hacia Cocoyoc. A tomarlo en cuenta, pues, pero de ahí en fuera, todo presenta la normalidad que se da en estos tramos de la carretera extensión del hospital Cocoyoc. Salvador, el reporte, muy buenos días.
0: Gracias, Jesús, por la información. Nos mantenemos al pendiente. Anoche un árbol cayó sobre la autopista México-Cuernavaca a la altura del parador de Parres, lo que bloqueaba la circulación. Las lluvias, intensas lluvias y los vientos generaron el colapso de este árbol. Fue retirado durante la madrugada, no generó mayores problemas más que el retraso en la circulación vehicular para quienes transitaban en esta zona. Hay que tener mucho cuidado, sobre todo en estos tramos carreteros que cruzan zonas boscosas. Estamos al pendiente.

0: Ayer un grupo de motociclistas recorrió las calles del primer cuadro de la ciudad de Cuernavaca, llegaron a la explanada para protestar en contra de esta medida de colocar el número y por supuesto también las placas en el chaleco, en el casco. ¿Qué es lo que dijeron? Mi compañera Alfa Peñalosa tiene la información.
1: Motociclistas de Cuernavaca pidieron revisar la propuesta que contempla obligar al uso de chaleco y etiqueta con el número de placa, al advertir que estos elementos podrían ser robados, falsificados o clonados y provocar que propietarios sean relacionados con delitos que no cometieron. La petición fue planteada este domingo 27 de septiembre después de una rodada pacífica que concluyó en el Palacio de Gobierno. Integrantes del sindicato Bikers Unidos de Morelos, motoclubes, repartidores y ciudadanos solicitaron una mesa de diálogo con autoridades estatales y legisladores. Los motociclistas señalaron que reconocen la necesidad de fortalecer las medidas de seguridad, pero que consideran necesario establecer mecanismos que eviten la suplantación de identidad vehicular y protejan a los propietarios en caso de robo o clonación. Explicaron que si una persona utiliza un chaleco o etiqueta clonada para cometer un delito, el propietario legítimo podría haberse relacionado con la investigación y tendría que demostrar que no estuvo involucrado. Por ello, solicitaron a la gobernadora Margarita González Arabia, al secretario de Gobierno Edgar Maldonado y a los diputados locales abrir un espacio de diálogo para conocer el contenido de la propuesta y plantear posibles modificaciones. Los representantes del sector también señalaron que la motocicleta es una herramienta de trabajo y transporte para miles de ciudadanos, por lo que pidieron ser escuchados antes de cualquier cambio a la normativa. Insistieron que su postura no busca rechazar las acciones de seguridad, sino participar en la creación de medidas que permitan combatir el delito sin generar nuevos riesgos para los motociclistas. Hasta aquí mi reporte.
0: Gracias, Alfa, por la información. Nos mantenemos al pendiente. Este fin de semana, lamentablemente, reportaron un ataque armado en la colonia Chulavista que cobró la vida de dos jóvenes que después supimos eran estudiantes de la prepa 2 de ahí, aquí de la ciudad capital. Esto ha generado, por supuesto, conmoción y la condena de la comunidad universitaria. En la cabina de la 99, Sergio Pérez Flores, Checo Pérez, ex vicepresidente del Senado, politólogo con quien vamos a platicar. Checo, bienvenido, ¿cómo estás?
2: Gracias, muy buenos días, Chava, Salvador, gracias por la invitación. Un saludo a toda la gente que nos escucha en sus carros, en sus casas, donde anden. Así es como lo comentas, este fin de semana pues se presentó ese lamentable suceso por el que le enviamos, pues les deseamos la pronta resignación, ¿verdad?, a los familiares, a los amigos de las víctimas, y se vienen a sumar a los acontecimientos recientes, ¿verdad?, que vinculan a jóvenes estudiantes asesinados o víctimas de feminicidios que hemos tenido recientemente. La semana pasada estuvimos aquí platicando de la joven española, ¿verdad?, que afortunadamente, viéndolo como la atención, la responsabilidad por parte de las autoridades, pues tuvo una rápida resolución con la detención pues del presunto homicida, Francisco Javier N., alias El Trompas. Pero esto nos lleva a una reflexión en este momento muy importante, creo yo, Salvador, y es que la seguridad no puede empezar cuando ya ocurrió el delito. Es decir, nuevamente ahorita pues hay, y con justa razón, pues estudiantes, personas, familiares exigiendo justicia, pero no puede empezar la seguridad, insisto, cuando ya se presentó el delito. La seguridad debe de presentarse desde antes, es decir, con una perspectiva de la prevención en la calle, con presencia policial, con información, con la conducción adecuada, con la respuesta inmediata de las fuerzas de seguridad. Y la semana pasada también creo que es un tema importante comentar o aclarar, orientar a la gente en el sentido de que, pues, ¿dónde está la seguridad? La primera reacción por obligación constitucional en materia de seguridad pública, pues, tiene que ser justamente del presidente municipal, en este caso del municipio de Cuernavaca. Y hemos comentado el tema porque hay inclusive una laguna burocrática, digo yo, que pone a los habitantes de Cuernavaca en una situación pues a la deriva. Uh-huh. Es decir, por ahí del 2004 se firmó un convenio de mando coordinado donde aparentemente, como en el caso de otros municipios, además ha sido, se pone la seguridad, ¿verdad? Se le entrega al Estado. En este caso, no fue así, el mismo alcalde lo aclaró, inclusive. Él dijo, ¿saben qué? No, sí estamos firmando un convenio, pero es al nivel nada más de coordinación, de intercambio de información. Cierto. Pero la seguridad, el control de las fuerzas policíacas quedan a mi cargo. Y tan es así que en materia de recursos, de manejo de recursos, es decir, del manejo de la lana, como dicen, pues ese lo sigue haciendo el Ayuntamiento de Cuernavaca en materia de seguridad pública. Tan es así que para este año, pues podemos ver en los portales de internet publicada información que tiene que ver con adquisiciones públicas para compras de vehículos, de sistemas de videovigilancia, de equipo, pues, que tiene que ver, por supuesto, con la seguridad. Y que un dato que me llamó la atención es que no es muy clara la información, por cierto, publicada. Creo que valdría la pena revisar, ¿verdad?, qué se está haciendo en materia de adquisiciones, sobre todo en el tema de seguridad, porque vemos en la calle que los policías no tienen los elementos, el equipamiento necesario, pero sin embargo estas compras se están haciendo desde el municipio, no como en el caso de otros municipios donde han firmado el mando coordinado, cediendo, por supuesto, si cedes la seguridad, pues tienes que ceder también los recursos. Aquí es lo que no quisieron ceder, ¿verdad? Las fuerzas de seguridad y los recursos. Pero vemos que hay una, en este caso, una comodidad del presidente municipal Urioste Salgado, donde pues él se pone como que no me toca, como que mientras que le reclamen, sí, al fiscal que haga las investigaciones, pues yo estoy en una zona muy cómoda haciendo las compras que tienen que ver con la seguridad pública, pero evitando los reclamos. Y creo que la seguridad no debe de empezar en ese momento, cuando ya sucedió el delito, se tiene que corregir. Yo voy a insistir, Chava, que hasta que el alcalde no asuma su responsabilidad, no agarre un arma, la aprenda a usar, se salga a patrullar con los policías, vea cuáles son las necesidades de los policías, vea cuáles son las necesidades en materia de seguridad que existen en la calle, no se va a corregir la seguridad desde la perspectiva de la prevención. No podemos estar atendiendo los delitos una vez que ya sucedieron, Salvador.
0: Y es que cuando se firman estos convenios de coordinación, confundieron muchos alcaldes, cediendo el control de sus policías y deslindándose de esta responsabilidad que tenían en tareas de prevención del delito.
2: Sí, también, y aunque hayan firmado el convenio, aunque hubiera sido así, en este caso, en el caso de Cuernavaca, pues también hay una obligación constitucional, ¿verdad?, en el 115 constitucional, que obliga, que da las responsabilidades a los municipios, y creo que en el caso de Cuernavaca, pues ni siquiera a eso se llegó, ¿verdad? Creo también hay un tema ahí pendiente que es el que ocupa al alcalde y es el de las compras ahora con el Zapac. Uh-huh. Este chaval lo han agarrado como caja chica el Zapac. Híjole, que ya dejen al pobre Zapac y que dejen a la gente cómo ha subido el recibo del agua. Creo que es un tema también que se tiene que comentar.
0: En posteriores intervenciones abordamos este tema. Lo que sí es un hecho es que el tema de la seguridad aquí en la capital morelense y en algunos otros municipios también se ha recrudecido y que, insistimos, por más agentes federales, estatales que envíen o que pues se diseñen estrategias, si no hay un compromiso de las autoridades municipales, no vamos a poder avanzar, Sergio.
2: Así es, y recordemos que justamente el tema que tocas, la obligación constitucional, define que la primera fuerza de reacción tiene que ser la municipal.
0: Sí, y es donde hay el mayor número de elementos, ¿no? En teoría.
2: Así debería de ser, ¿no? Así debería de ser.
0: De acuerdo con el número de habitantes que hay, deberían de atenderse así, ¿no?
2: Así debería de ser.
0: Muy bien, ¿algún mensaje final antes de concluir, Sergio?
2: Un saludo a toda la gente que nos escucha, gracias por invitarnos a este espacio. Muy buen día.
0: Gracias, Sergio. Sergio Pérez Flores, ex vicepresidente del Senado, politólogo, haciendo el análisis precisamente de lo ocurrido este fin de semana. Además de estos dos estudiantes asesinados, hubo al menos otras 4 víctimas en distintos municipios. En el Extra de Morelos, la noticia en caliente, ustedes por supuesto encuentran la información a detalle. Tenemos más información.
3: Las enfermedades del corazón se mantienen como la principal causa de muerte en Morelos, donde durante 2024 se contabilizaron 3.501 defunciones asociadas a estos padecimientos, mientras que el infarto agudo al miocardio cobró por sí solo la vida de 2.301 personas. En el marco del Día Mundial del Corazón, que se conmemora cada 29 de septiembre, Jorge Rafael Osorio Agosto, cardiólogo intervencionista, adscrito al Hospital General Regional con Medicina Familiar número 1 del IMSS en Cuernavaca, advirtió que estos padecimientos comienzan a presentarse en personas cada vez más jóvenes. Explicó que diabetes, hipertensión, obesidad y colesterol elevado figuran entre los principales factores de riesgo, además de la carga genética. Sin embargo, destacó que el tabaquismo es uno de los factores que pueden modificarse directamente. A estos riesgos se le suma el estrés constante, la falta de sueño y el sedentarismo, condiciones que pueden elevar la presión arterial, acelerar el corazón y favorecer infartos o alteraciones del ritmo cardíaco. El especialista señaló que aunque las enfermedades cardiovasculares predominan después de los 60 años, actualmente se observan casos desde los 30 años, principalmente asociados a factores de riesgo sin control. Para proteger el corazón, recomendó realizar al menos 30 minutos de ejercicio 5 veces por semana o superar los 7,000 pasos diarios, mantener una alimentación balanceada, evitar tabaco, refrescos y bebidas energizantes, además de controlar glucosa, presión arterial y colesterol. Quienes padecen diabetes, hipertensión, obesidad, fuman o tienen antecedentes familiares deben realizarse una revisión cardiovascular por lo menos una vez al año. Hasta aquí mi reporte.
0: Gracias, Marce, por la información. Hay que cuidar también la salud y evitar este tipo de enfermedades. Vamos a hacer la primera pausa. Tenemos más noticias.
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0: 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Habrá caminata canina, rally con obstáculos, agilidad y velocidad, premiación para los tres primeros lugares y pasarela de adopción. Los primeros 30 inscritos recibirán un llavero. La salida será del Chedraui Temisco, 7:30 de la mañana, 4 de octubre. La inscripción son $200. La inscripción se realiza mediante artículos para perro y o material de curación para cirugías. Preparen a sus lomitos y vivan esta gran aventura canina allá en el municipio de Temisco. En la cabina de la 99, agradezco que haya aceptado venir a platicar con nosotros Rafa Reyes, coordinador del grupo parlamentario de Morena en el Congreso local y también diputado, claro, representante del distrito de allá de Jiutepec. ¿Cómo estás, Rafa? Bienvenido.
1: Qué gusto saludarte, Chava.
0: Igualmente.
1: Un abrazo para ti y todo el auditorio.
0: Muchas gracias.
1: Gracias por la oportunidad.
0: A ver, Rafa, ayúdanos a entender cuáles son los alcances de el llamado FAEFOM, este fondo que, por supuesto, de pronto empezó a generar mucha polémica por cómo se debe aplicar y cuáles son los alcances, por favor.
1: Mira, voy a ser muy claro. El 30 de enero del presente año se presentó en el propio diario oficial Tierra y Libertad, pues la asignación de estos recursos para todos los municipios, los 36 municipios del estado.
0: Okay.
1: De hecho, esto nada tiene que ver con una gestión que hayan hecho los alcaldes, es algo que salió publicado y está asignado.
0: Bien.
1: De hecho, tengo que decirte con toda puntualidad que los recursos están siendo ministrados ya al ayuntamiento desde el mes de marzo, es decir, los recursos ya le están llegando.
0: Bien.
1: Y bueno, creo que se ha generado una polémica pues producto de una serie pues de mentiras que se han venido dando. Primero decirte que esto no se da por obligación, esto se da pues evidentemente a partir de un tema de decisión de las y los legisladores. El recurso por 30,650,000 pesos, si no me recuerdo, pues este recurso va a estar llegando de manera permanente y es el propio presidente municipal el que podrá asignar los recursos. Efectivamente, él solicita que haya una, digamos, un nuevo porcentaje que le permita pues a él poder destinar una buena parte de los recursos públicos que son presentados para temas de carácter agropecuario. Mira, te voy a dar un dato.
0: Sí.
1: ¿Cómo se distribuye el tema del FAEFOM? El 70% en apoyos agropecuarios, el 25% en infraestructura municipal y el 5% para el cumplimiento de laudos. Esto no es una ocurrencia de Rafael Reyes como diputado, esto lo marca literalmente la ley, la norma, y él sabe que tiene que cumplirlo. Por supuesto que él solicita sea modificado este porcentaje, pero imagínate nada más. De acuerdo a la propia ley, solamente a partir de una justificación puntual es que esto se puede llevar a cabo. Uh-huh. La justificación del alcalde es, ante el rezago que dejan las administraciones pasadas, pues sería tanto como reconocer que nosotros dejamos un rezago, pero además esa no es una justificación técnica que permita que se modifiquen. Estamos pasando un tiempo muy complicado para los productores y considero que una buena parte de estos recursos públicos tienen que estar destinados a este tema. No hay un solo presidente municipal o presidenta municipal que no hayan solicitado de manera directa esta modificación a los porcentajes. Fueron 5 presidentes municipales y presidentas las que solicitaron que esto se pudiera llevar a cabo. Quiero dar y poner un ejemplo con la presidenta municipal de Tlaltizapán. Ella se acercó primero con el presidente de la mesa directiva del Congreso, posteriormente conmigo, y nosotros la referimos en un sentido de lo que consideramos debe de ser hoy la representación popular. Y en esta representación fuimos muy claros, es decir, tiene que ir a buscar a los dos diputados que representan al municipio de Tlaltizapán. Ella los buscó, se pusieron de acuerdo y entonces fue aprobado. No es solamente a partir de grabar un video y decir cosas que no tienen ningún sentido cómo se van a resolver este tipo de temas. La asignación es perfectamente clara, los recursos le están llegando desde el mes de marzo. Queda perfectamente claro que no es cierto que se hizo la gestión, es una asignación que se da año con año y que los porcentajes no son a partir de lo que uno determina, sino de lo que la propia ley ya establece.
0: Es el Fondo de Aportaciones Estatales para el Fomento Municipal y lo que entonces entendemos que hay un porcentaje ya definido por ley y que se debe respetar, que sí hay la posibilidad de que los alcaldes soliciten hacer modificaciones, pero tendrá que pasar, por supuesto, a primera lectura y a segunda, entiendo yo, Rafa.
1: Y previa justificación.
0: Okay.
1: Es decir, una justificación sensata, técnica. No es a partir solamente de decir se quedaron rezagos de parte de las pasadas administraciones y mucho menos a partir de un tema de capricho. Uh-huh. Y tampoco llevando ayudantes o mandando ayudantes municipales
0: a
1: que gritonen, por supuesto. Es decir, hay varios dichos populares y uno es que la forma es fondo. Uh-huh. Y el otro, que en la forma de pedir también está el dar, sin lugar a dudas.
0: Muy bien, entonces el tema está finiquitado en el Congreso local, Rafa.
1: Bueno, pues en la pasada conferencia, algunos diputados y diputadas me preguntaron cuál era mi postura respecto de la reasignación porcentual de este fondo, y yo dije que no tendría ningún inconveniente siempre y cuando se pudieran revisar los porcentajes y que esto no lastimara a los productores agropecuarios. Okay. Evidentemente, bueno, pues después de esto vino una reacción colérica, no voy a prestarme a este juego, es la última vez que hablo de este asunto, espero que quede completamente claro, nosotros no estamos mintiendo, la ley es muy clara. De hecho, te traigo varios documentos que quiero dejarte en donde de manera puntual se establece tanto en el diario oficial cómo fue la asignación de los recursos, cómo es que le están siendo ministrados al municipio, qué es lo que dice la ley respecto de los porcentajes y de qué manera tiene que gastarse este recurso. Además, el asunto es muy sencillo. Si él cree que le asiste la razón jurídica, pues que los gaste como él quiera y uh-huh. posteriormente que pueda defenderlo a partir de las justificaciones que él ya ha puesto en la mesa respecto de por qué tiene que gastarlos de esta forma.
0: Rafa Reyes no es enemigo de Jutepec, entonces.
1: Yo soy un representante de Jutepec y además lo dije en mi discurso de toma de protesta. Hay que reivindicar la figura del diputado. Necesitamos verdaderamente una representación y yo de manera permanente estoy en el municipio y no voy a permitir que con cálculo político, pues evidentemente se preste a un juego que no tendrá seguramente ningún sentido, sino solamente lastimar y decirle a la gente algo que no tiene la verdad. Aquí están los papeles, te los voy a dejar, mi querido Chava, sí. Por si quieren ustedes y deciden publicarlos, en donde viene toda la documentación con los articulados propiamente, en donde se establece cómo y de qué manera tiene que gastarse esos recursos, y que quede algo muy claro, no fue una gestión del alcalde, es un recurso que es asignado a los 36 municipios de la entidad morelense.
0: Que están por ley el FAEFOM de este año y que, bueno, ahí está con claridad. Si llegaran a alterar estos porcentajes, también estarían incurriendo, pues, en un pues una falta, ¿no? Evidentemente.
1: Pues como lo comentaba, si la razón jurídica le asiste, pues me parece que podría hacerlo y entonces justificar lo que es frente a una serie de rezagos que dejaron administraciones pasadas.
0: Muy bien, Rafa, ¿algún mensaje final, por favor, antes
1: pues de concluir? Pues solamente decir que vamos a seguir avanzando en este tema. Yo me quedaría un poquito en la dinámica de lo mismo que pasó con el campo de la Moctezuma. Nosotros le dimos certeza jurídica a este predio, siendo yo presidente municipal, a partir de una gestión que hicimos ante INSUS. Uh-huh. Posteriormente, bueno, pues el alcalde decide salir y decir que fue una gestión que hizo él ante la gobernadora del estado. Yo lo diría de esta manera. La propia titular del Ejecutivo puede ser testigo ante una pregunta expresa quién hizo la gestión para que en los próximos días pueda emprenderse lo que será la construcción de un centro deportivo en los campos de la Moctezuma, mismo que hice yo como diputado local, y que inclusive presenté los proyectos mismos que, si tú me lo permites, te haré llegar el proyecto de lo que se pretende hacer en el campo de la Moctezuma, que es un tema que traía yo desde el tiempo que fui presidente municipal y que hoy, frente a la sensibilidad que hemos encontrado en la gobernadora, pues estamos a punto a nada de poder arrancar esta obra.
0: ¿Están frenándolo allí en Jutepec?
1: No entiendo que lo están frenando, más bien considero que quisieron saludar con sombrero ajeno. Okay. Y es una mentira más que le dicen a la sociedad.
0: Ah, ok, perfecto. Para que nos quede claro, entonces, es un tema que se trabajó desde hace varios años, los campos de fútbol ahí en la colonia Moctezuma del municipio de Jutepec. Rafa, como siempre, es un gusto platicar contigo.
1: No, hombre, es un honor, querido Chava. Un abrazo para todo el auditorio y de verdad, gracias por la oportunidad.
0: Nos vemos pronto. Rafa Reyes, coordinador del Grupo Parlamentario de Morena en el Congreso Local y representante, por supuesto, también también de este distrito allá en Jutepec. Vamos con mi compañera Marcela García, tiene información de lo que ha representado las llamadas falsas, el hecho de movilizar a los cuerpos de emergencia y por supuesto que esto también repercute en la atención de emergencias reales. Escuchamos.
2: Tras una persona puede estar esperando ayuda ante un accidente, un delito o una emergencia médica, más de la mitad de las llamadas recibidas por el 911 en Morelos durante agosto fueron falsas. Esta situación provoca la saturación de las líneas y puede movilizar innecesariamente unidades de atención. Integrantes de la Mesa de Coordinación Estatal para la Construcción de Paz y Seguridad informaron que durante este mes ingresaron 29.639 llamadas al sistema de emergencias. De ellas, 15.014 resultaron falsas y únicamente 14.625 correspondieron a reportes reales. Estas cifras significan que alrededor del 51% de las comunicaciones realizadas al número de emergencias no requirieron una atención verdadera. Autoridades advirtieron que detrás de cada llamada falsa no solamente existe un número en las estadísticas. Un reporte inexistente puede mantener ocupada una línea mientras alguien intenta solicitar auxilio o provocar el desplazamiento de policías y unidades de emergencia hacia un punto donde no son requeridos. Esta situación, señalaron, obliga a distraer personal y recursos que podrían ser necesarios para atender accidentes, hechos delictivos, incendios, situaciones de violencia o emergencias médicas. Ante este panorama, hicieron un llamado enérgico a la población para utilizar responsablemente el 911 y evitar llamadas de broma o reportes falsos. La mesa de coordinación sostuvo que corresponde a las autoridades mantener y mejorar la capacidad de recepción, despacho y respuesta del sistema, pero también destacó que la colaboración ciudadana resulta indispensable. Y es que cada llamada innecesaria puede ocupar el lugar de una emergencia real en la que unos minutos hacen la diferencia. Hasta aquí mi reporte.
0: Bueno, también gracias Marce por la información. Hay información también relacionada con un evento ahí en la colonia Capanzingo de esta ciudad, en la parroquia de San Miguel Arcángel. ¿De qué se trata? Escuchamos.
3: Entre antojitos, música, juegos y familias reunidas, Acapatzingo comenzó este domingo las celebraciones de su fiesta patronal en honor a San Miguel Arcángel. La kermés que se realizó en la parroquia reunió habitantes de la comunidad, quienes aprovecharon la jornada para convivir, recorrer el bazar y participar en las actividades. La explanada en los alrededores del templo se llenaron de puestos de comida con tacos, postres y otros antojitos, además de productos del bazar y música en vivo. Los juegos mecánicos también se convirtieron en uno de los principales atractivos para los niños. Y desde este fin de semana, las calles cercanas a la parroquia ya lucen con luces, puestos de feria y movimiento de familias que acuden a las actividades religiosas y recreativas. La celebración continuará este lunes con la recepción de promesas y la procesión de la imagen de San Miguel Arcángel por las calles del poblado. Y bueno, el martes 29 de septiembre es cuando será la jornada principal, con mañanitas, misas, música, presentaciones artísticas, el brinco del chinelo y una kermés, además de pirotecnia fría durante la noche. De esta manera, esta fiesta patronal combina las actividades religiosas con espacios de convivencia comunitaria en una celebración que cada año pues reúne a familias y vecinos de Acapatzingo. Hasta aquí mi reporte.
0: Bueno, es justamente la conmemoración mañana 29, esta kermés y este evento es previo precisamente a las celebraciones de esta fiesta patronal de San Miguel Arcángel aquí en el poblado de Acapanzingo. Vamos a la pausa comercial y después tenemos por supuesto más información, un reporte de último momento justamente, a ver si nos pueden ayudar ahí en producción, un reporte de último momento antes de ir a la pausa. Hay movilización de policías aquí en Cuernavaca. Mi estimado Tocayo, ¿qué es lo que están pidiendo? ¿Qué es lo que están demandando? Te escuchamos atentos. Buen día.
4: ¿Qué tal, Salvador? Muy buenos días a ti y a toda la audiencia. Pues te informo que esta mañana diferentes policías de la Secretaría de Protección y Auxilio Ciudadano de Cuernavaca, la CEPRAC, el módulo que se encuentra sobre la avenida Heroico Colegio Militar de Cuernavaca, pues bueno, se convocó a una manifestación pacífica en este módulo a las 7:30 de la mañana. El motivo, Tocayo, fue para exigir que la homologación de los salarios de los policías pues ya se vea reflejado. Es importante resaltar que según con denuncias y también con información que hemos obtenido a través de Diario de Morelos, se ha dado a conocer que el rango más bajo de los policías de Cuernavaca, pues bueno, no alcanza ni los 15,000 pesos netos al mes, por lo que por indicaciones federales ya era una, pues era obligación del municipio ya hacer la homologación y se realizó a través del Cabildo Municipal en la sesión del 22 de julio. Ahí se aprobó ya la homologación y sueldos, así como bonos para los policías de Cuernavaca. Sin embargo, pues bueno, más de un mes y estos salarios no se ven reflejados aún en la nómina de los policías. Sin embargo, Tocayo, es importante aclarar que otros funcionarios, como lo que es el tesorero municipal, ya cobraron la actualización y los bonos que se aprobaron en esta misma sesión de Cabildo del 22 de julio, lo que generó inconformidades por los policías de Cuernavaca, pues aseguran que sus salarios son de los más bajos en el centro del país. Esto generó la movilización pacífica que pues terminó con una reunión y donde se logró que el alcalde de Cuernavaca, José Luis Uriostegui Salgado, asistiera a este módulo que se encuentra aquí de la CEPRAC en Buenavista para tener ya un diálogo ante las exigencias de los policías. Según los que nos informaron los elementos de la CEPRAC, el municipio se comprometió a que será en la próxima quincena cuando ya se vea reflejado este pago, esta homologación de los elementos, es decir, en el mes de octubre, con la condición de que solamente serán los policías que ya cumplieron con los exámenes de control y confianza. Este es el reporte hasta el momento, Tocayo. Muy buenos días.
0: Muy oportuno, gracias, Tocayo. Nos mantenemos al pendiente. Vamos a la pausa, tenemos más información.
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0: Bueno, la Cruz de Pericón, que se coloca precisamente hoy en puertas, ventanas, es para evitar que las fuerzas del mal, para que el demonio ingrese a los hogares. Alfa Peñalosa.
20: Pequeñas flores amarillas entrelazadas en forma de cruz volverán a ocupar este 28 de septiembre las puertas, ventanas, negocios y vehículos de Cuernavaca. Es la Cruz de Pericón, una tradición de origen ancestral que permanece viva en Morelos y que, según la creencia popular, protege los hogares durante la noche en la que el diablo anda suelto. Desde días previos a la celebración de San Miguel Arcángel, que se conmemora el 29 de septiembre, vendedores ofrecen manojos y cruces elaboradas con pericón, una planta aromática conocida en náhuatl como el yautli. La costumbre establece que debe colocarse desde la mañana del día 28 para impedir la entrada del mal. Sin embargo, detrás de la leyenda existe una historia mucho más antigua. Las investigaciones del Instituto Nacional de Antropología e Historia señalan que el yautli fue una planta sagrada vinculada a Tláloc, dios de la lluvia, y utilizada en ofrendas desde la época prehispánica. En Morelos, además, el 28 de septiembre marca tradicionalmente la primera cosecha ritual. Cuando el elote está tierno, campesinos realizan el primer corte y colocan cruces de pericón en las esquinas de las milpas para proteger sus cultivos. Con la evangelización, la antigua práctica se entrelazó con la figura de San Miguel Arcángel, considerado vencedor del demonio. Así nació una expresión de sincretismo que ha sobrevivido durante generaciones. En Cuernavaca, la tradición trascendió las milpas. Las cruces pueden observarse en viviendas, comercios y automóviles, mientras que en pueblos como Acapatzingo, la celebración adquiere especial significado por la devoción a San Miguel Arcángel. Entre flores amarillas, aromas a anís, fe y memoria campesina, cada septiembre Morelos renueva una costumbre en la que conviven el mundo prehispánico y la tradición católica. Hasta aquí mi reporte.
0: Gracias, Marce, por la información. 8:49, 8:50, ya escuchamos información del Balompié con Alejandro Celis.

0: y además se dio el debut en primera división del canterano de los universitarios Kleber Carranza, aunque cabe destacar también que el futbolista morelense Pablo Benevendo fue titular con los Pumas y salió de cambio para la parte complementaria. Tras estos partidos, la tabla general de dicho torneo quedó de la siguiente manera: el Toluca mantiene el liderato con 20 unidades, el América ya le pisa los talones con 20 puntos también, después vienen las Chivas en tercer lugar con 18 puntos y después están los sorpresivos Gallos Blancos del Querétaro con 17 unidades en el cuarto lugar, después viene León con 17, el Atlas con 17, Cruz Azul con 16, el lugar número 8 son los Xolos de Tijuana con 14, después viene Puebla con 14, Rayados de Monterrey con 13, en el lugar número 11 se encuentran los Tuzos del Pachuca con 12 unidades y en el lugar 12 están los Pumas también con 12 unidades, después viene el San Luis con 12 unidades, el Atlante con 11, los Tigres con 10, Santos Laguna, que está teniendo un repunte, ya está en el lugar número 16 con 10 unidades, mientras que los últimos dos coleros de la tabla general son los Rayos del Necaxa con 8 puntos y los Bravos de Juárez con tan solo 3 unidades. Pues hasta aquí la información, invitando a todos los radioescuchas a que sigan las plataformas de Grupo Diario de Morelos. Yo soy Alejandro Celis, hasta luego.
1: Gracias, Alejandro, por la información. Escuchamos el comentario del profesor Pablo Rubén Villalobos.
2: ¿Qué tal, amigos? Con el saludo habitual para todos ustedes. En gotas vamos a nuestro acostumbrado comentario editorial. Saludo a mis compañeros en cabina. Lo de Ayotzinapa, a 12 años de la desaparición y asesinato de 43 estudiantes en Iguala, deja secuelas en esta remembranza que se hace con los reclamos para ver si se puede recuperar a los 43, que indudablemente, amén de desaparecidos, no nos queda duda de que fueron extintos. Todas las investigaciones que se han hecho a lo largo de 12 años en 3 sexenios ha sido puro circo, maroma y teatro por parte de la oficialidad hecha gobierno. Los familiares particularmente como dolientes, pero también los que se aprovechan de la circunstancia para meter las manos en condiciones de política y buscar ganancia para pescadores, lo que hacen es causar destrozos con motivo del recuerdo de los 12 años, como quedó de manifiesto con los incendios, los saqueos y las movilizaciones en Chilpancingo, en Iguala y en forma creciente en forma desmesurada en la capital de la República, la Ciudad de México, donde Paseo de la Reforma y hasta el Zócalo, los negocios fueron motivo de la quema, el incendio, el saqueo, el robo y quién sabe cuánto más, sin que se haya podido contener ni detener a ninguno, ya no de los manifestantes, sino de los anarquistas y violentadores que intervinieron en esta cuestión. Fueron dos días negros en los lugares que hemos referido. En Morelos, la inseguridad es creciente. Mataron a dos estudiantes universitarios. Concurrieron a una fiesta para una celebración familiar y salieron cuatro de esa fiesta ya por Chulavista. Montaron las motocicletas, iban a partir, pero estaban los criminales, los sicarios, a la cacería de uno de ellos, que todo parece indicar pudo escapar, y al tiroteo dos estudiantes universitarios cayeron. La rectora Viridiana León Hernández pide a las autoridades de la Fiscalía General del Estado la investigación inmediata para dar con los criminales, que es lo menos que se puede pedir a la Fiscalía, al mismo tiempo que convoca a todos los sectores morelenses para que participemos en la pugna para ver si es posible que con el gobierno del Estado al frente se pueda conseguir mejores estadios de vida para lograr la paz, la tranquilidad, la seguridad. Ojalá que lo pronunciado por Viridiana pueda encontrar no solo oídos abiertos, sino

0: acciones dispuestas para brindarnos estas condiciones de tranquilidad y seguridad. Por los rumbos de Estados Unidos, Donald Trump va a la baja. El 60 o 70% ha bajado esa popularidad de Donald Trump. Pero no solo eso, su partido, el republicano, también se hunde frente a los demócratas. Y conste, estamos a 35 días de que se cumpla y se pueda efectuar lo que se llama la elección intermedia de la Unión Americana el día 3 o 4 de noviembre, si no mal recuerdo. Ahí lo dejamos a ver qué pasa en esta elección intermedia, que en Brasil tendrá su escenario el próximo domingo entre Bolsonaro y Lula. ¿Quién ganará? Pues esperar nada más a que llegue el domingo, porque no debemos olvidar que Bolsonaro tiene todo el apoyo de Donald Trump para que pueda ganar y acrecentar la presencia del Partido Republicano y la presencia de los Estados Unidos en el continente sudamericano. Hasta mañana, que será un día más. Hoy está siendo un día menos. Pablo Rubén Villalobos se despide de ustedes. Gracias a mis compañeros en cabina y a cuidarnos.
1: Gracias, profesor, por su participación de esta mañana y a todos ustedes por acompañarnos. Les recuerdo que a la 1 de la tarde aquí nos volvemos a escuchar. Gracias, Jerry Casamata, en los controles, en la operación, Carlos Soberanes en la producción, Yamil Ortiz en la asistencia. Soy Salvador Valora. En unos minutos regresa Miguel Barrientos en De Buenas. Sigan conectados en la 99. Buen día.
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0: ustedes, Miguel.
1: Hey, hey, hey. Good morning, people. 9:02 a.m. aquí en la 99 de Buenas con Miguel. En este lunes 28 de septiembre del 2026. ¿Cómo andamos con la cuestión del clima? Tenemos 23 grados, esperamos una máxima de 30 también el día de hoy. O sea que estará caluroso, caluroso este otoño, que ya es un otoño muy 99. Gracias por compartir con nosotros donde estén en este momento, en su negocio, en su auto, en su casa, en su trabajo, en su oficina. Pues muy atentos, porque estaremos con ustedes hasta la 1 de la tarde. 777-499-1991 para que nos envíen sus saludos, nos manden sus mensajes y participen con nosotros también en el tema del día de hoy, que más adelante les estaremos platicando cuál va a ser ese tema, para que ustedes también compartan su punto de vista o sus experiencias alrededor de eso que vamos a hablar hoy lunes, lunes 28 de septiembre del 2026. Bienvenidos y bienvenidas, ya estamos de Buenas con Miguel, así arrancamos con esto de Maná y eso que se llama Oye Mi Amor, a las 9 de la mañana con 3 minutos, aquí en la 99, tu estación favorita.

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1: Vámonos con el tema del día, las 9 de la mañana con 18 minutos, después de haber escuchado Te Olvido de Benny Blanco, Selena Gómez y Karol G, aquí en la 99, tu estación favorita. Bueno, pues vamos con este tema un poco hasta como de reflexión, porque si tú a lo mejor al inicio de este 2026 querías lograr metas, propósitos y demás, estamos ya terminando casi lo que es el mes de septiembre y a lo mejor no lo has logrado hacer. Hoy quiero preguntarte, porque está por salir un libro que ya espero con ansias, va a salir por ahí del mes de noviembre, por el 10 aproximadamente. Es un libro que se llama The Year That Changed Everything, de John Pueblo, pero habla precisamente de cómo a lo largo de un año nosotros podemos hacer cambios que nos ayudarían y cambios que podemos lograr absolutamente todos. Durante un año es una especie de diario, donde tú vas a poder tener reflexiones todos los días que tengan que ver precisamente con aquello que quieres cambiar, no solamente a lo mejor de forma física, económica, sino también pues espiritual. Hoy te preguntaría, ¿has pensado qué te gustaría cambiar? ¿Qué quieres mejorar en ti? Ya sea físico o ya sea a lo mejor económico, o sea un tema espiritual, o a lo mejor, el humor que tú tienes, que a lo mejor es muy intenso. Platícame, si hoy tuvieras la oportunidad de empezar a cambiar algo en tu vida o de ti, ¿qué sería? A través del 777-499-1991 para que participes y ganes en esta mañana. ¿Qué cosa sería así como la que la tienes en la lista? El número uno en mi lista sería esta, Mike. A lo mejor no me había preguntado, o sí me pregunté, pero ya se me olvidó y no me he enfocado en cambiar precisamente eso y mejorar mi vida. ¿Qué sería? Cuéntanos, puede ser cualquier cosa, ¿eh? A través del 777-499-1991 en un mensaje de voz. 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

0: One More Night de Maroon 5 a las 9 de la mañana con 28 minutos. Y vamos con un Happy Birthday muy especial el día de hoy para mi querido Baruch. Hoy es cumpleaños de Baruch, sí. Baruch, el día de hoy estás cumpliendo años de parte de Mari. Te mando un gran abrazo, por supuesto. Y el mejor de los cumpleaños. Ya sabes que te ama mucho. Y nosotros estamos aquí, por supuesto, de buenas con Miguel, siempre contigo, mi querido Baruch. Gracias por compartir con nosotros aquí en lo que es la 99. Eres parte de la familia 99. Y hoy queremos también desearte un gran día. Que lo celebres mucho, que la pases genial. Y pues que sigas mejorando siempre, siempre, siempre. Así que para ti, Baruch.
1: Happy birthday, Baruch. Happy birthday.
0: Muchas, muchas felicidades, amigo. Y Mari te dedica esta canción, ¿eh?

0: mía, el gustoso Romeo Santos, a las 9 de la mañana ya con 41 minutos en la ciudad de la eterna primavera y saludando por supuesto a todo nuestro estado de Morelos. Los quiero invitar para que ustedes también nos sigan enviando sus mensajes de voz y nos platiquen qué quieren cambiar, qué te gustaría cambiar o mejorar, cambiar, hacer algo antes de que termine el año. Estamos a nada de que termine este año, yo tengo una meta pero no sé si la voy a cumplir, caray, si voy a alcanzar a cumplirla. Tengo 3 meses para lograrlo. Creo que puede ser posible. La tengo que hacer posible, de hecho. Ese es como un reto que tengo. Y ya les platicaré un poquito más adelante cuál es este reto. Y ustedes, platíquenos. Ya, hola, hola.
1: Yo aquí escuchando de buenas con Miguel.
0: Yes, tú muy bien.
1: Mira, Mike. Yo creo que algo bien importante que a mí me gustaría mejorar, que desafortunadamente llevo varios años intentándolo y no... Nada más no consigo mantenerme. Y yo anteriormente leía mucho y creo que es un hábito increíble, es muy bueno, es padrísimo en cualquier sentido. Sin embargo, pues poco a poco voy dejando de darle prioridad. Y empieza el año y sí voy a leer y tal vez leo 1 o 2 libros. Y después, entre la rutina, entre las actividades, el trabajo, la familia, la casa y demás, como que empiezo a soltarlo. Entonces, este año, pues lamentablemente nada más pude leer 3 libros y 2 libros y el tercero lo tengo pendiente. Entonces, sí, uno de mis grandes objetivos para este mes es retomar la literatura,
0: claro,
1: poder continuar y ya dejarla de lleno en mí, ¿no?
0: Sí.
1: Y de pronto me cachó muchísimo tiempo en el teléfono, muchísimo tiempo perdido. Y ahí es en donde digo, bueno, este tiempo podría estarlo utilizando para algo un poco más de provecho y estaría mucho mejor utilizado el tiempo, pero
0: claro,
1: pues bueno, sigamos intentándolo y no me daré por vencida.
0: Yes, esa muchas es la
1: gracias,
0: actitud,
1: que
0: muy bien.
1: Día.
0: Igualmente.
1: Ahora me puedas regalar un paquete de box de alitas, please.
0: Claro que sí, por gracias. Supuesto, mándame tu nombre. Mira, tienes chance, dices que vas por el tercero, ponte la meta de 5. Hay 3 meses todavía donde puedes lograrlo, octubre, noviembre y diciembre. O sea, sí lo puedes lograr sin duda. Y cuando te caches, cuando te descubras, oye, ya estoy mucho tiempo aquí en el teléfono, inmediatamente deja el teléfono y vea el libro. O sea, si en ese momento ya te percatas tú, oye, no, ya llevo mucho tiempo aquí, dejas el teléfono y te vas al libro. Ese es un gran ejercicio que sin duda, créeme que te va a funcionar. 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

0: Down, los Chainsmokers, a las 9 de la mañana ya con 52 minutos, 9:52. ¿Alguna vez estuvieron en el primer vaivén o segundo vaivén aquí en Jardines de México? Ese festival que ya está nada de suceder en el mes de octubre. Y ahí tuvimos la oportunidad de ver a los Chainsmokers, igualmente en alguna edición del EDC en la Ciudad de México, allá en el antes llamado Foro Sol, ahora Estadio GNP. Creo que son de esos proyectos que siguen dando mucho y mucha fiesta, y yo cuando ustedes tengan oportunidad de verlos, de verdad no se los deben de perder, hacen un buen show, los Chainsmokers. 777-499-1991, ¿qué quieres mejorar antes de que termine el año? ¿Tu físico, tus finanzas, tu paciencia o tu vida amorosa? Híjole. Oh, ya, la vida amorosa, por favor. ¿Ustedes qué nos dicen? Hola, hola.
1: Hola, Miguel, de Buenas con Miguel 99, soy Cris.
0: Hola, Cris.
1: Lo que a mí me gustaría mejorar antes de que acabe el año sería definitivamente mi puntualidad.
0: Uf, por dos. Por dos.
1: Estoy tratando de mejorar ese punto, pero como vi, pues ya no dejaron pasar a mi hija en la primaria, no.
0: No manches.
1: Así que eso me encantaría mejorar.
0: Oye, antes, y el lunes,
1: antes de que acabe este el año, ¿podrías regalar unos boletos para Rancho Mágico, por favor?
0: Claro.
1: Gracias.
0: Mándame tu correo y ya te doy indicaciones, por favor. Escríbeme tu correo a donde te podemos hacer llegar tus boletos y listo. 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Eso sí, vayan a checar todas sus bandejas, porque no todas llegan a la bandeja principal. Muchos se van a la bandeja de no deseado o de spam. Y chequen bien las restricciones. Son 9 de la mañana con 54 minutos. Vámonos con más música. One Direction y eso llamado What's Make You Beautiful. Aquí en la 99, tu estación favorita. De Buenas con Miguel a las 9:54. Lunes. Lunes nos cuestas un poco, pero aquí andamos.

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2: Muy buenos días. Este es el corte informativo de Grupo Diario de Morelos. El Ayuntamiento de Cuernavaca se desprenderá de un terreno que forma parte del patrimonio de la ciudad para venderlo a una universidad privada. Esto sin establecer en el acuerdo aprobado a qué destinará el dinero obtenido. Pese a esta falta de claridad sobre el uso de los recursos, el Cabildo autorizó la operación con 11 votos a favor y solamente uno en contra. Motociclistas de Cuernavaca rechazaron la propuesta para obligarlos a portar chalecos y etiquetas con el número de placas al advertir que podrían ser robados o clonados y terminar involucrándolos en delitos que no cometieron. Tras una rodada pacífica, pidieron abrir una mesa de diálogo con autoridades y legisladores antes de aprobar la medida. Más de la mitad de las llamadas que se reciben al 911 en Morelos durante el mes de agosto han sido falsas, lo que saturó las líneas y provocó posibles movilizaciones innecesarias de cuerpos de emergencia. De las 29.639 llamadas registradas, poco más de 14.600 correspondieron a emergencias reales. Hasta aquí con la información. No olvides que la puedes encontrar a detalle en la edición impresa de nuestro periódico Diario de Morelos.
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19: 10 de la mañana ya con 4 minutos aquí en La 99 y estamos de buenas con Miguel todavía hasta la 1:00 p.m. No se les olvide que hoy tenemos Hablemos Derecho con Miguel para que también a las 11 de la mañana ustedes, si tienen preguntas o dudas con algún tema legal, estará nuestro abogado, el licenciado Eric Navarrete de Navarrete Abogados. Pero saben que hoy tenemos también la visita aquí en el estudio de La 99 a nuestros amigos del Colegio Porter, que vinieron a visitarnos para saber cómo se hace un morning show, cómo es la radio, y estamos descubriendo cosas interesantes con ellos platicando antes de salir al aire el día de hoy. Pero pues quiero presentárselos a algunos de ellos que sí quisieron hablarte aquí al micrófono. Muchos a veces como que les da miedo o les impone un micrófono o una cámara, pero ellos no, ¿verdad? ¿Cómo estás? ¿Cómo te llamas?
20: Hola, me llamo Eduardo y la verdad muy, muy padre estar aquí. Fascinante y pues me la estoy pasando muy bien.
19: Perfecto, no solamente viene Eduardo, sino vienen más alumnas también del Porter. Preséntese, por favor.
21: Hola, me llamo María José Heredia Valencia y estoy súper emocionada de estar aquí.
22: Hola, yo me llamo Isabela Ramírez y también es un enorme placer poder estar aquí de Buenas con Miguel.
19: ¡Ey, muy bien! Oigan, y les preguntaba fuera del aire que nos platicaron un poquito acerca de qué escuchan estas generaciones. Y me mencionaron dos, tres canciones que obviamente tocamos aquí en La 99, pero a lo mejor lo que me sorprendió fue que alguien me dijo que le gusta la música de los 80 y todo porque te gusta Tears for Fears con Everybody Wants to Rule the World, ¿no? Platícanos un poco de tu gusto por los 80, ¿cómo llegó eso?
22: Pues un día estaba leyendo y me entró pues una playlist y de los 80 me encantó, o sea, me atrapó completamente esa música y pues 2 horas después que terminé de hacer todas mis cosas me puse todo el día a hacer una playlist de los 80, estuvo buenísima.
19: Ok.
22: Música de los 80, muy buena.
19: Muy buena, que además pueden escuchar en el viernes de Chavorrucos con Miguel también, ya lo saben. Y por aquí alguien mencionó a Latin Mafia, esa canción que es un trend que les digo que a mí ya me tiene medio harto, pero pues la gente sigue escuchándolo. A ti te gusta Latin Mafia también, ¿no? Tú dijiste, o Kanye West.
22: Sí, Latin Mafia, grandes cantantes, con la de Te Estoy Correteando, fue un hit total de México, todo, muy buena canción, Latin Mafia.
19: Oiga, y de ese lado, Edu, pues tú no nos has dicho tus gustos musicales o qué escuchas actualmente.
20: A mí me encanta una que se llama Una Nada Más, y bueno, también me encanta pues, Luis Miguel y canciones así.
19: Luis Miguel, o sea, ¿qué está pasando aquí? ¿Ya están escuchando ustedes? Es que los 80s rifan, de verdad es que sí. Oigan, ¿qué canción les gustaría presentar? Tú mencionaste a Calvin Harris, por cierto.
21: Ah, sí, la de Outside de Calvin Harris.
19: Ok, ¿cómo la presentarías aquí en De Buenas con Miguel? Así, tú ya eres la locutora, te presentas, si quieres das la hora, ahí puedes ver el reloj y presentas la canción de Outside de Calvin Harris. ¿Se alista?
21: Sí.
19: A ver, más, 1, 2, 3. Vas. ¿Ya? ¿Presenta la canción?
21: Ah, bueno, a continuación va Outside de Calvin Harris.
19: ¿Pero en dónde? La 99, son las 10 de la mañana con 7 minutos, dices tu nombre y vamos a escuchar esta canción que me prende mucho porque no sabe, quiero ir a ver a Calvin Harris ahora que venga a México, no sé, algo así, ¿va? Vamos a darle otro chance, porque ellas además quieren hacer un podcast, aún no sabe cómo se llama, pero quieren hacer un podcast. Ya estamos listos con la rola, ¿verdad, productor? Miren, él, cuando decimos eso, porque esa canción no la tenemos programada ahí, entonces la busca, tiene que buscarla para poder ponerla. Ahora sí, vamos de nuevo.
21: Hola, buenos días, estamos aquí en La 99.9, son las 10:08 de la mañana. Y a continuación, me llamo María José Heredia Valencia y a continuación les voy a poner la canción de Outside de Calvin Harris.

0: EDM para agarrar esta mañana de lunes con mejor fuerza, ¿no? Pues tenemos otros estudiantes más del Porter que nos van a platicar y nos siguen sorprendiendo. La verdad es que las nuevas generaciones también, nosotros hay que aprenderles y eso es súper importante que nosotros los escuchemos. Y por eso el día de hoy están aquí estudiantes del Porter para platicar con nosotros. ¿Cómo te llamas? Preséntate, por favor. ¿Y qué canción o qué género musical es el que te gusta más actualmente?
1: Hola, mucho gusto. Me llamo Paola Amaya y yo diría que uno de mis géneros musicales favoritos sería el pop y el K-pop en general.
0: Ok, adelante.
2: Hola, yo soy Miguel y, o sea, yo no tengo un género especial, pero sí como cantantes, que son Luis Miguel, Fercho, Quevedo y Julio Iglesias.
0: Julio Iglesias, ¿pueden creerlo ustedes? Julio Iglesias y Luis Miguel. ¿Cuántos años tienen?
2: Yo tengo 13 años.
0: 13 años y le gusta Julio Iglesias y Luis Miguel. Bueno, estas generaciones sí saben de lo bueno. A ver, ¿quién más está por acá?
3: Hola, me llamo Jade y pues me gusta de toda la música. Uh-huh. Y tengo 14 años.
0: Ok, perfecto. Pues muchísimas gracias por estar con nosotros. Oigan, ¿por qué te gusta Julio Iglesias? ¿Por qué te gusta Luis Miguel?
2: Pues porque, para empezar, Luis Miguel creo que es como un símbolo mexicano, más que un cantante, ya es parte de la cultura mexicana. Y Julio Iglesias, pues, porque en cierta parte mis abuelos lo escuchan y no sé, como que me gusta un tanto lo, no sé si decir antiguo, contemporáneo, mejor.
0: Lo vintage, ¿no? No antiguo, por favor.
2: Sí. Sí, es que soy algo señor yo, la verdad. Entonces, pero creo que es muy, muy buena música y sobre todo son íconos. Actualmente, o sea, siguen siendo íconos importantes.
0: Totalmente de acuerdo con ustedes, chicos. Pues gracias por estar con nosotros. ¿Alguien quiere presentar alguna canción? ¿Quieres presentar alguna del pop o K-pop? ¿O quieres presentar una de Luis Miguel? Que también podría ser buena onda. ¿O tú alguna canción que quieras presentar? Ustedes digan, este es el momento. Tienen solamente 10 segundos para decidir qué canción. ¿Cuál podrías?
2: ¿Culpable o no?
0: Ok, pero la presentas sola. Soy Miguel, mira, te llamas como yo. Aquí en De Buenas con Miguel. Vamos a presentar Culpable o No de Luis Miguel a las 10 con 15 minutos en la 99 y listo. ¿Va? Para que la puedas escuchar. Adelante.
2: Hola, soy Miguel y aquí estamos De Buenas con Miguel en la 99.1 y vamos a presentar la canción de Uno más Uno igual Dos Enamorados.
0: No, dijiste Culpable o No.
2: La verdad es que me gustó más la otra. Decidí improvisar, creo que es parte importante.
0: Es que nada más que le debes de avisar al productor. Por ejemplo, eso no lo puedes hacer así. Debes de avisar antes. Oye, ¿sabes qué? Mejor no vamos a poner esta canción. Vamos a ponerle de Uno más Uno igual a Dos Enamorados para que él la pueda buscar y ya pueda sonar. Porque si no, lo vas a sorprender. Oye, me dijiste esto y ya me mandaste a otra. ¿Cómo estuvo eso?
2: No, bueno, primero que nada, perdón
0: al productor.
2: Al productor. Y me pareció que era mejor canción, pero no tenía idea de que teníamos que avisarle. Pero ya, enterado.

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Nos transportamos al año 1985 con esta canción de Everybody Wants to Rule the World de Tears for Fears, una canción que ocupa mucho lo que son los sintetizadores metidas a lo que es el pop en la ola ochentera por allá de 1985. Y esto lo pusimos, nos fuimos el día de hoy a los 80 porque los alumnos del Colegio Porter pues nos recordaron a los Tears for Fears, que ya saben que también son un clásico del viernes de Chavorrucos con Miguel aquí en la 99. Y seguimos también pues esperando lo que son sus mensajes para que ustedes nos digan qué quieres mejorar antes de que termine este 2026, tu físico, tus finanzas, tu paciencia o tu vida amorosa. ¿Qué sería más importante para ti mejorar antes de que termine el año? 777-499-1991 para que tengan la oportunidad de mandarnos sus mensajes de voz y puedan participar en ganar el día de hoy aquí en la 99. Vámonos con más música. Si les parece bien, ahora nos vamos a escuchar a Coldplay y esto llamado Adventure of a Lifetime.

0: Andamos de buenas con Miguel, son 10 de la mañana con 39 minutos. Ese fue el Do You Do Love Me de Selena Gómez, aquí en la 99. Y escuchemos, ¿qué quieres mejorar antes de que termine el año? Cuéntanos a través del 777-491-991. Hola, hola. Hello. ¿Quién anda por ahí?
1: Saludándote, pues yo lo que me gustaría cambiar de aquí a fin de año, creo que sería las relaciones de familia, porque conforme va avanzando el año, pues existen distanciamientos, de repente pequeños roces, entonces encontrar nuevamente esa unión en familia creo que sería fundamental para cerrar el año bien rodeada de amor, de cariño, de toda la gente que amamos.
0: Ok.
1: Creo que sería como algo que sí lograría o intentaría. Un acercamiento.
0: Perfecto.
1: Bueno, saludos, Mike. Espero me pueda ganar un box de alitas. Gracias.
0: Claro que sí. Mándame tu nombre, por favor. Ya tienes tu box de alitas de aquí, las alas. 10 de la mañana con 40 minutos. 777-491-991. Coméntanos.
2: Hola, hola, Mike. ¿Cómo estás? Yo aquí, por supuesto, muy 99, escuchando de buenas con Miguel. Y fíjate que no había participado porque he estado pensando, o sea, desde que pusiste el tema sobre la mesa, he estado pensando qué quiero mejorar en estos últimos meses del año. Son tantas cosas, Mike, que la verdad no me había puesto a pensar en cuál tendría que ser mi prioridad. Pero yo creo que sin duda sería mis finanzas, mi responsabilidad financiera, porque en los últimos años, bueno, en el último año, 2025 para acá, la verdad fui, o sea, y no quiero justificarme, sí pasaron ciertas cosas de salud que hicieron que usara las tarjetas hasta que pude, y ahorita eso lamentablemente me está trayendo un montón de estrés, pero bueno, creo que ahí voy, he estado mejorando en esa situación, ya no uso tarjetas de crédito, ya las que liquide ya las di de baja,
0: okay.
2: Y las que todavía no hay las tengo, pero ya ni las saco de la casa ni a pasear.
0: Muy bien.
2: Entonces, creo que sería eso y mi hábito de la lectura. Ahorita estoy leyendo un libro, como propósito me puse que mínimo tenía que leer un libro, entonces ahí voy, yo creo que de aquí a diciembre.
0: ¿Un libro nada más?
2: Propósito de leer por lo menos un libro.
0: Mejor nadota.
2: Excelente mañana, Mike, si tienes pases para Acuario Michin, nos harías felices, muy felices. Bye.
0: Oy, oy, oy. Oye, un libro, no inventes. ¿Cómo un libro? Mejor nadota, más, mínimo 3 libros. ¿Cómo uno? Uno no es un propósito. Bueno, sí, tienes razón. Por algo se empieza. Por algo se empieza. Dicen que pasito a pasito, bueno, libro a libro, vas a empezar a hacer lo que es tu colección de libros. 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

Mañana con 59 minutos, aquí en la 99 nos indican que hay un accidente en plan de Ayala, casi con Teopanzolco. Tomen precaución, por favor, está generando tránsito, al parecer sí es un accidente bastante aparatoso, tomen ustedes precaución y toda la cobertura, pues ya saben, minuto a minuto siempre a través de Diario de Morelos, a través de las redes sociales y también a través de la 99. Pero gracias a quien nos dio este reporte vía el 99 el día de hoy, hay pues tránsito debido a este accidente en plan de Ayala, casi esquina con Teopanzolco. Tomen precaución, por favor. 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
1: Arrancamos Hablemos Derecho con Miguel en este día lunes, nuevo episodio el día de hoy para toda la gente que nos está viendo también a través de YouTube en Diario de Morelos 1 y también a través de la 99, aquellos que nos están escuchando en esta mañana. Recuerden que estamos al 777-499-1991 para dudas, para preguntas. Siempre va a haber dudas o preguntas, siempre las tenemos ahí, pero casi nunca las expresamos porque no tenemos a un profesional, un agente como el licenciado Eric Navarrete de Navarrete Abogados, que está más que listo, preparado y siempre actualizado con todos los temas que también, pues en el tema legal se van actualizando, ¿no? Esto definitivamente creo que es algo que tenemos que estar muy pendientes porque siempre lo dejamos para luego, el otro año, no me urge tanto, estoy bien. Todo este tipo de cosas que nosotros hacemos como algo muy normal, de repente pueden complicarnos la vida en el sistema legal y luego también en nuestra vida privada, porque a final de cuentas afecta también la parte emocional. Pues abogado, nuevamente bienvenido, Hablemos Derecho con Miguel, licenciado Eric Navarrete, Navarrete Abogados. Hoy el tema que traemos también está muy bueno, que yo creo que la mayoría de nosotros, ahorita me va a dar usted algunos datos interesantes, creo que no hemos hecho esto, que deberíamos ya considerarlo.
2: Sí, gracias, muy buenos días, es un placer estar aquí con ustedes y un agradecimiento a tu auditorio por estarnos soportando cada lunes. Muy contento de estar ya a esas alturas del año.
1: Estamos con este tema del testamento, ¿no? Que también se denomina el mes del testamento. ¿De verdad necesitamos hacer un testamento aunque tengamos poco bienes? ¿O a partir de qué, cantidad tal vez de bienes nosotros podemos hacer un testamento? Uno dice, no, ¿para qué si no tengo nada? Pero seguramente sí tienen algo.
2: Claro, buenos días nuevamente. Fíjate, Miguel, que lo que comentas es muy, muy cierto. Ahorita que vamos a iniciar el último trimestre del año, escucho por ahí que ya están pensando en las vacaciones, a dónde nos vamos a ir en diciembre, ajá, qué vamos a hacer con nuestro aguinaldo, cuánto nos va a tocar de aguinaldo. Ya estamos proyectando muchas cosas y creo que dentro de esa organización de fin de año, uh-huh, debía de estar también la parte legal.
1: Sí.
2: Yo no escucho a la gente diciendo en estos meses que el gobierno nos facilita hacer nuestro testamento, voy a hacer mi testamento porque ya va a acabar el año, organizamos todo, menos esa parte que es muy, muy, muy importante. Tan importante es que existe esta campaña que sí, hace el gobierno federal de abaratar los costos o bajar los costos de los testamentos. El testamento es la voluntad de la parte, de la última voluntad en vida para que se ejerza cuando ya hayamos partido a otro plano. Y es muy importante que le demos fuerza a esto.
1: Sí.
2: ¿Por qué? Porque con ello vamos a dejar organizada nuestros derechos, obligaciones para nuestros familiares. Si tuviéramos bienes o no tenemos bienes, eso no importa, Miguel. Lo que hay que hacer es hacer nuestro testamento. En caso de no tener bienes, a partir de los 18 años ya podemos hacerlo y podemos designar herederos y legatarios de nuestros bienes presentes o futuros.
1: Okay.
2: ¿Sí? Lo que comentas de que no tenemos absolutamente nada es una idea que se tiene porque no se amasó una gran fortuna, pero todos tenemos algo, Miguel. Todos tenemos algo porque nosotros todos tenemos un trabajo, un empleo, una actividad productiva que nos permite vivir, ¿sí? Y podemos pensar también que nuestro sueldo, nuestra pensión, nuestro pago, también lo podemos heredar.
1: Okay,
2: lo podemos heredar.
1: ¿También?
2: Sí, nuestros derechos laborales.
1: Ajá.
2: Hablo de las pensiones.
1: Ok.
2: Acordémonos que todos los que tenemos un empleo formal tenemos por ahí los Afores, el
1: cierto,
2: ahorro que tenemos obligatorio por parte del gobierno. Ese dinero no lo tocamos hasta que nos retiramos, nos vamos al retiro, lo podemos obtener, pero si fallecemos antes, ahí queda un dinero que a veces los familiares lo olvidan o lo olvidamos nosotros Y una persona que cotizó 60 años, 40 años de trabajo es una cantidad considerable, Miguel, porque acordémonos que los Afores son invertidos por las empresas, obtienen intereses, ¿sí? Sí. Y esos intereses no los van aplicando a la cuenta. Entonces, no es necesario que tengamos una gran fortuna, que tengamos mucho dinero para poder heredar. El testamento no es una cuestión de clase social, no es para los ricos. Tan es así que...
1: ¿Existe esa creencia en el común de la gente?
2: Sí, existe que el testamento es para los ricos. Yo no tengo nada. Nada más tengo la casa y la estoy pagando. Ajá. Ese es el pensamiento. Pues señores, esa casa cuando ustedes fallezcan, vamos a hablar de un crédito Infonavit.
1: Sí.
2: O un crédito Foviste, que son gubernamentales. Esa casa, si la estamos pagando, vamos al corriente y fallecemos, esa casa, la deuda se va a cancelar y la casa la podemos heredar. O sea, podemos destinarla porque decimos, mira, la casa no es mía, la casa es de Infonavit. No es cierto, la casa es de nosotros. Nos prestaron el dinero y quedó hipotecada. Entonces, desde ese punto de vista, Miguel, todos tenemos algo. Aquel que, te voy a hablar del gremio transportista, yo no tengo nada, solamente tengo unas placas de taxi o de microbús. Señores, las concesiones también pueden transmitirse. La concesión puede transmitirse. Entonces, todos tenemos algo que dar que es de nuestro patrimonio, nuestro peculio, nuestro vehículo. Todo lo que tiene valor se puede heredar. Y voy a hablar, y no es una exageración, los que tienen animalitos domésticos de muy alta valía o que tienen documentos. Ahora ya los perritos, por ejemplo, tienen su documentación. Ajá. Esos animalitos pueden ser parte de una herencia, porque tienen un precio en el mercado. Hablemos de, te puedo hablar de caballos, te puedo hablar de ganado. Ajá. El ganado también tiene un valor. Entonces, siempre tenemos algo que heredar o algo que dejarle a nuestros familiares. Los que tienen terrenos ejidales, ¿sí? Es otro sistema en la ley agraria, pero ahí se llaman sucesores. Pero bueno, eso ahorita no importa. Lo que quiero yo explicar es que también esos van a pasar en un orden legal agrario a nuestros familiares. Entonces, debemos de quitarnos ese estigma de que el testamento es para los ricos y que el testamento es para quien tiene una gran fortuna.
1: Claro.
2: Y quiero abundar ahí. Si todos hiciéramos nuestro testamento, Miguel, si todos lo hiciéramos como debe de ser, yo creo que los juicios en los tribunales bajarían un 30, un 35%, no los tuviéramos tan saturados, porque solamente es tener la voluntad de quien falleció. Y si lo dejamos por escrito,
1: sí,
2: vamos a mantener a nuestra familia unida. Parece que no.
1: Se evita pleitos, ¿no?
2: Pero vamos a mantener a nuestra familia unida. Si quieres un poquito más adelante lo explicamos.
1: Sí.
2: Pero sí es que hagamos la conciencia. Creo que ahorita van a estar no más de 1,000 pesos los testamentos. Nos va a quitar un par de horas, sí. Yo sé que odiamos los trámites burocráticos de ir a la oficina de cualquier persona privada o tribunales.
1: Ajá.
2: Pero tenemos que hacerlo. Tenemos que hacerlo para que dejemos a nuestra familia en un orden, ¿sí?
1: Porque abogado,
2: cuando vivimos, somos bien unidos, pero se nos mueren los troncos familiares.
1: Ajá.
2: Y de verdad.
1: Cierto.
2: Han ocurrido desgracias y no por cantidades exorbitantes de dinero, ¿eh? Si ahorita lo podemos comentar, no es porque sean millones de pesos.
1: Sí.
2: A veces hay más problemática cuando la herencia es menor que cuando la herencia es mayor.
1: ¿Qué tal con ese dato, abogado? Nos mencionaba usted que a partir de los 18 años nosotros ya podemos hacer nuestro testamento. Pero en el común y la recomendación, abogado, ¿cuál sería la edad ideal para empezar a pensar o ya hacer nuestro testamento? Porque igual a la gente que tal vez es más joven dice, no, yo para qué, ahorita no tengo nada, como bien acaba de decir, o solamente tengo esto, mejor cuando esté más grande, ¿no? Y cuando llega ese momento, a lo mejor, pues desafortunadamente puede pasar una situación y no tenemos un testamento. ¿Cuál sería la edad recomendada de acuerdo a su experiencia?
2: En lo personal, debemos de tomar dos factores importantes.
1: Ajá.
2: Uno, cuando ya iniciamos nuestra vida productiva.
1: Ok.
2: ¿Sí? Ya tenemos un empleo formal, ya estamos en la etapa productiva. Tienes razón, los jóvenes de 18 a 25 años, 20, todavía no están instalados en el sistema productivo de manera definitiva.
1: Ajá.
2: Se obtiene un trabajo para irla medio pasando en lo que encontramos el trabajo ideal, en lo que encontramos el trabajo que estamos nosotros tratando de conseguir. Y el otro factor sería cuando tenemos hijos. Ya cuando tenemos hijos, ya nosotros ya tenemos ahí una obligación. Okay. No es nuestra obligación heredarle a los hijos, ¿eh? También lo vamos a comentar. Podemos heredarle a tu primo, puedes heredarle a tu amigo, puedes heredarle a gobierno, a una institución de beneficencia del tipo que sea. Pero yo considero que cuando ya somos productivos, ya tenemos un trabajo estable y ya tenemos hijos, ya tenemos que empezar a pensar que podemos faltar en cualquier momento.
1: Ajá.
2: Y es nuestra, tenemos que tener esa obligación moral de ver que nuestros familiares puedan disfrutar de lo poquito o mucho que tenemos o el esfuerzo que estamos nosotros generando. Porque si no van a quedar en el limbo los bienes, dicen por ahí que nadie sabe para quién trabaja, pero entre más lo hagamos legal las cosas, menos vamos a estar en esa incertidumbre, ¿sí?
1: Okay.
2: Ya con actividad productiva y cuando ya tenemos una responsabilidad como es una vida nueva.
1: Pues ahí está, buenos datos que nos acaba de dar y sin duda creo que tenemos que aprovechar pues este mes, pero además también pues prevenir, como siempre decimos, la prevención de temas legales, conflictos entre familias y demás que se da desafortunadamente cuando hablamos de testamentos. 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Vamos a la pausa y regresamos con más de Hablemos Derecho con Miguel. Hablamos del testamento. ¿Qué otras preguntas o dudas tienen ustedes? A lo mejor se encuentran ahorita en una situación como esta. Aquí está el licenciado Eric Navarrete para apoyarnos el día de hoy.
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0: Regresamos, Hablemos Derecho con Miguel. Gracias por compartir con nosotros. Recuerden sus dudas o preguntas al 777-491-991. Estamos hablando de testamentos el día de hoy. Nos están llegando ya preguntas también de ustedes para que el abogado nos ayude también con la asesoría. Y recuerden que ustedes también lo pueden contactar. Si les queda alguna duda al respecto, pues pueden hacerlo al 777-241-3666. 777-241-3666 es el licenciado Eric Navarrete de Navarrete Abogados. Abogado, vamos con una pregunta. Dice, el hermano de mi suegra la dejó como beneficiaria de su Afore, pero el banco comentó que no podía entregarle su Afore. Después le dijeron que tenía que hacer un juicio con todos sus hermanos para determinar cuánto le correspondía a cada uno. ¿Esto es correcto? Si mi suegra fue la beneficiaria al 100%, ¿se tiene que hacer un juicio?
1: A ver, es lo que hablábamos al principio. Si hubiera sido un testamento ahí, no habría tal necesidad.
0: Claro.
1: Uno, hay que analizar si fue el dicho de la persona o lo dejó plasmado en la institución bancaria. Había que analizarlo. Y efectivamente, lo que comentábamos, ahí tenemos el Afore. ¿Quiénes son los beneficiarios del Afore? Todos los familiares, los hijos, pues, o el esposo. Ajá. Como la institución no tiene nada, por eso tienen que hacer el procedimiento, ¿sí? Para nombrar un albacea y él entregue lo que le corresponde a los hijos. Si tiene alguna razón la institución bancaria, nada más habría que analizar en ese caso si lo dejó por escrito o lo dejó nada más abierto. Pero sí es importante.
0: ¿Por escrito como en un documento?
1: En algún documento. En los bancos, cuando abrimos nuestras cuentas, cierto, nos ponen ahí quiénes son los beneficiarios de eso.
0: Sí, sí, sí.
1: Miren, qué bueno que lo tocamos, ¿eh?
0: Ajá, porque yo, ni te acuerdas, yo la beneficiaria que tengo ya tiene como 20 años y pues hay que tomar en cuenta, hay que ajustar.
1: Hay que ajustarlo. Sí. Y miren, ¿ya ven cómo sí tenemos algo?
0: Claro.
1: Sí tenemos algo. Y quiero tocar, tarjetas de crédito tienen un seguro, ¿sí? Algunas tienen doble seguro, un seguro que cancela la deuda y un seguro donde nos pagan o nos dan dinero en caso de fallecer, ¿sí? Ahí también tenemos bienes, nomás que no son palpables. Los beneficiarios de los Afores, los beneficiarios de las tarjetas de crédito, los beneficiarios de la tarjeta de débito, cuando fallecemos, pues normalmente tenemos ahí alguna cantidad de dinero en nuestra, sí, tarjeta, porque es nuestro monedero actual, nuestro monedero, claro, moderno. Uh-huh. Todo lo tenemos ahí, cantidad que sea mucha o sea poca, ese tiene que tener un destino. Y el destino, pues son los herederos, ¿sí? Okay. Por eso lo importante es hacer testamento. Ojo, no digamos que no tenemos nada. Analicemos si sí generamos algo desde que estamos en la vida productiva, porque entonces, ¿de qué vivimos?
0: Cierto. Alguien nos pregunta, mi mamá murió intestada y en su casa está viviendo uno de mis hermanos, que por cierto cambió la chapa, no nos deja entrar y también ya cambió los nombres de los recibos del agua y de la luz. Apenas falleció mi hermana, quedamos 6 hermanos, uy, un buen, para hacer un juicio debemos de estar de acuerdo todos los hermanos y ahora que falleció mi hermana, ¿entran sus hijos como herederos?
1: Sí. Sí y sí, a todo lo que nos preguntaron. Mire, okay, sí tenemos que hacer el procedimiento. Reitero, si hubiera un testamento sería más fácil. Vean los problemas que estamos,
0: claro,
1: ahora está teniendo. Por favor, no los provoquemos a las futuras generaciones. Aquí sí hay, sí se tiene que hacer el juicio intestamentario. Lo puede iniciar cualquiera de los herederos, no es necesario estar de acuerdo, okay, ¿sí? Y si entran los hijos.
0: ¿Qué pasa si alguien no está de acuerdo? De cualquier manera.
1: De cualquier manera se desarrolla, ajá, porque el juzgador va a decir, a ver, la herencia es de 10 pesos, en este caso de 6 pesos, ajá, le va a tocar un peso a cada uno, punto, y se les hace entrega. Y todas las decisiones se toman por mayoría de votos.
0: Okay.
1: Si son, en este caso de que son 6 hermanos, toda la decisión se toma por mayoría de votos. En caso de haber un empate o algún tipo así, el juez decide. Es decir, la herencia no se queda ahí por capricho de un heredero. ¿Sí? Se le entrega su parte. Hay muchos métodos, se le entrega su parte, se paga los gastos de lo que le corresponde y luego se le descuenta. Pero en este caso, contestando a la pregunta, los hijos de la hermana que falleció sí tienen derecho a heredar, pero solamente la parte que le toca a la hermana. Ojo, okay. Si mi papá murió y somos tres hermanos, ¿sí? Nos toca en tres partes. Si yo fallezco, mi parte se reparte en los hijos que yo tenga. Si tuve 10, mi parte nada más, la de mis hermanos, no se toca.
0: Ok.
1: Se llama por estirpe, heredar por estirpe.
0: Más preguntas. Tengo una casa, pero todavía la estoy pagando. ¿Puedo dejarla en mi testamento?
1: Por supuesto, por supuesto. Y es muy importante que lo haga porque la casa ya es de ella o de él. Ya nada más está pagando quien nos prestó la casa. Ojo, chequen sus escrituras. Primero está el contrato de compra-venta, donde fulano de tal compra la casa y luego viene el contrato de crédito. No es que sea del banco, no es que sea de Infonavit, que pague su casa y que haga el testamento, ¿sí?
0: Okay.
1: Porque al morir, si va al corriente, se cancela la deuda. Entonces, es heredable la propiedad.
0: ¿Qué pasa si dos personas aseguran que tienen derecho a la misma propiedad?
1: Ese es uno de los problemas que se suscitan al no dejar el testamento. Okay. ¿Sí? Este caso de los hermanos. Aquí hubo un hermano o hermana que actuó con alevosía, ventajoso, le dicen por ahí, y somos seres humanos y a veces creemos que merecemos más.
0: Sí.
1: Creemos que porque yo cuidé a mi mamá, tengo más derecho que mi hermano que no trabajó, que mi hermano que es un flojo, que mi hermano que es un tal por cual. Y eso es mentira. Nos toca igual. Como hijos nos toca la misma cantidad. Entonces, ese es el problema, que los dos se sienten con derecho
0: sí.
1: de tener la casa. Esos son líos y se vuelven juicios muy largos por este estir y afloje que ya está determinado en la ley. O sea, yo los invito a que analicemos. Les va a tocar la mitad de la casa. Hagan lo que hagan o intenten. Eso ya está determinado. Pero si el autor de la herencia lo hubiera dejado a un escrito, o a lo mejor a la persona dice, a un hijo no le toca nada, voy a dejárselo todo al que sí me cuidó, etcétera, etcétera. Se lo deja por escrito, no pasa nada.
0: Ok. También por aquí nos dicen, ¿qué pasa si mi familia sabe perfectamente cuál es mi voluntad, pero nunca hice testamento?
1: Entonces no ha manifestado su voluntad. Una cosa es una charla de café y otra cosa es que lo dejemos por escrito. Miren, somos seres humanos, Miguel, y estamos afectos de emociones, de condiciones económicas. Hoy podemos decir que no me interesa nada, no quiero porque tengo una vida plena económica.
0: Sí.
1: Pero no sabemos qué vaya a pasar en 5 o 10 años, ¿sí?
0: Esto ya mañana. Saben.
1: O mañana, que pueda suceder. O inclusive, perdóneme que lo comente así, pero es verdad. A veces las parejas de nosotros influyen demasiado. Nosotros somos una persona de cierta creencia, cierta tendencia, pero nuestra pareja, que a veces funciona como nuestra conciencia, nuestro grillito, a veces nos hace tomar decisiones incorrectas, para bien o para mal,
0: sí.
1: Y por eso hay que dejar todo plasmado, hay que dejar todo ya determinado. Como decías Miguel, hay que acordarnos a quién dejamos de beneficiarios en nuestras cuentas bancarias.
0: Chequemos todo eso.
1: Muchos deben de tener todavía a la exesposa por ahí. No nos acordamos porque es una cuenta muy vieja de hace 5, 10, 15 años. Y tenemos ahí a la que amábamos en su momento o al que amaban en su momento.
0: Que te dijo, sí, yo voy a estar ahí para ti toda la vida.
1: Toda la vida, no, y como había amor, pusimos el nombre. Cierto. Y no lo hemos cambiado. Sí, lamentablemente cuando fallezcamos la persona esta tampoco lo va a ir a reclamar porque no sabe que es beneficiario, tampoco se va a acordar.
0: ¿Debemos de decirles a las personas? Sí.
1: Pues sí, porque es importante, Miguel, decirles a todos, como lo dice la persona que hizo el favor de mandar el mensaje, decirles cuál es la voluntad, sí. Pero dejarlo por escrito. Y quiero comentar algo, si lo hacen a mano en su casa de puño y letra, vale, tiene validez, no necesariamente es ante notario.
0: ¿Y cómo se comprueba eso? Porque pues igual alguien puede tratar de imitar la...
1: No queremos problemas, hay que hacerlo a mano y que nos lo firmen dos testigos. Okay. Eso es lo importante, que nos firmen dos testigos de cómo, qué es lo que dejamos a nuestra voluntad y dejarlo depositado y decirles, a ver, mi testamento está así, mi voluntad va a ser esta, esta y esta. No lo hacemos a veces los papás por miedo. Por miedo de que podamos afectar emociones de nuestros hijos. Hay una figura, hay dos figuras, una que es heredero y otra que es legatario, Miguel. ¿Cuál es la diferencia? El heredero es, te voy a dejar los bienes en general.
0: Okay.
1: Y el legatario solamente le voy a dejar un bien determinado y específico, ¿sí? Inclusive me acordé ahorita de una cuestión profesional, que una persona de Morelos, tenía obras de arte, por ejemplo. Hizo su legado, la obra fulana de tal es para perenganito de tal, la obra tal. Okay. Y podemos decirlo, a mi hijo fulano de tal le voy a dejar la casa,
0: sí,
1: y a mi otro hijo el coche. O todo se lo voy a dejar a un solo hijo. Y hay que decirlo, porque es importante que sepamos, porque a veces somos herederos o beneficiarios de algo, pero no lo reclamamos porque claro, no
0: pasa mucho, yo creo, ¿no?
1: Sobre todo las tarjetas de débito, ese tipo de seguros, hay tiendas departamentales que a veces nos venden seguros de vida, uh-huh, y lo compramos, pero no le decimos a nadie.
0: Claro.
1: Hay que decirlo, tú eres mi beneficiario, en caso de que yo ya no esté, pues ven a reclamar el dinero por el cual estoy pagando. Es importante porque lo escondemos, en nuestra voluntad lo escondemos.
0: Claro.
1: A veces decimos, no les voy a decir a nadie, hay que decirlo, es como platicar cualquier cosa, pero reitero, los latinos somos un poquito muy emocionales y nos da, no sé si pena, remordimiento, miedo, no lo sé, pero hay que decirlo, porque claro, entonces, ¿para quién estamos trabajando? Sí, me explicó, las instituciones bancarias, pues el dinero que se queda ahí, se les queda a ellos al final.
0: Cierto. Una última pregunta, ya no tenemos tiempo, pero va la última pregunta para que me apoyen. Dice, mi suegra tiene 3 hijos de su primer matrimonio y su esposo fue quien compró la casa. Mi suegra volvió a tener otro hijo y quiere dejar una parte de la casa a su último hijo. ¿Esto puede ser posible?
1: Sí, claro que sí, pero okay, tiene que dejarlo determinado. Ojo ahí con esta señora. Ojo ahí con esa señora, ahí se avizora un conflicto en caso de que falte si no deja testamento. Uh-huh. Aquí hay hijos de una pareja, hijos de otra pareja, que naturalmente no se van a llevar bien por las condiciones propias, pero sí se puede, pero que haga su testamento.
0: Una última más, dame un minuto más, productor. Nos dice, tengo una pregunta, ¿dónde está mi hija? Era casa de su papá y de su tío. Su papá falleció el año pasado, pero su tío tiene una discapacidad. Ahorita no se ha encontrado el documento como tal, tiene una copia, pero su tío, el mayor, constantemente le dice que la casa es de su hermano con discapacidad. ¿Cree que a mi hija le corresponda la casa o dónde debo de acudir para poder pelear legalmente la casa? Ya que, como lo mencioné, el documento estaba a nombre de su papá.
1: Sí, ella, a la hija le toca lo que le correspondía al papá, por supuesto, como lo habíamos platicado, sí. Ajá. Que busque algún abogado, si gusta alguna asesoría sin costo, se la podemos ofertar,
0: okay,
1: para que explicarle a pie juntillas qué es lo que tiene que hacer. Por supuesto, sí le toca a la chica esta.
0: Ok, bueno, pues nos despedimos. Recuerden, es el licenciado Eric Navarrete, Navarrete Abogados. Está con nosotros el día de hoy, 777-241-3666, 777-241-3666. Creo que esto da para más, porque eso
1: claro,
0: se nos fue muy rápido el tiempo y hay muchas preguntas y dudas,
1: sí, mucho,
0: de parte
1: mucho
0: de nuestra audiencia.
1: Hay muchas hipótesis.
0: Ándale, hay muchas hipótesis.
1: Hay muchas hipótesis,
0: es sí, lo correcto.
1: Cada familia es una hipótesis diferente. De verdad, por la educación que traemos, por la herencia que existe, es bonito mi trabajo porque no es monótono en ese sentido.
0: El próximo lunes tenemos micrófono abierto, o sea, líneas abiertas. No tendremos un tema en específico, así que pueden mandar cualquier pregunta que ustedes tengan del tema legal el próximo lunes. Recuerden, el primer lunes de cada mes, Hablemos Derecho con Miguel abre completamente los temas para que ustedes puedan preguntar sobre cualquier cosa, ¿no? Nos escuchamos y nos vemos.
1: Gracias.
0: Y nosotros regresamos aquí en la 99 con los 90 en la 99.
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2: Muy buenas tardes, mi nombre es Marcela Mejía y este es el corte informativo de Grupo Diario de Morelos. Las enfermedades del corazón continúan como la principal causa de muerte en el estado, con 3.501 defunciones registradas durante 2024. Más de 2.300 fueron por infarto agudo al miocardio. Especialistas están advirtiendo además que estos padecimientos comienzan a presentarse en personas cada vez más jóvenes, asociados a factores como diabetes, hipertensión y obesidad, así como colesterol elevado y tabaquismo. Dos estudiantes de la preparatoria número 2 de la UAM fueron asesinados durante un ataque armado registrado la noche de este sábado en la colonia Chulavista de Cuernavaca. Un tercer joven resultó herido. La universidad confirmó que las víctimas eran alumnos de ese plantel y exigió esclarecer el doble homicidio, por lo que hasta este momento no se reportan detenidos. Un hombre de aproximadamente 35 años fue localizado sin vida y con evidentes huellas de violencia durante la madrugada de este domingo en la colonia Cuautlisco de Cuautla. El cuerpo fue encontrado dentro de una bolsa abandonada sobre Avenida Ferrocarril, cerca del Parque El Chapopote. Autoridades ya están investigando este caso. Hasta aquí con la información. No olvides sintonizar en punto de la una de la tarde a Salvador Valora a través de la 99.
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18: Del día ya con 6 minutos aquí en la 99. Estamos ya arrancando los 90 en la 99. Ahora sí, vamos a adentrarnos a esta década que tanto nos gusta con lo mejor del pop, del rock, del dance. Algo que a ti te recuerde los 90. Cuéntanos a través de un mensaje de texto o un mensaje de voz y así arrancamos con esto de Gianluca Grignani, Mi historia entre tus dedos.

0: Go West de las Pet Shop Boys, Neil Tennant y Chris Love, aquí en este dueto llamado Pet Shop Boys. Son 12 del día con 18 minutos, 777-499-1991 para que nos sigan pidiendo sus canciones en este día lunes 28 de septiembre del 2026. Ya estamos a nada de que cierre precisamente lo que es este mes. Y listos después de las fiestas mexicanas, las fiestas patrias, ahora sí a darle a lo que sigue, que viene ya pues nuestra fiesta macabrona. 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Bueno, vámonos a la pausa y regresamos con más música. 12 el día con 20 minutos aquí en la 99, tu estación favorita, donde estamos con los 90 en la 99.
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1: 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Mientras tanto, seguimos con más música aquí en la 99.

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20: 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Ellas estarán aquí hasta las 4 de la tarde y mientras tanto seguimos con más música. Esto es Escríbeme en el Cielo, de Sentidos Opuestos.

Sentidos opuestos, y es su llamado Escríbeme en el cielo a las 12 del día, ya con 48 minutos en la ciudad de la eterna primavera. Momento de irnos, pero antes hablaremos brevemente de lo que fue la entrega de los MTV Video Music Awards 2026, donde pues Madonna, vaya que tuvo una gran noche llena de premios, y entre ellos fue uno de los más también buscados en cuanto a nuevas canciones, las nuevas producciones, por supuesto, de Madonna. Y sin duda creo que a ella y a Taylor Swift les fue muy bien en la noche, que además también una de las cosas que distinguió la entrega el día de ayer fue que en su mayoría, pues, las ganadoras de estas ternas en los premios de MTV fueron mujeres. Y por supuesto Madonna, chulada. Sin duda creo que regresó con esta nueva producción del Confessions on a Dance Floor 2, que es precisamente su disco del cual salieron pues sencillos y por esto también pues premios a través de MTV. Pues creo que es una de las cosas pues a destacar de esta artista, que después de 43 años, si no me equivoco, pues fue nuevamente a los Video Music Awards. O sea, desde su primera vez hasta el día de ayer, 43 años. Imagínense. Otra cosa también interesante es que alguien decía, pues miren, MTV sigue haciendo sus entregas de premios, pero pues ya no hay MTV. ¿Qué onda? ¿Cómo está eso? Pues no lo sé. Así las cosas. Aquí los dejamos con esto de los 90 de Madonna, esto que se llama Secret. Y nos encontramos mañana, 5:30 de la mañana, de Buenas con Miguel.

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9: Lunes 28 de septiembre de 2026. La temperatura actual en Cuernavaca es de 27 grados. Es la 1:01 p.m. El equipo de producción y noticias y redes sociales está listo con la información.
4: Desde la redacción de Diario de Morelos, estos son los avances.
9: Rinden estudiantes de la Prepa 2 homenaje a sus dos compañeros asesinados el sábado en Chulavista, aquí en Cuernavaca, con flores y veladoras blancas. Expresaron sus condolencias familiares de las víctimas y alumnos claman justicia. Rocían combustible y prenden fuego a una mujer en Tepalcingo. Un sujeto la agredió frente a la iglesia de San Martín. La víctima fue trasladada a un hospital a Cuernavaca. Su familia exige dar con el responsable. Reconocen activistas la aprobación de la reforma al Código Penal de Morelos que tipifica los crímenes de odio. Consideran que es un hecho histórico que se investigue en casos de violencia motivada por prejuicios. Exigen policías de Cuernavaca al ayuntamiento cumplir la homologación salarial aprobada el pasado 22 de julio debido a diferencias en sus percepciones y descuentos de ICR. Esta mañana protestaron en las instalaciones de la Secretaría de Protección y Auxilio Ciudadano. Choca vehículo contra la fachada de una propiedad en Avenida Plan de Ayala, se impactó con el portón antes del crucero de Teopanzolco y además se vieron involucrados al menos otros tres vehículos. Según testigos, la conductora manejaba alcoholizada. E inician docentes de Educación Tecnológica, Industrial, Agropecuaria y Ciencias del Mar un paro de labores indefinido en más de 20 planteles del Estado de Morelos para exigir el pago pendiente de sus prestaciones laborales.
4: Con los detalles de la información, Salvador Valora.
9: Señoras y señores, jóvenes de la 99, gracias por permanecer en sintonía con nosotros. Iniciamos este espacio informativo, retomamos lo más relevante, lo más importante ocurrido hasta este momento aquí en el estado. Soy Salvador Valora, estaremos muy al pendiente de los mensajes que nos hagan llegar al 777-499-1991. Es el WhatsApp de cabina, 777-499-1991. Mis compañeros de redacción también están al tanto de las fotografías y videos que nos hacen llegar al número de denuncia ciudadana 777-184-7185. 184-7185. El material se comparte a través de nuestras redes sociales, tanto en Facebook como en X. antes Twitter. En X estamos de manera directa en estos momentos a través de esta plataforma. La señal de la radio se va directamente de manera simultánea a través de esta red de X. Estamos transmitiendo en vivo también. Muchísimas gracias por darle like y estar al tanto. Y les recuerdo que toda la información a detalle la encuentran en www.diariodemorelos.com. Somos la multiplataforma de medios que comunica a Morelos.
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0: Mi compañero Miguel López en la línea telefónica con el reporte actualizado. Mike, ¿dónde te encuentras? ¿Alguna novedad? Te escuchamos atentos. Buena tarde.
1: ¿Qué tal, Chava? Buenas tardes a toda nuestra audiencia. Pues estoy al norte de Cuernavaca, exactamente sobre la carretera federal Cuernavaca-Tepoztlán. Hay tráfico a la altura de la ayudantía del poblado de Aguatepec en ambos carriles y también ya se empieza a generar tráfico a la altura de la secundaria número 8 del poblado de Ocotepec. También en ambos sentidos ya se empieza a generar la fila de vehículos en estas dos zonas. También te comento que la avenida Universidad tiene un poco de carga vehicular en ambos sentidos, tanto con dirección hacia la Universidad Autónoma del Estado de Morelos y hacia el Mercado de Buenavista, la avenida Colegio Militar, también con ligera carga vehicular a la altura de las instalaciones de la Secretaría de Protección y Auxilio Ciudadano de Cuernavaca, con dirección hacia el Mercado de Buenavista. La avenida Tlaltenango, desde la glorieta de esta vialidad hasta lo que es la escuela, la iglesia o la escuela primaria que se encuentra también sobre esta avenida, también ya tiene carga vehicular con dirección hacia el centro de Cuernavaca. También te comento que en el cruce de lo que es el puente de Amanalco y la avenida Tlacomulco está cerrado a la circulación, esto por las obras que se están realizando sobre esta vialidad. También hay un pequeño hundimiento en este crucero, exactamente pues donde está el puente de Amanalco, lo que pues ya está generando que pues sea reparado. Ya está cerrada la circulación con dirección hacia Atlacomulco en el centro de Cuernavaca. Tráfico ya por este mismo cierre de esta vialidad, se genera el tráfico sobre la calle lo que es Salazar y también sobre la calle Gutenberg con dirección hacia el Zócalo de Cuernavaca. Las calles Guerrero, Arista no reelección y Matamoros también presentan ligera carga vehicular, pero está fluyendo rápidamente. La avenida Morelos Sur, pues ya sabemos el tráfico que pues se genera a cualquier hora del día a la altura de la secundaria número 4. Esto ya es en ambos carriles, tanto hacia el Paso Express como hacia lo que es el centro de Cuernavaca. La autopista México-Cuernavaca, sin ningún contratiempo hasta este momento, al igual que el Paso Express, está muy fluida la circulación en ambos sentidos. No hay ningún incidente que entorpezca la vialidad. La autopista Acapulco-Cuernavaca con carga de, perdón, Acapulco-Cuernavaca desde el fraccionamiento Burgos de Temisco hasta el Polvorín con tráfico, pero está avanzando rápidamente. Salvador, pues este es el reporte. Excelente tarde.
0: Gracias, Miguel, por la información. Nos mantenemos al pendiente. Mi compañero Jesús Colín desde la zona oriente también con el reporte actualizado. Chucho, te escuchamos atentos. ¿Cómo estás? Muy buena tarde.
2: Hola, ¿qué tal, Chava? Muy buenas tardes a ti y a toda nuestra amable audiencia. Pues sí, también ya la Avenida Reforma y la Avenida Insurgentes, estas principales arterias de la ciudad de Cuautla, empiezan a presentar bastante carga vehicular en ambos sentidos, sobre todo ahí a la altura de la colonia Cuautisco, en el caso de Reforma, y en la colonia Zapata, en el caso de la Avenida Insurgentes. También el Boulevard Morelos, con bastante carga vehicular, con dirección hacia lo que es la esquina de la calzada Santa Inés. También en la calle de Sureño Carranza, bastantes vehículos transitando por la zona y esto genera retrasos para quienes circulan por la calzada Santa Inés y también sobre la avenida Insurgentes, además de que al llegar a la avenida Batalla 19 de Febrero, también se empieza a presentar bastante carga vehicular en el tramo hacia el centro y hacia la Alameda de Cuautla. También la calle Conspiradores y Niño Artillero, con bastantes vehículos transitando por la zona, al igual que en lo que es en la calle Niño Artillero para llegar después hacia Coronel Garduño y después hacia la calle de Balas y a la calle Aquiles Cerdán, esta que te saca pues hacia lo que es el rastro municipal de Cuautla. Todo este tramo está con bastante carga vehicular, así que si usted va a transitar en el primer cuadro de la Heroica, tómenlo en cuenta porque va a estar un ratito atorado en el tráfico. Salvador, el reporte, buenas tardes.
0: Muy bien, Chucho, gracias por la información, nos mantenemos al pendiente. Sobre el accidente ocurrido esta mañana en la avenida Plan de Ayala, se sabe que la conductora de un auto manejaba bajo los influjos del alcohol en estado de ebriedad, provocó primero una carambola que dejó cuantiosos daños materiales en tres vehículos y luego terminó impactada en el portón de una vivienda particular sobre esta avenida, transitada avenida antes de llegar al cruce con avenida Teopanzolco. En esta ciudad el percance se registró alrededor de las 9:30 de la mañana de este lunes sobre los carriles que conducen hacia el municipio de Jutepec, justo a la altura de la colonia Jacarandas. Ahí justamente se registró este accidente, lo que generó circulación lenta. Las imágenes y el detalle de la información lo encuentran, claro, en nuestras plataformas digitales. El tema de los dos jóvenes estudiantes de la Prepa 2 asesinados el sábado pasado en Chulavista llegó hasta la mañanera. Le preguntaron a la presidenta Claudia Sheinbaum sobre lo que está ocurriendo en Morelos. Mi compañera Marcela García, muy al pendiente de lo que se dijo ahí. Marce, te escuchamos. ¿Cómo estás? Muy buena tarde.
3: Gracias, Salvador. Muy buenas tardes. Te saludo con gusto a ti, a la audiencia. Pues así es, esta mañana la presidenta Claudia Sheinbaum Pardo reconoció un incremento de robos y otros delitos del Foro Común en Cuernavaca, por lo que instruyó al secretario de Seguridad y Protección Ciudadana, Omar García Harfuch, reforzar la atención sobre la capital de Morelos. Esta declaración se da después del asesinato de dos estudiantes ocurrido el fin de semana en Cuernavaca, hecho que llevó al gobierno federal a revisar la situación de seguridad y las medidas de prevención dirigidas a la comunidad de la Universidad Autónoma del Estado de Morelos. Sheinbaum Pardo aseguró que los homicidios han disminuido en la entidad, pero advirtió que en la capital existen otros delitos que muestran un aumento al alza. Ha bajado mucho los homicidios, pero robos y otros temas tienen algún incremento, así lo señaló al informar que ha pedido a García Harfuch atender particularmente la situación que se vive en Cuernavaca. La presidenta también instruyó a la secretaría, a la secretaria de Gobernación, Rosa Isela Rodríguez, establecer comunicación con la gobernadora Margarita González Arabia, la rectora de la UAM y estudiantes para conocer qué está ocurriendo y determinar qué acciones adicionales de prevención pueden implementarse. Señaló que actualmente existe un refuerzo de la seguridad federal en distintas zonas de Morelos, particularmente en Cuautla. Sin embargo, tras los últimos hechos violentos registrados en la capital, la atención también se concentrará en Cuernavaca. Finalmente, afirmó que el gobierno federal mantendrá coordinación con la administración estatal para determinar las necesidades de apoyo y fortalecer las acciones de seguridad. Hasta aquí mi reporte. Buena tarde.
0: Gracias, Marce. Regresamos contigo un poco más adelante. Es un asunto que se debe atender de manera integral. Sí ha fallado la prevención del delito, sí han fallado muchos temas en este asunto que tiene que ver con la violencia en contra de las juventudes en general aquí en el estado de Morelos. Jorge Mit, en la cabina de la 99, vamos a reflexionar sobre este tema. Jorge, bienvenido, ¿cómo estás?
4: Salvador, pues con la pena que hoy embarga a las familias de Cuernavaca, ¿no? Sin lugar a dudas.
0: ¿Qué está fallando, Jorge?
4: Bueno, yo primero me sumo a todas estas denuncias, pedidos, pedimentos, como quiera que sea que se le pueda llamar, pero también me parece que habría que atender lo que realmente compete a las autoridades, ¿no? El asunto de la prevención del delito en Cuernavaca es un asunto fallido. No pueden otros dos jóvenes más ser parte de la estadística de los asesinados en esta ciudad. Y bueno, por fortuna o desfortuna, fíjate qué tristeza es, no son españoles y no se hace lo que se hizo con el lamentosísimo evento también de la joven española, ¿no? Yo creo que habría que revisar a fondo, mi querido Salvador, el asunto que tiene que ver con los policías. Y me refiero porque en el momento que pasa un hecho como el que ocurrió tan lamentable, pensamos en la policía, pero ¿cuándo ponemos o cuándo nos ponemos a pensar en la policía, en todas las carencias que tienen, mi querido Salvador? En el gobierno fallido, la pregunta obligada a la gobernadora, al alcalde, estas mesas de coordinación y seguridad de la paz o de la prevención, ¿están funcionando? Yo creería que no. Vuelve a ocurrir un hecho lamentable en el pleno centro de Cuernavaca, mi querido Salvador, con los mismos modus operandi en motocicletas. ¿Dónde está la autoridad que regula el tránsito de las mismas? ¿Por qué no pensar en dignificar a la policía de Cuernavaca, mi querido Salvador? Si tú revisas casos en el país como Monterrey, Mérida, Querétaro, las policías son policías de respeto, pero son respeto porque también la autoridad les genera todas las condiciones para que así puedan trabajar. Tú ves las patrullas, las ves aquí, te dan pena, te dan risa, te dan miedo, ¿no? Yo creo que necesitamos hacer una gran alianza otra vez con la ciudadanía de Cuernavaca, el pensar qué vamos a hacer para la recomposición del tejido social que tiene que ver con las políticas públicas que el ayuntamiento pueda implementar aparte en el pleno uso de sus atribuciones o en el cumplimiento de las mismas, lo que mandata el 115, porque sin lugar a dudas, más allá de poder echar culpas o no, de pedirle esclarecimiento de los mismos, no pueden seguir siendo los jóvenes estadística de decesos en esta ciudad, de asesinatos en esta ciudad, y la autoridad siga sin cumplir con lo que le corresponde, que es la prevención del delito, ¿no?
0: Más patrullas, más cámaras de seguridad, más
4: estrategias de prevención. Lo que tenga que ser, mi querido Salvador, es el llamado debe ser urgente. Dos jóvenes hoy, bueno, el fin de semana, perdieron la vida. 17, 18 años. Toda una vida por delante y el gobierno no pudo brindarles el principal elemento que es poder la tranquilidad de circular por las calles, ¿no? Yo creo que debe haber un momento de reflexión interesante, importante y generar de veras, mi querido Salvador, el que podamos tener estas políticas públicas, insisto, con decisiones muy elementales como la iluminación de la calle, mi querido Salvador. Bueno, la dignificación de la policía, ¿no? Ya no podemos seguir cada que un joven es asesinado, pedir a las autoridades que de manera inmediata esclarezcan. Eso no le devuelve la vida a nadie. Eso no le devuelve la vida ni la paz a la ciudad. Necesitamos estar en una ciudad que tenga paz, que por lo menos podamos transitar de manera elemental en las calles sin que nos pase nada. ¿Qué hay que hacer? Pues es chamba de la autoridad. Repito, me parece que hay decisiones urgentes o que podrían mejorar de manera inmediata, el mejor equipamiento de la policía, el mejor salario para los mismos. Somos la policía o de las policías peor pagadas del país.
0: Cierto.
4: Y bueno, se refleja en cómo se conducen, en cómo es que se encuentran, en qué automóviles se mueven. No puede ser, mi querido Salvador. Repito, tenemos de los incidentes de asesinatos, curiosamente todos o la gran mayoría acuden en motocicletas, con permisos foráneos. Bueno, ¿y dónde está la autoridad? Ah, pero no te estaciones mal en una avenida porque de inmediato te quitan la placa, te lleva a la grúa, ¿no? Vimos la semana pasada con un freno de mano que porque en una bajada. Bueno, hagamos actos de autoridad, mi querido Salvador. La ciudad ya no aguanta más. No podemos, repito, seguir pensando que los jóvenes salen a la calle y no saben si regresan a su casa. Hoy fueron dos. ¿Cuántos más para que la autoridad atienda lo que tiene que atender?
0: Para que reaccione, para que realmente se garantice este principio que tenemos, este derecho que tenemos todos al circular, al caminar por esta ciudad de manera segura. Hay una protesta también, Jorge, estamos platicando con Jorge Mit González, presidente del Comité Directivo del PRI aquí en Cuernavaca. Hay una protesta también de los uniformados, están pidiendo que se cumpla con la homologación salarial que se aprobó desde julio, y no ha habido tampoco respuesta de las autoridades.
4: Bueno, pues como bien lo decimos, la policía de Cuernavaca es de las policías peores pagadas del país.
0: Sí.
4: Pero repito, tiene que ver más allá, necesitamos integrarnos. La policía no cree en la policía y la policía no se siente respaldada por el ciudadano y el ciudadano no respeta a la policía.
0: Exacto.
4: ¿No? Es un círculo vicioso que no se atiende. Entendemos las carencias que existen en temas de presupuestos para seguridad, pero es sin la seguridad no podemos vivir, mi querido Salvador. No podemos seguir como hoy vivimos, repito. Yo tengo dos hijas. Pensar que una tragedia de esas pudiera estar en mi círculo cercano, no me lo puedo permitir. Pero ¿dónde está la autoridad? ¿Dónde está el trabajo que tienen que hacer? Que estas mesas, estas horas que dedican para la recomposición del tejido social, se convierte en políticas públicas y en acciones concretas que tiene que ver mejora salarial para los policías, sin lugar a dudas, mejor equipamiento, mejores condiciones para que el policía en el cumplimiento de su deber, incluso en un deceso, pueda tener. Hoy el fondo de marcha no está ni siquiera claro. Hoy un policía que muere en el cumplimiento de su deber, es complicadísimo que lo entierren, que vean por los hijos. O sea, no podemos seguir teniendo esta policía sin ser parte de ellos, me refiero en términos por lo menos solidarios y en lo que tiene que ver con presupuesto para el ejercicio de sus funciones en nuestra ciudad. Por eso estamos como estamos, es lo que yo creo. Repito, el abandono de los espacios públicos, de las calles, donde transitar por Cuernavaca es toda una odisea. No podemos pensar que no se puede iluminar y que no se pueda podar. Son elementos básicos para poder empezar a aspirar a tener seguridad en las calles.
0: Muy bien, pues ahí está la reflexión de hoy, de esta tarde, de Jorge Mit. Gracias, Jorge. ¿Algún apunte final antes de
4: terminar? Nada, no podemos normalizar, mi querido Salvador, seguir teniendo sucesos como estos tan lamentables del asesinato de dos jóvenes en pleno centro de Cuernavaca a las 11 de la noche. me rehúso a pensar que esa es la ciudad en la que puedo y quiero vivir, y el llamado a las autoridades enérgico, que hagan lo que tienen que hacer, que cumplan con sus funciones y que hagan lo necesario para recuperar la seguridad de Cuernavaca.
0: Gracias, Jorge, nos vemos pronto.
4: Gracias.
0: Jorge Mida aquí con nosotros en la cabina de La 99. Pausa, regresamos.
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0: El abogado Eduardo Núñez aquí en la cabina de la 99, con quien vamos a platicar, a quien vamos a escuchar sobre estos temas de interés público. Abogado, primero te saludo, ¿cómo estás?
26: Bien, Salvador, buenas tardes.
0: Gracias por aceptar esta invitación. Platiquemos sobre el tema de violencia familiar, un tema que de pronto dicen las autoridades que ahí inicia muchos de los casos que lamentablemente se conocen, la violencia desde el hogar, abogado.
26: Sí, mira, Salvador, es un tema, la verdad, por más delicado.
0: Sí.
26: No vamos a minimizar esta situación, pero sí vamos a dar lo que uno puede hacer estando en esta situación. No vamos a hablar en el que no creamos en lo que muchas víctimas dicen o que todas las denuncias sean falsas.
0: Sí.
26: Vamos a hablar desde un aspecto meramente profesional y en el aspecto como defensa particular.
0: Por ejemplo, una pareja tiene una discusión muy fuerte, hay gritos, hay reclamos, quizás están atravesando por un divorcio. Horas después recibes un mensaje de que, bueno, ya fui a la fiscalía, ya te denuncié por violencia familiar. ¿Qué debes hacer, abogado?
26: Mira, primero, no convertamos una denuncia en un tema todavía más grave. No amenacen, no intimiden, no borren mensajes, no hagan más grande el problema. ¿Qué es lo que tendríamos que hacer? Corroborar si existe alguna medida de protección en favor de la supuesta víctima. Hay que acatarla. Necesitamos saber qué ocurrió, qué dicen exactamente, qué hiciste, y ya de ahí, pues ir nosotros preparando tu defensa.
0: ¿La tienes que ir a buscar para aclarar la situación, abogado?
26: No, no, insisto, si ya hay una resolución judicial, si ya una autoridad te dijo no te acerques, cúmplela.
0: Ok.
26: Primero hay que saber cuál es tu estatus legal, qué es lo que la autoridad ya dijo al respecto, y no agraves el problema.
0: Ok, no hay que buscar a la persona. ¿Te sales de la casa?
26: Pues, insisto, hay que saber la situación en la que te estás enfrentando. Si la autoridad en su momento ya impuso esas medidas de seguridad a favor de la víctima,
0: sí,
26: no te acerques, no hables, hay que respetarlas. Por eso es importante no improvisar, tener a tu abogado, saber cuál es la situación jurídica,
0: muy bien,
26: qué es lo que dicen que hiciste, ¿Y qué es lo que dice la autoridad que no puedes hacer? Y hay que respetarlo. Ya en el inter de la investigación, pues iremos maniobrando este tema.
0: Porque cuando uno escucha violencia familiar, pues mucha gente inmediatamente piensa en golpes. ¿Necesariamente tiene que haber un contacto físico,
26: licenciado? No, Salvador. Para el tema de violencia familiar, y el código es muy específico, no necesariamente es golpear a la persona, ¿no? También es una violencia psicológica, emocional, okay, patrimonial, económica o incluso hasta sexual.
0: Psicológica, emocional, efectivamente son muchas las agravantes, ¿no? Bueno, entonces voy a buscar para arreglarlo, dice el abogado que no. Ahora, imagínense que la persona nos dice, licenciado, fue una discusión, yo conozco a mi pareja, voy a buscarla, hablamos, nos tranquilizamos y arreglamos esto. Esta, dice el abogado, jurídicamente no es una buena idea.
26: No, claro, que estamos hablando de que ya hay una medida de protección en favor de la, vamos, insisto, la de víctima. La supuesta víctima.
0: Okay, supuesta.
26: Pero hay que saber qué es lo que la autoridad tiene en conocimiento, qué es lo que supuestamente hiciste y qué es lo que la autoridad dijo. Vamos a ver, digo, la autoridad dicta esa medida de seguridad a favor de la víctima porque posiblemente esta se encuentra en riesgo. Uh-huh. Entonces, hasta no estar seguros de ello, la autoridad tiene que, pues, darlo por cierto.
0: Y escuchen, esto seguramente genera también mucha controversia porque supongamos que la casa es propiedad de la persona denunciada y le dicen usted tiene que salir del domicilio, licenciado.
26: Claro, insisto, es una de las medidas de protección a las que tiene derecho la víctima.
0: Ok.
26: Pero tenemos que acatar lo que dice la autoridad. De manera provisional, en tanto se integra la investigación, tenemos que obedecer. Esas medidas de protección tienen vencimiento, no son eternas.
0: Okay.
26: Entonces, el Ministerio Público se las pudo haber dado por 30 días, se las pudo haber extendido hasta por 60 días y muy probablemente un juez en Atlacholoaya le alargue esta medida. Pero para eso te tienen que citar, tienes derechos también. Entonces, tienes que conocer tu situación jurídica, ese es trabajo mío ya como abogado defensor, conocer tu situación jurídica, decirte a qué te estás enfrentando y qué puedes hacer y qué no puedes hacer. Insisto, lo importante aquí es, no se resuelve el problema desobedeciendo a la autoridad. Uh-huh. Si ya hay una medida de protección, hay que respetarla.
0: Por supuesto que sí. Estamos platicando con el abogado penalista Eduardo Núñez. Si tienen alguna duda, pueden comunicarse al 55 80 22 03 10 para que se puedan despejar. Estamos con este tema que tiene que ver con la violencia familiar. Vamos a ponerlo todavía más complicado, licenciado. Existe una provisión de contacto, pero dos días después la supuesta víctima le manda un mensaje por WhatsApp al supuesto agresor.
26: Sí, eso suele pasar bastante, créeme.
0: Sí.
26: Pero no debemos de improvisar, no debemos de asumir que un mensaje de la otra parte deja sin efecto la medida a la cual ella pues ya está acogida,
0: okay,
26: la cual la autoridad ya dictó. Y ese sería un grave error, creer que porque la otra persona te buscó, ya no hay una consecuencia jurídica. Al final del día, esa persona está bajo esa protección.
0: Uh-huh.
26: Entonces tú eres el que estás obligado a obedecerla. No debemos improvisar, no necesariamente que el contacto, que la otra persona inicie un contacto, significa que esa medida ya quedó sin efecto.
0: Fíjense, y también existe la posibilidad de que pues llegue la persona, ¿no? Y le diga, abogado, pues ya leí lo que está denunciando mi pareja o la persona que me está denunciando, las cosas no ocurrieron así y lo importante es que cuenten con la asesoría legal de un abogado, porque ustedes ahí es donde entrarían en la defensa, Lic.
26: Claro, Salvador. Mira, y como inicié, no vamos a desacreditar el dicho de las víctimas. No estamos diciendo que las denuncias sean falsas, que todas mientan. Eso es el trabajo como abogado defensor. La defensa, la estrategia no debe de ser,
0: sí,
26: ella está mintiendo. Para yo poder defenderte, necesito saber qué hecho se te atribuye. O sea, qué dicen exactamente qué hiciste, cuándo supuestamente ocurrió,
0: uh-huh,
26: dónde, quién estaba presente y qué pruebas hay, qué evidencia existe al respecto. ¿Sale? Si hay conversaciones de WhatsApp, si hay fotografías, si hay, okay, videos, cámaras, testigos, la ubicación, llamadas, todo lo que pueda servir para corroborar tu dicho y contradecir lo que la supuesta víctima está señalándote.
0: Todo esto se debe de conservar, ya lo escuchamos del abogado, y por supuesto nunca borrar ninguna evidencia, porque eso puede servir. Bueno, hay muchos temas, por supuesto, muchos supuestos, muchas preguntas que surgen alrededor de este asunto. Licenciado, ¿algún apunte final, por favor, antes de concluir?
26: Sí, claro, mira, insisto, y lo hemos hablado, digo, todos los lunes aquí contigo, tienes derecho a que se te presuma inocente. Sí. Tienes derecho a guardar silencio, y no por guardar silencio significa que seas culpable, significa que vas a guardar esa declaración para el momento procesal oportuno, para cuando sea pertinente, entonces ahí sí declarar, pero no de manera improvisada, sino diciendo la verdad con pruebas, con datos de prueba que ayuden a corroborar. No debemos nada más hablar por hablar, tenemos derecho a saber de qué es lo que supuestamente hicimos, y tienen derecho a contar con un abogado. Eso es lo importante. No improvisen y pónganse en contacto con una persona especialista.
0: Muy bien, pues ahí están las recomendaciones del abogado penalista Eduardo Núñez. Si ustedes tienen alguna duda, no duden, por supuesto, en ponerse en contacto con él, 5580-2203-10, el número directo. Gracias, licenciado, por estar aquí con nosotros.
26: Te agradezco y nos vemos aquí el próximo lunes.
0: De acuerdo, estaremos aquí al pendiente. Gracias. Continuamos con más información.
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0: Mi compañero Salvador Rosas, mi tocayo, está en la línea telefónica, estuvo muy al pendiente de esta protesta de los policías de Cuernavaca pidiendo la homologación de su salario. Tocayo, te escuchamos, adelante, muy buena tarde.
1: ¿Qué tal, Salvador? Muy buenas tardes a ti y a toda la audiencia. Así es, pues como lo comentamos por la mañana, policías de Cuernavaca exigieron al Ayuntamiento de Cuernavaca cumplir la homologación salarial que fue aprobada el pasado 22 de julio, en el Cabildo Municipal, debido a diferencias en sus percepciones y descuentos del impuesto sobre la renta, por lo que convocaron y realizaron una manifestación pacífica este 28 de septiembre, lunes, en las instalaciones de la CEPRAC. Los elementos de la Secretaría de Protección y Auxilio Ciudadano de Cuernavaca señalaron que buscan un diálogo de manera pacífica, respetuosa y colectiva. Esto para solicitar atención a sus percepciones salariales y prestaciones. Entre las principales demandas, según un comunicado que ellos enviaron, está revisar los descuentos del impuesto sobre la renta, pues denunciaron cobros duplicados de entre 800 y 2.200 pesos por elementos. También pidieron una estructura salarial uniforme para quienes tienen el mismo grado. Los policías también solicitaron además revisar el incremento del 8% anunciado y aprobado por Cabildo. Es importante resaltar que el pasado 22 de julio el Cabildo Municipal aprobó la homologación salarial de los elementos de la Secretaría de Protección y Auxilio Ciudadano de Cuernavaca con percepciones de hasta 22.577 pesos para oficiales y desde 15.300 pesos para policías terceros. Sin embargo, ellos informaron que hasta el momento no se les ha reflejado en su nómina. Tras la advertencia de realizar esta protesta el día de hoy, lograron un diálogo con el alcalde José Luis Uriostegui Salgado, quien pues informó y quien les dio a conocer a los elementos que, pues bueno, más bien hay un compromiso por parte del municipio para que este aumento se refleje en la próxima quincena. Sin embargo, los policías informaron que les dio condiciones, ya que este aumento se aplicaría a quienes hayan aprobado los exámenes de control y confianza y mantengan su documentación al corriente. Este es el reporte, tocayo. Muy buenas tardes.
0: Gracias, Salvador, por la información. Nos mantenemos al pendiente. La gobernadora Margarita González Arabia ha posteado hace algunos minutos que sostuvo una llamada de trabajo con la secretaria de Gobernación, Rosa Isela Rodríguez. Acordaron, dice, una ruta de coordinación estrecha entre la Federación y el Estado para blindar la paz y atender con firmeza el tema de la seguridad, con especial atención en el municipio de Cuernavaca por lo ocurrido con los dos jóvenes estudiantes de la Prepa 2. La seguridad de Morelos, dice en este post la mandataria, es nuestra máxima prioridad. trabajando en equipo y sin descanso, no daremos un paso atrás. Se lee en esta publicación a través de las redes sociales de la gobernadora Margarita González Saravia. Confirma pues esta llamada que sostuvo con la titular de la Secretaría de Gobernación, Rosa Isela Rodríguez, para abordar este tema de Cuernavaca. 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Pausa, regresamos.
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0: 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Vamos a escuchar el comentario del profesor Pablo Rubén Villalobos.
1: ¿Qué tal, amigos? Con el saludo habitual para todos ustedes. En gotas vamos a nuestro acostumbrado comentario editorial. Saludo a mis compañeros en cabina. Lo de Ayotzinapa, a 12 años de la desaparición y asesinato de 43 estudiantes en Iguala, deja secuelas en esta remembranza que se hace con los reclamos para ver si se puede recuperar a los 43 que indudablemente, amén de desaparecidos, no nos queda duda de que fueron extintos. Todas las investigaciones que se han hecho a lo largo de 12 años en 3 sexenios ha sido puro circo, maroma y teatro por parte de la oficialidad hecha gobierno. Los familiares particularmente como dolientes, pero también los que se aprovechan de la circunstancia para meter las manos en condiciones de política y buscar ganancia para pescadores, lo que hacen es causar destrozos con motivo del recuerdo de los 12 años, como quedó de manifiesto con los incendios, los saqueos y las movilizaciones en Chilpancingo, en Iguala y en forma creciente, en forma desmesurada, en la capital de la República, la Ciudad de México, donde Paseo de la Reforma y hasta el Zócalo, los negocios fueron motivo de la quema, el incendio, el saqueo, el robo y quién sabe cuánto más, sin que se haya podido contener ni detener a ninguno, ya no de los manifestantes, sino de los anarquistas y violentadores que intervinieron en esta cuestión. Fueron 2 días negros en los lugares que hemos referido. En Morelos, la inseguridad es creciente. Mataron a 2 estudiantes universitarios. Concurrieron a una fiesta para una celebración familiar y salieron 4 de esa fiesta ya por Chulavista. Montaron las motocicletas, iban a partir, pero estaban los criminales, los sicarios, a la cacería de uno de ellos, que todo parece indicar pudo escapar, y al tiroteo 2 estudiantes universitarios cayeron. La rectora Viridiana León Hernández pide a las autoridades de la Fiscalía General del Estado la investigación inmediata para dar con los criminales, que es lo que menos que se puede pedir a la Fiscalía, al mismo tiempo que convoca a todos los sectores morelenses para que participemos en la pugna para ver si es posible que con el gobierno del Estado al frente se pueda conseguir mejores estadios de vida para lograr la paz, la tranquilidad, la seguridad. Ojalá que lo pronunciado por Viridiana pueda encontrar no solo oídos abiertos, sino acciones dispuestas para brindarnos estas condiciones de tranquilidad y seguridad. Por los rumbos de Estados Unidos, Donald Trump va a la baja. El 60 o 70% ha bajado esa popularidad de Donald Trump. Pero no solo eso, su partido, el republicano, también se hunde frente a los demócratas. Y conste, estamos a 35 días de que se cumpla y se pueda efectuar lo que se llama la elección intermedia de la Unión Americana el día 3 o 4 de noviembre, si no mal recuerdo. Ahí lo dejamos, a ver qué pasa en esta elección intermedia, que en Brasil tendrá su escenario el próximo domingo entre Bolsonaro y Lula. ¿Quién ganará? Pues esperar nada más a que llegue el domingo, porque no debemos olvidar que Bolsonaro tiene todo el apoyo de Donald Trump para que pueda ganar y acrecentar la presencia del Partido Republicano y la presencia de los Estados Unidos en el continente sudamericano. Hasta mañana, que será un día más. Hoy está siendo un día menos. Pablo Rubén Villalobos se despide de ustedes. Gracias a mis compañeros en cabina y a cuidarnos.
0: Alex Ellis, aquí en la cabina de la 99 con la información deportiva. Alex, ¿cómo estás?
2: Hola, ¿qué tal? Buenas tardes, Chava. Y hola, ¿qué tal a todos los radioescuchas? Pues vámonos con la información deportiva y empezamos con información de Javier el Vasco Aguirre, porque el técnico mexicano ya fue presentado de manera oficial por el Valencia de España. Hoy en una conferencia de prensa dijo el Vasco Aguirre que llega pues agradecido primero de haberlo tomado en cuenta, pero que al momento tenía unas tres propuestas de trabajo, aunque había preferido seguir de vacaciones con su familia, así lo dijo, que con su esposa Silvia, sí. Pero en cuanto le llamó el Valencia, dijo, ni modo, esposa, nos tenemos que ir para allá, porque admira mucho al equipo, al de los murciélagos, al Valencia. Dijo que es un equipo histórico al cual no le pudo haber dicho que no Javier Aguirre. Incluso también se le preguntaron si va a llevar a futbolistas mexicanos al equipo, y afirmó que por el momento no, que porque necesita ver cómo está bien el equipo, cómo está de fondo, porque tiene varios futbolistas lesionados. Entonces primero quiere ver bien el plantel y ya después vamos a ver, dice.

0: Alemania. Italia por fin está ganando de visita, le está pegando 4-1 a Turquía. Bélgica y Francia están empatando 0-0. Irlanda del Norte y Hungría 0-0. Y Suecia y Polonia 1-1. Pues hasta aquí la información, invitando a todos los radioescuchas a que sigan las plataformas de Grupo Diario de Morelos.
1: Gracias, Alex, por la información.

0: Antes de despedirnos, quisiéramos enviarle nuestras condolencias a nombre o en nombre de todos los que integramos la producción de noticias a nuestro buen amigo y compañero Charlie Soberanes, Carlos Soberanes, por el sensible fallecimiento de su señor padre, don Jesús Soberanes Romero, quien esta mañana partió de este plano terrenal. Nuestras más sinceras condolencias, pronta resignación y, por supuesto, fortaleza en estos momentos difíciles para Carlos Soberanes, para su hermana, para la señora, su señora madre Leticia Soriano. Descanse en paz el señor Jesús Soberanes. Gracias por acompañarnos. Nos escuchamos mañana en punto de las 8 de la mañana.
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Hola, hola familia 99, muy buenas tardes, tengan ustedes el día de hoy, lunes 28 de septiembre. ¿Cómo se la están pasando, Aquí ando, no vayan a pensar que no, aquí estoy con todo gusto y me da de verdad mucho placer saludarlos, espero se encuentren muy bien. Ya iniciamos las tardes de la 99, yo soy Ana Sánchez, Ana Banana para todos los amigos y amigas que me están escuchando. Si suena un poquito extraña, es que ando como media rara de la garganta, no sé si me voy a enfermar, no sé si es alergia, pero ando así como irritadona de la garganta y medio me duele un poquito, expresar mis emociones, pero me da mucho gusto que estén aquí. Nos vamos a divertir, vamos a escuchar buena música. Lo que acabas de escuchar, de hecho, se llama Shivers de Ed Sheeran y disfrutas de la mejor programación musical aquí en La 99, tu estación favorita en Morelos. Yo soy Ana Sánchez, Ana Banana para todos los amigos y amigas que me están escuchando. Y recuerda que el teléfono de contacto es 777-499-1991 para que estés siempre aquí con nosotros, estés chismeando y también, claro, me mandes los mensajes, saludos, felicitaciones, sugerencias y todo lo que tú quieras. Con todo gusto, pues estamos revisando el WhatsApp, Y bueno, nos vamos con más música. Esta es una canción que me encanta, Anxiety de Doechii. Me gusta un montón porque pues es como que el sample de lo que era la canción de Somebody That I Used to Know, que también me encanta, de Gotye. Y bueno, vamos a escucharla de una vez. Basta de palabrería, aquí iniciamos las tardes de la 99.

línea, nos estamos poniendo el fondo de las tardes noches, pero no, todavía no empiezan las tardes noches, no se me confundan, ahorita me cambio el fondo, listo, ya estamos en las tardes de la 99 y acabamos de escuchar muy buena música. Esto fue Amigos de Pablo Alborán y María Becerra, que como amamos a Pablo Alborán, o al menos a mí me encanta cómo canta ese señor, ¿a ustedes no? Pues bueno, ya saben que lo están escuchando aquí en la 99. Y vámonos con el tema del día para que puedan participar al 777-499-1991. Y yo les quiero preguntar una cosa sobre nuestras mascotitas. Yo me imagino que muchos de ustedes tienen mascotitas, gatitos, perritos, pericos, no sé qué mascota tengan, pero les quería preguntar si ustedes alguna vez han tenido así como alguna mascota, pues, inusual. No sé, por ejemplo, mi tía o mi tía materna tiene un tlacuache que pues lo recogió porque estaba lastimadito y al final pues se quedó ahí en la casa de mi tía y pues ahora pues tiene de mascota un tlacuache, ¿no? A mí eso se me hace una mascota inusual. También iguanas, ¿no? Que de repente pues uno tiene de mascota iguanas, no sé. Yo quiero preguntarles a ustedes, ¿tienen algún otro tipo de mascota que no sea así como, tan común, ya sea como un gato o un perro? ¿O un pez? No sé, por ejemplo. Pero ustedes platíquenme. O en caso de que no, y si pudieran, imaginemos que pueden tener cualquier tipo de mascota. Obviamente no está bien comprar animales exóticos, pero vamos a imaginar que se puede, que tienen las condiciones para cuidar un animal exótico. ¿Cuál quisieran tener? Yo en mi caso a mí me encantaría tener de mascota un zorro, pero obviamente jamás voy a tener de mascota un zorro porque pues sé que necesitan muchos cuidados y además pues la verdad es que ellos viven en la naturaleza y son felices así. Pero ustedes platíquenme, si pudieran tener de mascota cualquier animal, ¿cuál sería? Yo espero aquí sus audios y se ganan experiencias 99. 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

0: 33, familia 99, y vamos a escuchar sus audios. Estamos hablando de mascotas, pues no tan comunes. ¿Ustedes han tenido alguna mascota? O si pudieran escoger cualquier animalito, o sea, suponiendo que tienes pues los ingresos para cuidarlo y que pues pudieras por X cosa, ¿qué animalito escogerías? A ver qué nos dicen por acá.
1: Hola, ¿qué tal? Muy buenas tardes. Escuchando aquí la 99, respecto al tema que acabas de mencionar, mías realmente no lo fueron. Fueron dos mascotas, eran de mi hija, un hurón y una iguana. La verdad, yo no soy muy afecta a los reptiles y el hurón no sabía ni cómo cuidarlo. Y mi hija, por la escuela y todo, y ahora sí con sus ocupaciones, nunca tuvo tiempo de cuidarlos. Y la que tuvo que hacerse cargo fui yo, aunque no me gustara, pero al final me encariñé. Ojalá me puedas regalar boletos. Gracias.
0: Gracias a ti, gracias por mandarnos pues tu experiencia con tus animalitos, una iguana y un hurón. Fíjate que yo tenía una prima que también tuvo un hurón, digo, no sé qué tantos cuidados se necesitan, pero son bonitos. Y las iguanas también son lindas, pero sí, sí ocupan pues bastantes cuidados y son mascotas no tan comunes, ¿no? Pero bueno, pues al final te encariñaste con ellos y qué bonito, ¿no? Que los pudiste cuidar el tiempo que te hayan durado. Muchas gracias, familia, por seguir platicando aquí conmigo. Vámonos con más música. Esto es Ed Sheeran, Azizam, en la 99.

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canciones para ir moviéndonos al ritmo de la música. Olivia Dean, Men I Need y también Talk to You Another. Qué buenas rolas, la verdad, para subirnos la energía en este lunes. Y aquí me mandan mensajitos. Ya saben que pueden mandar también sus mensajitos al 777-499-1991, sus mensajes de texto. Pero de preferencia, para que se ganen experiencias 99, tienen que ser de voz. Aquí me dicen: hola Ana, fíjate que yo tenía un amigo que tenía de mascota una tarántula y un cien pies. A mí me dan mucha cosa los insectos, pero me sorprendió ver que él pues tuviera de mascota a esos animalitos. Y pues yo nunca me atreví a tocarlos, pero él se los ponía en sus, literal, en sus brazos. ¡Ay! Mascotas de insectos, o sea, lo que sería un cien pies y una tarántula. Yo también conozco gente que luego igual ahí tiene como que sus tarántulas y... pues más que nada tarántula, cien pies jamás lo había escuchado, porque unos cien pies bien grandotes. Pero pues es que, no sé, yo tampoco creo que me atrevería a tener una mascota insecto. No porque los odie, pero pues la verdad tampoco creo que tendría la valentía para ponerme a caminar en el brazo una tarántula, aunque yo supiera que no me fuera a hacer nada, ¿no? Pero pues qué loco, la verdad, qué loco. Y pues no sé si... realmente sean buenas mascotas. O sea, ¿será que los insectos igual pues tienen esa capacidad como de...

Escuchamos al poderosísimo Bruno Mars aquí en las tardes de la 99, familia. Así que, bueno, yo espero sigan conmigo porque ya vamos finalizando la primera hora de las tardes de la 99. Pero siempre tenemos, claro que sí, más para ustedes y ya llega ahorita la segunda hora. Así que no se vayan. 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

Buenas tardes, familia 99. Entramos a la segunda hora de las tardes de la 99 y ya saben que se viene la noticia flash de la 99, donde yo te platico todo lo que tienes que saber del mundo del espectáculo, de la música y de todo lo que es importante ahorita. Cultura geek, cultura pop, muchas cosas más. Y hoy vamos a hablar de la preventa de esta película tan esperada, Avengers Doomsday, porque ya sabemos que cada que hay preventa de cualquier cosa de Marvel, hay peleas, hay conflictos. ¿Y qué creen? Pues colapsó todo. Las plataformas de Cinépolis y Cinemex registraron fallas durante el inicio de pues esta preventa, que fue el 28 de septiembre a las 12, me parece. Y hasta ahora no se han reportado peleas en cines, pero pues bueno, han estado saliendo algunos recuerdos de cuando fue la preventa de la última película de Avengers, de, no me acuerdo cómo se llama, donde sale Kratos pues y todos ellos. Bueno, el punto es que muchas personas se pelearon y han estado saliendo bastantes recuerdos de esa, de ese momento donde pues la gente se pone bien intensa por conseguir estos boletos. ¿Y tú? ¿Vas a ir a ver esta película? ¿Ya conseguiste los tuyos? ¿Me platicas aquí al WhatsApp, por favor? Quiero saber, quiero que me cuentes. Yo la verdad esperaré a que baje un poco la euforia y ya después iré a ver esta peli. Y antes, obviamente, de seguir con más, solo recordarles que si quieren saber más de estas notas, muchas notas que tenemos para ustedes, recuerden mandarme mensajes si todavía no están en el canal de difusión de WhatsApp. Yo les mando el enlace porque ahí te puedes enterar de muchas notas. Y también en la 99.com y obvio en nuestras redes sociales, lo que es Facebook, Instagram, la 99, búscanos así, la 99.1 Cuernavaca, y te enteras de un montón de cosas. 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

0: familia, ya vamos llegando al final del tema del día. Aquí me llegaron más mensajes que me dicen lo siguiente. Hola Ana, me da mucho gusto saludarte. Fíjate que yo nunca he tenido una mascota que no sea un perro, que son perros los que tengo, porque no soy muy fan de los gatos, también he tenido peces. Pero yo me acuerdo que en algún momento cuando fui a una de esas tiendas de mascotas, había camaleones y yo me preguntaba, ¿de verdad hay alguien que compraría un camaleón? También me acuerdo que vendían ratas, que vendían erizos, había de muchas cosas y la verdad es que yo no me animaría a tener una mascota así, pero bueno, hay gente que sí lo hace y la verdad pues no sé qué tanto se vendan estos animalitos, aunque creo que pues es bueno que no compremos este tipo de animalitos porque pues son animales silvestres. Muy bien, muchas gracias por compartirlo. Y sí, la verdad es que yo también me acuerdo que cuando se daba más lo de este tipo de tiendas, pues sí había bastantes animales como que decías exóticos, ¿no? Las ratas no se me hacen tan raras porque hay muchas personas que pues tienen hámster, ratas, todo eso, pero por ejemplo un camaleón sí se me hace interesante, o monos, yo me acuerdo, changuitos, pues yo me acuerdo que igual alguna vez paseando en una plaza en la universidad una chica traía un changuito que se veía muy bonito, pero sí digo, ay, pues ha de tener muchos cuidados ese changuito, pero bueno, mucha gente tiene muchos tipos de mascotas. Gracias a todos los que participaron el día de hoy, me da mucho gusto siempre platicar con ustedes y pues aquí terminamos el tema del día para pasar a qué hay de comer, que es algo que nos encanta y que yo ya voy a esperar sus audios para que me platiquen que están cocinando el día de hoy o que van a comer. Pero antes de irnos a la pausa y pues a pasar a qué hay de comer, solo quiero recordarles que de verdad llega un espectáculo bien bonito a Centro Cultural Teopanzolco, y si ustedes son amantes de la 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

0: Muy buenas canciones para este lunes. Y ahora sí, estamos en ¿Qué hay de comer, familia? Así que ya saben, manden su audio al 777-499-1991 y cuéntenme qué están preparando el día de hoy, ¿eh? Recuerden que se ganan experiencias bien deliciosas, como lo es, claro, las hamburguesas, unos taquitos deliciosos de al pastor, porque hay muchos tipos de tacos, ¿no? Pero este es taco al pastor. También tenemos pozolito rico para que igual se vayan y se diviertan. Bueno, más bien no se diviertan, pero pueden ir en familia a divertirse y comer algo muy delicioso, nada más diciéndome qué van a comer el día de hoy. Así que bueno, yo espero aquí obviamente sus audios. Aquí ya me están llegando unos, pero el teléfono de repente como que no me hace mucho caso. No sé, este teléfono no es muy mi amigo, pero bueno, vamos a escuchar a ver qué nos dicen por acá. Creo que ya encontré el audio, creo que ya está funcionando, a ver.
1: Hola Ana, el día de hoy comí taco acorazado de milanesa.
2: Y yo comí pechuga asada con ensalada. Buenas tardes, bye.
0: Uy, eso suena muy bien, qué rico. Se me antojó un taco acorazado. Oigan, hace mucho que no desayuno ni como taquitos acorazados. Deberíamos regalar tacos acorazados, pero la verdad es que qué rico. Y también la pechuguita, la milanesa, es muy, muy buena, ¿eh? Muchas gracias por compartirlo, familia. Síganme mandando sus audios. Vamos a la pausa y ahorita ya viene la receta del postre.
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0: Seguimos en ¿Qué hay de comer, familia? Vamos a escuchar sus audios. ¿Qué nos dicen por acá? ¿Qué están preparando el día de hoy?
1: Hola, Ceci. Hoy hay mixiotes de comer con arroz blanco, frijoles, agua de piña con pepino y de postre va a haber paletas de hielo de limón, grosella, chocolate y vainilla. Bye. ¿Me puedes regalar boletos para taquitos al pastor?
0: Con todo gusto, y va a haber de comer bien rico, ¿eh? La verdad es que ahora sí se lucieron con la comida. ¡Qué padre! Disfruten mucho y que aproveche bastante. Y claro que tienes tus taquitos al pastor. Nomás te recuerdo, así nomás, nomás. No pasa nada, pero sé si están las noches. Yo soy Ana Sánchez, Ana Banana, si me quieres decir. Ana la Rana, todos los apodos que quieran, bienvenidos. Pero yo soy Ana y me da mucho gusto saludarte. Pero gracias por comentarnos qué vas a comer. Y delicioso, ¿eh? Los michotes son muy, muy ricos y en taquito, ufas, mejor. Ahora sí, nos vamos con la receta del postre, familia, y les voy a dar una de mis recetas favoritas de galletas, que son las galletas con chispas de chocolate. La verdad es que las amo y es muy sencilla hacerlas, siento yo. Miren, media taza de mantequilla derretida ocupamos, un huevo, un chorrito de vainilla o una cucharadita, una y media taza de azúcar, una y media taza de harina, un cuarto de cucharada de polvo para hornear, una taza de chispas de chocolate semi amargo y una pizca de sal. ¿Qué es lo que vas a hacer? Bueno, precalientas el horno a 180 grados, en un bowl mezclas el azúcar con la mantequilla y el huevo. Echas el chorrito de vainilla y pues bates muy bien. Integras el harina, la sal y el polvo para hornear y ya después las chispas de chocolate. Dosificas la mezcla con una cuchara para helados y así haces bolitas y los colocas en tu bandeja para hornear. Horneas aproximadamente unos 15 minutos. También puedes ver si ya están listas cuando toques los bordes y ya estén doraditos y ya se sientan pues durillos los bordes. Y así con eso ya terminas tus galletas, las sacas del horno, las dejas en una rejilla para que enfríen y ufas, quedan riquísimas con el lado con cualquier postre. 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

0: con esto, familia, yo me voy despidiendo. Muchas gracias a todas las personas que estuvieron el día de hoy acompañándome y pasándola muy bien. Y bueno, ya llegan las tardes, noches 99, para que sigan en sintonía. Yo me voy despidiendo, les digo, porque ando así como con la garganta media fea. Pero yo espero ya mañana estar bien y ya poder estar así al 100. Y bueno, todavía falta para que me vaya, perdón, los engañé. Es que vienen los spoilers de la tarde, noche 99, ¿eh? Vamos a escuchar de qué vamos a hablar el día de hoy.
1: Ana Banana, Ana la Rana, Ana, como te quieran decir, gracias sí. Por pasarme el micrófono. Oye, pues, quiero preguntarte, tú hablando de comida, dime, a ver, ¿cuáles son esas comidas, esos postres o esos snacks que siempre te embarras, te bates? ¿Cuáles son?
0: Pues yo diría que las alitas, las...

Pues dice, ¿no? Yo con los elotes, pues no me mancho, pero cada quien les digo, a lo mejor el Juanito no sabe comer. Pero bueno, familia, no importa. Hay veces que sí te manchas de plano, ¿eh? Ustedes platíquenos al WhatsApp, recuerden, y yo ahora sí ya me voy yendo. Muchas gracias por estar el día de hoy. Nos escuchamos mañana sin falta a las 2 de la tarde. Cuídense mucho. Bye, bye.

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4: Muy buenas tardes. Este es el corte informativo de Grupo Diario de Morelos. La presidenta de la República, Claudia Sheinbaum Pardo, reconoció un incremento de robos y de delitos del fuero común en Cuernavaca, por lo que instruyó al secretario de Seguridad y Protección Ciudadana, Omar García Harfuch, a reforzar la atención sobre la capital de Morelos. Docentes de la Dirección General de Educación Tecnológica Industrial y de la Dirección General de Educación Tecnológica Agropecuaria y Ciencias del Mar iniciaron este lunes un paro de labores indefinido en más de 20 planteles de la entidad. Esto para exigir el pago de prestaciones laborales que estarían pendientes desde el año 2020. Organizaciones de la sociedad civil, colectivas y personas defensoras de los derechos humanos pidieron a las autoridades del Estado garantizar la correcta aplicación de la reforma al Código Penal que tipifica los crímenes de odio. Esto mediante la capacitación de policías, personal ministerial y pericial, así como la capacitación de protocolos de atención para las víctimas. Hasta aquí con la información. Recuerda mantenerte muy atento a los espacios digitales de Grupo Diario de Morelos.
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6: Bienvenidos a Las Tardes Noches 99. Soy Juan Carlos Toledo, el tío Juan, ya acompañándote a partir de este momento. Y me quedo contigo hasta las 7 de la noche en este primer programa que tenemos en Las Tardes Noches 99. Después me sigo de 7 a 9 todavía en Buenas Noches 99 en ausencia de Ceci. Pero bueno, aquí arrancamos ya este espacio. Y por supuesto que tenemos mucha fiesta, que tenemos mucha música y que tenemos por supuesto muchas experiencias 99. Así que ustedes van a empezar a participar a través de WhatsApp 777-499-1991 con esas comidas, esas botanas o esos snacks que pues nos baten, o sea, sí o sí te vas a manchar. Y hay muchas comidas, hay muchos snacks que claro, tienes que comer con la mano y que si no, bueno, ya te embarras hasta la nariz, te embarras en los cachetes. Pero cuéntame tú, 777-499-1991. Y por supuesto, hablando de snacks, yo te puedo invitar un box de alitas de Aquilas Alas, te puedo invitar taquitos al pastor de Taquería El Especial, hamburguesas de Prison Burger, te puedo invitar pozole de Pozolería México, porque claro, seguramente con todas estas comidas te puedes manchar las alitas. Mira, se te cae acá el pedacito de alita bien doradita y la neta ya te manchaste con la salsa. Son comidas que nos manchan y somos felices comiendo eso, ¿sí o no? 777-499-1991. Y también tengo boletos para que se vayan a Bioparque México, a Rancho Mágico y a las Casas del Terror de Rancho Mágico. Bueno, ustedes participen. Sí, hay una casa con la Llorona y la Llorona anda recorriendo el parque. Pero si tú quieres vivir esta experiencia, participa con nosotros aquí en Las Tardes Noches 99. El tío Juan tiene tus experiencias. 777-499-1991. Mientras, escuchamos muy buena música, canciones que a ti te encantan. Esta tarde llena de éxitos y experiencias para ti. El lunes, a cargar energías para aguantar toda la semana.

0: 4 de la tarde ya con 19 minutos. 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
0: Y siguiendo con la plática que tenemos desde hace ratito para saber, pues, qué alimentos te baten, qué alimentos te embarras, con qué botanita ya si andas todo batido, pero eres feliz porque lo estás disfrutando. ¿Qué dicen ustedes?
2: Hola, muy buenas tardes. Algo que puedes comer con las manos sería unas gomitas locas, un pepino o una jícama.
0: Ándale.
2: Algo así.
0: Claro, eso sí te va abatiendo. El pepino, por ejemplo, luego... el pepino no tanto, yo creo que más el mango. O la sandía si te la comes en rebanada, ¿no? Hay muchas cosas, por ejemplo, unos buenos taquitos al pastor. Que si quieres taquitos al pastor, yo te los invito. Y no es que te tengas que batir la boca, o sea, en los labios acá, los cachetes. Pero que le muerdes, mira, la escurrida. El mole, por ejemplo... Es tiro por viaje que la mayoría de las personas cuando comen mole, la sal picada o que ya se te chorreó, ya te manchaste. Son de esas manchadas que nos encantan porque lo disfrutaste seguramente. Y también algo que nos encanta es vivir Experiencia 99. 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

0: Ya son las 4 de la tarde con 34 minutos. Esta canción que es un clásico de Luis Miguel desde hace 17 años, wow. Desde 1987 la seguimos cantando hasta el 2026 y sigue sonando aquí en la 99. Ahora te puedes marchar de Luis Mirrey y por supuesto me están pidiendo boletos para que se vayan a la obra de teatro Rosa de Dos Aromas, que ya se presenta el próximo 21 de octubre. Mira, faltan casi 21, 22, 23 días aproximadamente y se va el tiempo volando. 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Y sí, ustedes atentos también a lo que va a ser la app de la 99, porque ahí se los vamos a regalar. Son poquitos boletos, ¿eh? Yo digo que no se me confían porque luego se quedan sin sus lugares. Pero a ver, comidas que te bates. Comidas no solamente por comer con los dedos, sino porque te bates cuando comes. Por ejemplo, una buena michelada.
1: Hola, tío Juan. Mira, lo que te puedes comer con las manos son unas ricas papas locas que están llenas de verduras o frutas con gomitas, obviamente las papas, todo lo que uno le quiera agregar. Obviamente nos las comemos con las manos y...
0: Sí, pero el chiste no es tanto comer con las manos, sino que te bates así, que te bates en los cachetes, que te batas cuando estás comiendo, por ejemplo, les decía, una buena micha escarchada con chamoy, le tomas y mira, todo batido hasta la nariz. Esas comidas baten y esas comidas son deliciosas, o postres o bebidas.

0: 4 de la tarde, ya con 39 minutos. A ver, vamos a seguir escuchando las comidas que nos encantan, pero que nos batimos. Ya hablamos del elote, el elote también delicioso, con mucha mayonesa, con mucho queso, con queso y chilito del que no pica. No, para algunos, otros del que sí. Pero cuando te lo estás comiendo, sí o no, te bates así todo el cachete. O sea, tienes todo batido, pero hasta la servilleta y todo el show. Pero sabe delicioso, un elotito. El mole, ya lo platicamos también, que nos están diciendo por acá. ¿Y ustedes qué dicen? Mándame tu mensaje de voz, 777-499-1991. Y en otro mensaje escrito me dejas dicho qué experiencia 99 quieres. ¿Quieres taquitos? ¿Quieres pozole? ¿Quieres hamburguesa? ¿Quieres alitas? Yo también te regalo tu box de alitas. ¿Quieres para contender? ¿Quieres para irte a estudiar inglés a Berlitz? También te regalo tu beca de inglés en Berlitz. Solamente mándame tu audio y en otro mensaje escrito déjame dicho qué experiencia quieres.
1: Hola, Juan Carlos, aquí escuchándote rumbo a casa y participando en el tema del día. Una de las cosas con la que te embarras cuando comes es definitivamente un mango con chile de esos así como que pelados en un palillo. Sí. Pero son deliciosos. De igual forma los elotitos y también las famosas micheladas. Saludo.
0: Sí, dijiste todo lo que yo dije. Está delicioso eso. 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

0: Ya son las 4 de la tarde con 52 minutos. Oigan, márquenos al 362-0991. La primera llamada que entra ahorita, le voy a regalar el primer boleto que tenemos para Rosa de Dos Aromas. 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Así que márquenos 362-0991, 362-0991. Y claro, vas a participar en lo que tenemos la pregunta de ahorita, en donde es... comidas, bebidas, botanas, que cuando comemos nos batimos. 777-362-0991. Márcanos y si quieres tu boleto para Rosa de Dos Aromas, ahí te lo voy a regalar. Y para los que quieran a través de WhatsApp, ahorita les voy a decir cómo será la dinámica para que ustedes participen a través de nuestro WhatsApp. 777-491-991. Ok, pero a ver, vamos a ver qué nos dicen por acá para saber pues qué comidas nos baten.
1: Hola, la 99, yo me he manchado con la botanita de mango, jícama, de frutas, con mucho limoncito, chamoy, tamarindo y chile para frutas.
0: Ay, delicioso el mango, así no importa que se te bata por todos lados porque es bien resbaloso. Pero a ver, ¿ustedes qué dicen? 777-491-991. ¿Con quién platicamos? Muy buenas tardes.
2: Hola, muy buenas tardes, con Isela.
0: Isela, ¿qué tal va tu tarde?
2: Muy 99.
0: Perfecto, Isela. A ver, comidas que te encantan, pero sabes que te vas a batir.
2: El mole. Segurito.
0: Es tiro por viaje.
2: Hay otro que se llama... manchamanteles. Esa también.
0: ¿Manchamanteles? ¿Qué es eso?
2: Sí, es como carne de cerdo, pero en salsa guajillo,
0: okay,
2: con papas, algunas veces le ponen calabacita, pero en espeso, así como estofado.
0: Ok, ¿así se llama el platillo, manchamanteles?
2: Manchamanteles.
0: ¡Órale!
2: Bueno, en Michoacán, ¿eh?
0: Ah, ok. Digo, acá nunca la había conocido, pero pues habrá que ir a Michoacán a probar el manchamanteles, a ver si es cierto.
2: Sí es sabrosito, pero hay que meterle las manos.
0: Ah, claro, no, pues ya vamos dispuestos a llevar otra muda de ropa. Amiga, no me cuelgues, por favor, porque ya tienes tus boletos y fuera del aire te dan las indicaciones.

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1: Esas canciones que cuando está a punto de terminar una relación, por lo menos de pareja, ¿cómo recuerdas todo lo que pasaron y cuánto les gustaban ciertas cosas que compartían? ¿Cómo disfrutaban respirar el mismo aire? Como dice Camilo y Pablo Alborán, de la misma casa, de la misma habitación, del mismo auto, y de repente todo cambia. Ya no pueden estar juntos, ya no pueden respirar ese mismo aire, ya no pueden compartir los mismos mensajes, y lo más extremo, cuando les ha pasado, es borrar la conversación de WhatsApp. Cuando llevan años platicando, o mucho tiempo platicando, y dices, habrá que borrar la conversación de WhatsApp porque esto se terminó. Híjole, eso sí está cañón. Bueno, es la canción que escuchamos, El mismo aire, de Camilo con Pablo Alborán, y son aquí en Las Tardes Noches 99. Vámonos a la pausa, pero antes tengo esto para ustedes. 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

0: Oigan, 5 de la tarde ya con 8 minutos y yo sigo escuchando sus audios y antojándonos muchas cosas acerca de esas comidas, bebidas que sí nos manchan. Es un poquito a lo mejor hasta incómodo de repente comerlas. Ay, pero qué delicia. A ver, ¿qué dicen por acá?
1: ¿Qué tal, Juan Carlos? Buenas tardes, aquí escuchando la 99. Las tardes noches con Juan Carlos. Pues uno de los alimentos donde sí o sí te tienes que embarrar las manos y de paso los cachetes y hasta la nariz son unas buenas gorditas de chales, fritas o en aceite, de chales, de haba, de requesón. No manches, bien rico. O unas quesadillas. Tienes que meter las manos a fuerzas.
0: Sí, claro.
1: Gracias, no, no, no. Buenas tardes.
0: Deliciosas las quesadillas o gorditas fritas o infladas, como le dicen. Qué rico, la neta. Cállate los ojos, que eso es delicioso. Ya se me antojó, ya comí, pero ya tengo otra vez antojo de todo lo que nos están diciendo. A ver, ¿ustedes qué dicen? 777-499-1991, compártelo con nosotros. Y, por supuesto, disfruta de Experiencia 99. Para los que quieran participar por boletos de la obra de teatro Rosa de Dos Aromas a través de WhatsApp, lo que van a hacer ahorita es solamente mandarme la captura de que ya nos siguen en el canal de WhatsApp. Síganos en el canal de WhatsApp de la 99 y si todavía no nos sigues, solamente dime, hey, tío Juan, pásame el link del canal de WhatsApp, nos sigues y ya nos manda la captura de que ya nos sigues, ¿ok? Entonces, a ver, mándame la captura de que ya nos sigues en el canal de WhatsApp y listo, van a participar todos ustedes, bueno, no todos, una persona, le vamos a marcar en un ratito más, ¿ok? Pero entonces, participa, 777-499-1991, recuerda, si no tienes el link del canal de WhatsApp para seguirnos, solamente dime, hey, tío Juan, pásame el link y listo, yo te lo mando. 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

0: Y a ver, mis queridos sobrinos y mis queridas sobrinas, ahorita márquenos al 362-0991. Quiero recibir 10 llamadas al 362-0991. Ustedes van a elegir el premio, Porque hablando de comidas deliciosas, márquenos al 362-0991. Tú eliges si quieres taquitos, si quieres pozole, tú eliges si quieres alitas o si quieres también hamburguesa. De Prison Burger, de Aquí Las Alas, de Pozolería México o de Taquería El Especial. Así que quiero 10 llamadas, 362-0991, y ahorita también ya les voy a decir cómo van a participar en la ruleta loca de las tardes noches 99. Entonces, buzos, tenemos dos actividades ahorita. Si tú quieres participar por algo de estas experiencias para ti, bueno, marca el 362-0991, Ana Banana te va a tomar los datos y claro, vas a poder escoger cualquiera de estos premios, ¿ok? Pero si tú prefieres participar por un pase doble para la obra de teatro de Rosa de Dos Aromas, lo que tienes que hacer es ya seguirnos en el canal de WhatsApp. Así que si tú nos sigues en el canal de WhatsApp, solamente mándame la captura de pantalla y listo, te vamos a registrar para que seas un posible ganador. Y si todavía no me sigues en el canal de WhatsApp, solamente dime, hola tío Juan, pásame el link por favor, yo te lo mando y ya nos mandas la captura de pantalla, ¿ok? Así que pues aprovecha el tiempo y apresúrate a marcar 362-0991. Y también, por supuesto, si tú quieres boletos para Rosa de Dos Aromas, mándame la captura de WhatsApp a través del 777-499-1991. 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

Muy bien, se acabaron las 10 llamadas a través del 362-0991. Ya se fueron los 10 premios. Yo sigo... Sí, ya sé, pero ahorita espérame tantito. Yo sigo recuperando todavía... Bueno, no recuperando. Sigo viendo las capturas de pantallas que me han mandado de que ya nos siguen en el canal de WhatsApp. Esto es para que puedas participar por un pase doble para la obra de teatro Rosa de Dos Aromas, ¿ok? Bueno, ¿pero qué crees? Sigue la ruleta loca de las tardes, noches 99. Porque si tú ganas... Es más, no va a ser ruleta loca. Va a ser un paquete duermas feliz. ¿Por qué? Pues porque ya casi se van a ir a dormir. Bueno, un rato más, pero ya para que vayamos así como en la recta final del día, ya casi pensando en irnos a mimir o no. ¿Quién no se quiere a mimir acá? Yo veo varias personas que andan cabeceando. Pero bueno, un pa' que te duermas feliz. Un pa' que tardes 99, como le quieras poner. Que te regala el tío Juan. Y te vas a llevar los tres premios, ¿eh? No uno ni dos, los tres premios. Así que, ¿cómo vas a participar? Márcanos al 362-0991. Todas las llamadas que entren de aquí hasta por ahí de las 5:50 se registran. 362-0991. Y en el paquete duermas feliz o paquetarde 99 incluye... ¿Redobles, por favor? ¿Son? Un pase para que te vayas un mes a Sport and Sport Gym o a Red Brick Gym, cualquiera de los dos gimnasios donde te podemos invitar. Así que tienes un mes para irte al gimnasio, pero también te puedes llevar... Una beca para que te vayas a estudiar inglés a Berlitz. Así que si tú quieres estudiar inglés, yo te regalo la beca para que comiences a estudiar inglés. Y en la cortina número 3 tenemos boletos, 4 boletos para que te vayas a Jardines de México. Así que ahí están los 3 premios que te vas a poder llevar. Jardines de México, inglés en Berlitz y un mes para el gimnasio. Así que a marcar 362-0991, 362-0991. Regístrate porque tú vas a poder ganarte el paquetardes 99.

0: Mis sobrinos y sobrinas, les habla el tío Juan. Sigan marcando al 362-0991. Luego me van a decir, Juan, es que yo quería participar. Oye, tío Juan, es que yo quiero los boletos. Pero no se ponen las pilas, marquen ahorita, 362-0991. Uno de ustedes se va a poder llevar todo, todititito. Una mensualidad de gimnasio, una mensualidad o una beca para que te vayas a estudiar inglés a Berlitz. Y aparte, 4 boletos para Jardines de México.
1: ¿Sí? ¡Que no sabe controlar!
0: Es correcto, que se descontrole la multilina 99, 362-0991. Es el paquetardes 99, 362-0991. Y por supuesto, ya saben, a mí me encanta darles experiencias 99. No se lo pueden perder. Y yo sigo registrando todavía para los que están participando por los boletos de Rosa de Dos Aromas a través de WhatsApp con su captura de pantalla de que ya nos siguen en el canal de WhatsApp, ¿ok? Estas son las dos dinámicas que tenemos en ese momento. Al 777-362-0991, descontrolen la multilínea, marquen una vez y ya. No vuelven a marcar porque solamente se registra una vez tus datos. Y a través de WhatsApp, 777-499-1991. 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

0: 5 de la tarde ya con 55 minutos y es momento de conocer quién estará ganando el Paquetardes 99. Que recuerden, el día de hoy tiene, no solamente vas a elegir, sino que te vas a llevar todo. Una mensualidad para Red Brick Gym o Sport and Sport Gym, Jutepec o La Carolina, el que tú quieras. Una mensualidad para que te vayas una beca de inglés en Inglés de Berlitz. Y 4 boletos para Jardines de México. Así que vamos a ver quién es. Hola, ¿quién habla?
1: Carlos.
0: Carlos, ¿qué tal va tu tarde?
1: Bien.
0: Híjole, Carlos, no. Así no se contesta, Carlos. Carlos, focus, vale, por favor. Estás a punto de perder tu paquete. Solamente dime, Carlos, ¿qué tal va tu tarde?
1: Bien,
0: buena con Juan. No. Gracias, Carlitos. A ver, vamos a marcarle a otra persona. Ya saben cuál es la palabra mágica. Aquí en la 99 y en las tardes noches 99 con el tío Juan, es bien fácil ganarlo. Solamente dime la palabra mágica y listo. A ver.

6 de la tarde en punto. Y ahora las personas que le vamos a marcar para el Paque Tardes 99 y también para que se gane sus boletos de Rosa de Dos Aromas será después de la pausa, ¿ok? Atentos a sus teléfonos, por favor. Y recuerden que siempre la palabra mágica es muy 99. Así cuando te pregunten, ¿qué onda, Anita? ¿Cómo estás? ¿Qué tal va tu tarde? Muy 99. ¿Cómo estás? Muy 99. Y listo, ya. Eres prácticamente el 50% ya de ganador, ¿ok? Entonces, atentos a sus teléfonos, las personas que se registraron. Y como lo vamos a hacer después del corte, si tú quieres participar por Rosa de Dos Aromas, mándame la captura de pantalla de que ya nos sigues en el canal de WhatsApp. Y si no, pídeme el link a través de WhatsApp. Así dime, hola tío Juan, pásame el link por favor y yo te lo mando. Y si quieres participar por el Paquetardes 99, síguete registrando durante el corte comercial 3620991. 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